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0: Seis diez.

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1: 629.

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1: Seis cuarenta y seis.

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es domingo todavía, aún inicia semana. Y bueno, pues el hoy, el ahora, el aquí es lo que importa. Mañana que empieza el ajetreo es mañana y eso no existe. Así es que a disfrutar la increíble programación que tenemos aquí en Globo para ti. Roberto Jiménez Estrada está controlando el globo terráqueo. Mi querido Robert, gracias. Como siempre, profesional tu trabajo. Claro que sí, también, igual que Frida. Soy Paulo Ibarra. Gracias por estar con nosotros. Bienvenidos a Globo 98.7. 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

0: Lugares por visitar, lugares que debemos como que hacernos a la idea de que algún día estaremos ahí. Decirlo, algún día voy a estar ahí, ¿por qué no? Claro, si te late. Y vámonos a Perú, a Vinicunca. Imagínate, una montaña de arcoíris, o sea, tal cual, es algo espectacular. Montaña con colores naturales formados por minerales. Hay, no sé, imagínate ver tierra teñida de franja roja, amarilla, lavandas, colores verdes por la, justo por la oxidación de los minerales. Esta es una maravilla natural. Y fíjate que el origen de los colores es como la, es la pigmentación, ¿no? Se debe como a la compleja composición, ¿cómo le podríamos llamar? Mineralógica, si estará bien dicho, mineralógica, sí, mineralógica, arcilla roja, hierro, es como marrón amarillo, óxido de cobre, verdes y arcillas, blanco, lavanda, es verdaderamente increíble, hay caminatas, y luego hay otras montañas arcoíris, también, además de Vinicunca en Perú, y está también Palcoyo, más accesible, está Palay Pinchú, y también existe otro famoso conjunto de montañas de este tipo. Hay un parque que se llama, es un parque geológico nacional, en Sangye Denxia, en China también. Pero bueno, creo que tenemos más a la mano acá a nuestros hermanos peruanos. ¡Hay música! Gracias por estar con nosotros en Globo 98.7.
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Queremos compartirte esta nota súper interesante. Japón está viviendo uno de los desafíos pues más grandes de su historia moderna. Su población pues está envejeciendo muy rápido y cada vez hacen falta más personas para cuidar adultos mayores. De hecho, había promoción por parte del gobierno en donde si tienes un bebé, pues el gobierno prácticamente se hace cargo de él hasta la preparatoria. Está completamente becado, te dan todo, pañales, alimentación, estudios, entre otras cosas. Y bueno, aquí, este caso en Japón, el problema es que durante años, también en el tema de que ya no hay personas que cuiden adultos mayores, trabajar en asilos y centros de asistencia era visto como un empleo pesado, mal pagado y asociado como principalmente a mujeres. Así que Japón comenzó a buscar soluciones diferentes y encontró una completamente inesperada. Hoy, fíjate, en distintas regiones del país, algunos asilos comenzaron a contratar fisicoculturistas, exluchadores de sumo y peleadores de artes marciales mixtas para cuidar ancianos. Hombres enormes, acostumbrados al gimnasio, al combate, ahora ayudan a personas mayores a levantarse de la cama, a caminar, a bañarse o a moverse en silla de ruedas. Y aunque al principio parecía una idea extraña, terminó funcionando muchísimo mejor de lo que pues algunos imaginaban. En la ciudad de Ichinomiya, la empresa Visionary se llama, reclutó a decenas de fisicoculturistas para trabajar en centros de cuidado. Por algo el nombre, ¿no? Visionary. Les ofrecen horarios compatibles con sus entrenamientos, gimnasio y suplementos alimenticios. Y a cambio, ellos utilizan su fuerza para ayudar a movilizar pacientes de manera segura. Uno de ellos, Hokuto Tatsumi, dijo algo muy interesante. Mis músculos ayudan a tranquilizar a los pacientes. Y aunque suene raro, tiene sentido. Muchos adultos mayores viven con miedo constante de caerse o lastimarse, pero cuando alguien fuerte y estable los ayuda, se sienten protegidos, se sienten seguros. También hay peleadores de MMA y exluchadores de sumo trabajando en estos centros. Y lo más sorprendente es que muchos residentes terminaron encariñándose, pues sí, muchísimo con estos luchadores. Porque Japón, bueno, descubrió algo inesperado, que detrás de muchos de esos cuerpos enormes había personas, pacientes, sensibles y también extremadamente cuidadosas. Quizá eso nos recuerda también algo importante. La fuerza no siempre está en golpear más fuerte. A veces la verdadera fuerza está en levantar a alguien con cuidado cuando más lo necesita, porque hay músculos que impresionan y otros que también aprenden a cuidar.

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2: $7.50.

increíble esta idea que ya no es sacada ni de una película futurista. No sé de dónde es sacada, pero existe. Un teléfono para hablar con tu perro. O sea, no sé si sirva para los gatos, Frida, pero en el evento tecnológico Mobile World Congress, hay una empresa que se llama GlocalMe, presentó un dispositivo llamado Pet Phone. Pet Phone. Es un collar inteligente que permite hablar con tu mascota a distancia. No entiendo cómo tu mascota te va a contestar, o no entiendo cómo tu mascota pudiera llamarte por teléfono. Pero bueno, tiene micrófono, altavoz, GPS y sensores de movimiento. Desde una app puedes escuchar a tu perro, tranquilizarlo o incluso darle órdenes cuando no estás en casa. No, bueno, por el amor de Dios, o sea, queremos hasta que los animales entren en el mood de la desconexión total de la tecnología. O sea, los perros tan felices que son, ¿por qué les vamos a andar colgando un celular? Y al ratito los perros con nomofobia, ¿no? Adicción al teléfono. Si el animal, por ejemplo, detecta algo extraño o se agita demasiado, el dispositivo puede enviar una alerta o iniciar una llamada al dueño cuando nota algo raro el dispositivo. No es que el perro te va a hablar, ¿verdad? Ah, le va a hablar a Frida. Pues no, ¿cómo? Pero la tecnología va todavía más lejos. Fíjate, también hay collares con inteligencia artificial capaces de analizar los ladridos, los movimientos y el ritmo cardíaco del perro para interpretar su estado emocional. ¿Cómo andará mi perro? ¿Deprimido? ¿Estará agüitado? ¿Estará ansioso? Con el collar puedes saber cómo anda el perro. La tecnología ya no solo busca rastrear a nuestras mascotas, ahora intenta entender cómo se sienten. Bueno, creo que los Terians sí podrían. No un pet phone, más bien pues, un celular común y corriente, ¿no? Pues sí, ellos sí pueden marcar. Y ellos podrían comunicarse también con nosotros a la hora que quisieran, ¿no? Tal vez algún día cuando tu perro ladre, no sé, a lo mejor tu celular te va a decir exactamente qué quiso decir. Sin collares, sin... Uy, ¿te acuerdas cuando estaban los pet phones? No manches, ahora nos comunicamos telepáticamente con los perros. O sea, ¿a dónde vamos a parar? Diría mi abuelita. Sí les he dicho, ¿no? Que mi abuelita decía que el fax era del diablo. Es que es el demonio ese. Abuelita, qué bueno que ya no estás escuchando todo este tipo de barbajanadas, porque de verdad no sé qué. ¿Cómo reaccionarías, abuela hermosa? Si no. Vamos a música en Globo 98.7.

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Qué increíble esto de la cadena que salvó una vida en 2016 en la ciudad más grande de Kazajistán, ubicada en Asia Central. Se llama Almaty, esta ciudad. Un perro cayó en un embalse que podríamos llamarlo un canal, pero no es un canal, es como un depósito artificial de agua. Y son inmensos. El perrito intentaba salir, pero las orillas eran tan lisas que, pues no, o sea, la verdad es que es muy complicado salir de estos como depósitos, ¿no? Entonces, un joven lo vio y sin pensarlo, bajó para ayudarlo, pero pues ya que estaba abajo, no pudo solo. Y aquí es donde pasa algo que no se ve todos los días, la verdad. Personas que estaban alrededor empezaron a acercarse uno a uno. Entonces formaron una cadena humana, mano con mano, confianza con confianza, y juntos rescataron al perro y también al chavito que había bajado a rescatar al perrito. Lo impresionante no fue solo el rescate, fue que nadie preguntó, oye, ¿me vas a felicitar y a mí qué me toca? No, simplemente decidieron no mirar hacia otro lado. Y años después, o sea, esa escena quedó inmortalizada ahora en 2026 en una escultura inaugurada hace poquito, un monumento, no a un perro, sino algo que hoy escasea, la solidaridad. Porque de verdad a veces pensamos que, pues que el mundo ya dices, híjole, tanta guerra, tanto odio, tanta violencia. Pero mira, con esta cadenita de personas, sí nos recuerda que todavía sabemos sostenernos. Y bueno, yo creo que la pregunta no es tanto qué harías tú en ese momento, sino a quién estás dispuesto más bien a no soltar el día de hoy. Hay música. Roberto Jiménez Estrada está controlando el globo terráqueo. Soy Paulo Ibarra y estás en Globo 98.7.

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Gracias por estar con nosotros en Globo 98.7. Gracias también a Roberto Jiménez Estrada en la información del contenido del día de hoy. Fíjate que hay personas que nacen hablando con palabras y hay otras que nacen hablando con el cuerpo, y Brian Olson era una de ellas. Desde niña bailaba ballet, jazz, danza contemporánea, y para ella moverse no era solamente un hobby, era identidad, era libertad, era su vida, era lo suyo, era la manera en que entendía el mundo. Pero un día recibió un diagnóstico devastador: esclerosis lateral amiotrófica, una enfermedad neurodegenerativa que, bueno, poco a poco va apagando los músculos del cuerpo. Y entonces ocurrió algo brutal. La mujer que había vivido bailando, imagínate, comenzó a perder movilidad, hasta terminar, por supuesto, en una silla de ruedas. Qué difícil aceptar eso, porque hay sueños que no solamente viven en la cabeza, hay sueños que viven en las piernas, en las manos, en la respiración, en el movimiento. Cualquiera habría pensado, se acabó, pero Brianna no. Porque aunque su cuerpo comenzaba a rendirse, su imaginación seguía intacta. Ese sueño seguía creciendo. Y entonces ocurrió algo que parece de verdad algo, es impresionante, de ciencia ficción. En 2025, investigadores y artistas desarrollaron un sistema capaz de interpretar señales cerebrales mediante un casco EEG, que es un casco que registra la actividad eléctrica del cerebro, más bien interpreta como patrones eléctricos. La idea era increíble: que Brianna imaginara movimientos y que un avatar digital los realizara sobre un escenario. Y así pasó algo

hacía esa versión digital de sí misma, impresionante, moviéndose otra vez, como si su mente hubiera encontrado una nueva manera de tocar el mundo. Después de la presentación dijo algo ella muy simple, pero devastador: nunca imaginé volver a bailar en un escenario. Y esa es la parte más hermosa de toda esta historia, entender que hay cosas que una enfermedad puede tocar, pero jamás destruir, porque mientras existe imaginación, sensibilidad, ganas de expresarse, el ser humano siempre va a encontrar otra manera de seguir bailando. Increíble historia de Brianna, que bueno, aún sigue con su sueño. A pesar de todo, ella sigue adelante. Vamos con música. Esto es Globo 98.7.

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1: Hay emociones que las palabras no saben explicar. Hay momentos donde el corazón siente demasiado y el lenguaje simplemente no alcanza. Y es ahí donde aparece, híjole, la bendita música. Una canción puede decir lo que llevamos dentro sin que tengamos que explicarlo. Puede acompañarnos cuando estamos felices, cuando estamos rotos. Por eso muchas veces decimos algo que parece simple, pero que tiene mucha verdad. Hay heridas que no se curan, pero se cantan, se escuchan, se comparten en una canción. Porque la música tiene ese poder extraño y hermoso. Para mí es lo más perfecto que pueda expresar un ser humano a través de la música. Hay mucho tipo de arte en este mundo. La pintura, la danza, el teatro, entre otras cosas. Pero la música es, creo, lo más perfecto que pueda demostrar el ser humano cuando la crea, cuando la hace, cuando la recibimos. La música nos recuerda que nunca estamos solos en lo que sentimos. Y por eso hoy quiero decirles que Dios bendiga la música. Soy Paulo Ibarra, aquí en Globo 98.

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0: Muchísimas gracias, como siempre, por haber estado con nosotros en este su programa aquí en Globo 98.7. Gracias también a Roberto Jiménez Estrada, que estuvo produciendo este espacio. Nos escuchamos el día de mañana. Y recuerden, 7 de la mañana, mañana, Alex Carrión, Poncho Camarena, a las 9, Café Globo con Mariana Ibazuca, a las 11, Mayra Patricia Rivera, a la 1 de la tarde, nuevamente Poncho Camarena, 4, regresa Mayra, 6, Memorama. Regresamos con ustedes a las 7 de la noche el día de mañana. Cuídense muchísimo, lleguen con bien a casa, por favor. Pásenla bien. Hoy soy Paulo Ibarra. No mañana.
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1: 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Las 9.
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1: Nueve treinta y nueve.

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Nueve 43.

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0: Bienvenidas y bienvenidos a La Hora Nacional, el programa que cada semana nos reúne para conocer mejor nuestro país y todo lo que forma parte de nuestra vida cotidiana.
1: Yo soy Cha y como siempre estoy con mi queridísima e increíble amiga, la doctora Leonora Milán, y le mandamos un abrazo a todas las personas que nos escuchan con la familia, regresando a su casa, en el trabajo o en cualquier lugar donde la radio les esté haciendo compañía.
0: Hoy vamos a hablar sobre la estrategia para atender las causas que generan la violencia. Esta consiste en programas para las juventudes con actividades deportivas, culturales y de atención a la salud mental para abrir oportunidades y fortalecer a las comunidades.
1: Les diremos cómo va el concurso México Canta 2 que reúne a jóvenes talentosos de la música.
0: Esta semana dedicaremos un espacio especial al Día de la Mujer Indígena y recordaremos la historia de las mujeres yaquis, un pueblo que resistió siglos de despojo y persecución.
1: En nuestra sección Mujeres en la Historia les platicaremos de Carmen Cerdán, una de las figuras más importantes de los primeros días de la Revolución Mexicana.
0: Y como estamos en temporada de regreso a clases, la Conducef nos da consejos para hacer cuentas, comparar precios y aprovechar todo lo que todavía podemos reutilizar.
1: En los flashazos del bienestar les platicaremos sobre el programa Transporte y Más, que ayuda a los estudiantes universitarios para solventar sus gastos de transporte.
0: En salud hablaremos de un tema que le preocupa cada vez más a familias y especialistas: el uso problemático de Internet en niñas, niños y jóvenes. Les vamos a dar las señales que pueden ser una alerta de que el mundo digital empieza a desplazar la vida cotidiana. Así que no se vayan, porque va a haber todo esto y mucho más aquí en La Hora Nacional. Y empezamos. La música mexicana sigue encontrando nuevas voces. México Canta 2 reúne a jóvenes cantantes que interpretan temas que han acompañado a muchas generaciones y que hoy vuelven a sonar con nuevas formas de entenderlos y compartirlos.
1: Más que un concurso, este proyecto de la Secretaría de Cultura busca abrir escenarios y acercar a nuevas audiencias a la música mexicana y al mismo tiempo forma parte de la estrategia Atención a las Causas de la Violencia. Vamos a conocer a los tres participantes que van a la final del próximo 13 de septiembre. Tiffany Galaviz, Joshua Soto y Rosalba Valdés.
2: En vivo desde el Orpheum Theater de Los Ángeles, California, sean bienvenidas y bienvenidos a la primera semifinal de México Canta 2026. Les dejamos con nuestra anfitriona de la noche, Majo Aguilar.
3: Muy buenas noches. México Canta nos convoca y nos invita a celebrar nuestra identidad a través de la música.
4: Y me siento súper orgullosa.
5: Es un honor poder estar aquí, poder estar en un escenario por primera vez, es un honor.
6: Este escenario es único y ha sido un sueño para mí estar aquí, la verdad.
7: La verdad, muy orgullosa de poder seguir representando México y representando mis raíces.
8: Me gusta mucho crear una experiencia para toda la gente, para todo el público.
3: La innovación, el talento. Emmanuel Cortés.
9: Muchísimas gracias. Estoy representando a mi comunidad, a Chicago, a Michoacán, a los hijos de migrantes.
10: A mi familia querida que me están viendo por las redes sociales y la tele. Estamos en diferentes países, pero ustedes están aquí en mi corazón.
3: Llegó ese momento, Natalia. Ya podemos votar en la página.
2: Recuerden que las tres personas más votadas obtendrán su pase directo a la gran final.
3: Con ustedes, los maravillosos Tigres del Norte. Este es el comienzo de sus carreras gigantes que yo estoy segura que van a tener. Un aplauso para ellos enorme, por favor. La primera semifinalista es Tiffany. Nuestro siguiente semifinalista es Joshua Soto. Y por último, Rosalba. Esto es México Canta 2026. Yo soy Majo Aguilar, muchachos. Vénganse para acá. Un aplauso para ellos, por favor.
0: Así como hace México Canta, se pueden cambiar las narrativas que llegan a las personas jóvenes. Ofrecerles otras historias y otras posibilidades alejadas de la violencia y de las adicciones.
1: Y justamente hablando de la atención a las causas de la violencia, hoy queremos hablar de las personas que regresan a nuestro país, porque recibir a las mexicanas y mexicanos repatriados también significa ayudarlos a reconstruir su vida aquí.
0: El programa México Te Abraza lleva ya un año y medio trabajando de manera permanente, sí, las 24 horas, los 7 días de la semana. Y hay una idea que resume muy bien su propósito: que quienes regresan sepan que no están solos y que México es su casa.
1: Y los números hablan de una atención que va mucho más allá de recibirlos en la frontera. Desde enero de 2025 y hasta el 13 de agosto de este año, más de 271 mil mexicanas y mexicanos han sido repatriados. Al llegar reciben alimentos, atención médica, comunicación con sus familias y apoyo para trasladarse a sus lugares de origen.
0: Y no se trata solamente de una bienvenida, sino de facilitar la reintegración. Por ejemplo, más de 59 mil personas han sido incorporadas a programas del bienestar y se han realizado más de 200 mil traslados hacia sus estados de origen.
1: También hay atención médica y psicológica, apoyo para niñas, niños y familias, asesorías para vivienda y otros servicios. Es decir, se busca que el regreso no sea solamente llegar a México, sino encontrar aquí una oportunidad para volver a empezar.
0: Y ahí está la conexión con lo que hablábamos al principio. Cuando hablamos de atender las causas de la violencia, también hablamos de generar condiciones para que las personas puedan construir un proyecto de vida digno.
1: Y ese es precisamente el sentido de México Te Abraza: recibir, acompañar y ayudar a reconstruir el camino. Soy como

0: La historia del pueblo yaqui está marcado por la defensa de su territorio y su identidad. Durante el porfiriato, muchas familias fueron perseguidas, separadas y desplazadas, y las mujeres se enfrentaron de manera directa a las consecuencias de esa violencia.
1: Entre estas historias está la de casi 250 viudas yaquis. Desde la época colonial, las mujeres yoreme sufrieron distintas formas de maltrato, pero también fueron quienes conservaron las tradiciones y mantuvieron unida a la comunidad. Por eso hablar de ellas es hablar de la supervivencia de un pueblo entero. Vamos a ver y escuchar una cápsula sobre estas mujeres.
2: A finales de enero de 1900, la dictadura de Porfirio Díaz deportó desde Sonora a Yucatán a 250 viudas yaquis con sus hijos. Eran sobrevivientes de la masacre de Masocoba, en la que tropas del Ejército Federal reprimieron a los yaquis que, encabezados por Juan Maldonado Guazuequia, conocido como Tetaviate, resistían los intentos de las élites sonorenses por despojarlos de sus tierras. En el libro Testimonios de una mujer yaqui, Ricarda León recordó las palabras de su madre.
3: No nos mataron a todos, porque ya no tenían balas los rifles.
2: El de las viudas fue el primer acto de un destierro obligado que afectó hasta 15.000 yaquis, enviados a trabajar en condiciones de esclavitud a Yucatán, Campeche, Oaxaca y Veracruz, en su mayoría usados como mano de obra forzada en la producción de henequén. Miles más tuvieron que emigrar hacia Arizona en los Estados Unidos o refugiarse en la Sierra de Bacatete para sobrevivir. Desde la colonia, el pueblo yoeme, como a sí mismo se denominan los yaquis, luchó por su autonomía, pero durante las últimas décadas del siglo XIX y principios del siglo XX, padeció una guerra de exterminio. Bajo el liderazgo de José María Leiva, Cajeme, los yaquis se sublevaron a mediados de la década de 1870 para resistir el despojo de su fértil territorio, que además de ser su hogar, es un espacio sagrado. Aunque Cajeme fue ejecutado en 1887, los yaquis no cesaron en la defensa de su tierra. Para doblegarlos, el gobierno porfirista se ensañó particularmente con las mujeres, a quienes consideraba responsables del espíritu guerrero de la tribu. Como señaló el militar Francisco P. Troncoso,
4: las mujeres yaquis acompañan a los hombres en las guerras. Sufren con ellos toda especie de fatigas y deprivaciones. Los excitan para el combate.
2: Las mujeres que fueron deportadas al sur, a principios del siglo XX, vivieron todo tipo de vejaciones desde su captura y durante su duro traslado en barco y en ferrocarril. En su libro, La sucesión presidencial, Francisco Ignacio Madero dio cuenta de la cruenta situación de las yaquis.
5: Mujeres hubo que, viéndose arrancar de su suelo natal, separadas de sus maridos y quizás de sus mismos hijos, se arrojaron al mar, prefiriendo la pronta muerte entre las ondas amargas a los espantosos sufrimientos de la esclavitud.
2: Pese a las condiciones inhumanas, miles de yaquis sobrevivieron a la deportación gracias al tesón de las mujeres, quienes además de trabajar de sol a sol en los campos, cuidaron enfermos, alimentaron a los desterrados, criaron a los más pequeños y mantuvieron viva su lengua y su cultura. Al aproximarse el estallido de la Revolución Mexicana, emprendieron el retorno a sus tierras, caminando durante meses y recogiendo en el camino a decenas de huérfanos. Las mujeres yaquis, tanto las que se refugiaron en las sierras como las que sobrevivieron al destierro, se convirtieron en las guardianas de la memoria, transmitiendo sus recuerdos de generación en generación. Su arma más poderosa, corazón de la resistencia centenaria del pueblo yoeme, es nunca olvidar.
1: La Revolución Mexicana no puede entenderse sin la participación de las mujeres. Una de las figuras más importantes de sus primeros días fue Carmen Cerdán, que participó activamente con su familia en el movimiento antirreeleccionista y simpatizó con la causa encabezada por Francisco I. Madero.
0: Su casa en Puebla se convirtió en uno de los centros de organización del movimiento y su participación fue decisiva en los acontecimientos de noviembre de 1910. Su historia demuestra que la Revolución Mexicana también fue construida por mujeres que organizaron, difundieron ideas y defendieron sus convicciones.
1: Nos da muchísimo gusto tener la visita de Noemí Juárez Pérez, que nos va a platicar sobre otro episodio nacional en el que participan mujeres que probablemente no conozcamos, pero que han tenido un peso súper importante en nuestra historia.
6: Me da mucho gusto saludarles y específicamente ahora vamos a hablar de mujeres poblanas. Estoy segura que hemos escuchado de Carmen Cerdán.
0: Por supuesto.
6: Carmen ha sido como uno de los símbolos importantes en este proceso revolucionario, pero bueno, pocos escuchamos del nombre de otra hermana que también formó parte, como fue Natalia Cerdán. Y la propia madre de los hermanos Cerdán, los cuatro, Carmen a la Triste, y de Filomena Valle, la pareja de Aquiles Cerdán. ¿Qué? Vamos a darle contexto a esta historia y a la participación de estas mujeres. Sabemos que Francisco I. Madero, a través del Plan San Luis, hace un llamado para que se levanten aquel 20 de noviembre de 1910, pero esta familia se va a ver involucrada en una acción de armas que decimos que es el antecedente. Y pues, después tenemos el 18 de noviembre en la ciudad de Puebla, específicamente en esta casa ubicada en la calle de Santa Clara y que ahorita nosotros conocemos como el Museo Casa Hermano Cerdán, casa donde se van a estar guardando los suministros, los pertrechos, el armamento para hacer bombas caseras. La propiedad era de Natalia. Ella solamente estaba prestando el espacio para que se utilizara como una especie de estudio y puntos de reunión. ¿Qué pasaba con estos hermanos? Bueno, son cuatro: Aquiles, muy conocido, Máximo, Natalia y Carmen. Aquiles funda este club antirreeleccionista que apoyaba a Francisco I. Madero, llamado Luz y Progreso, pero también a él se afilian su hermana Carmen, Máximo, Natalia, y entre todos se encargaban, sobre todo, de propaganda, impresión de folletos. Carmen en particular de armamento, de juntar pertrechos, de estar preparando estas bombas caseras. Es decir, fue una familia con una movilidad importante. Ajá, sí. Porque además pues estaban apoyando abiertamente la campaña de Francisco I. Madero a través de este club antirreeleccionista. ¿Qué va a pasar? Que justo como en este espacio es donde se estaban juntando todos estos pertrechos y armamentos, pues les hacían cateos, sobre todo para revisar la propaganda y demás. Y en uno de estos cateos es cuando empieza esta resistencia y estas balas previo a ese levantamiento del 20 de noviembre. ¿Quiénes se encontraban en la casa? Toda la familia Cerdán, nada más que Natalia, logra sacar a los hijos de Aquiles. Es por eso que ella no se encontraba en ese momento dentro de la casa para sacar a los niños. Uh-huh. Aquiles tenía dos hijos, Aquiles, Héctor, y en ese momento Filomena del Valle, su esposa, se encontraba embarazada aproximadamente de 5 o 6 meses. Imaginémonos la escena, los partidarios, la familia, y pues ya sabemos, esta refriega que se da con policías y con parte del Ejército Federal, donde se están atacando, ¿no? Tenemos la imagen de la casa, de cómo se ve toda la fachada, ¿sí? De la refriega que se da y la resistencia que emite. Máximo va a caer muerto en el momento por herida de bala, y Aquiles logra sobrevivir, pero se va a esconder. No puede salir. La casa está sitiada, okay. Lo esconden bastante bien, pero pasan muchas horas. Es descubierto por los soldados que se mantienen sitiando la casa y pues también va a morir un día después por herida de arma. ¿Pero qué pasó con las mujeres? Ajá. Bueno, en ese momento estaba Carmen madre, Carmen a la Triste, y Filomena son detenidas. Ellas también en la condición de embarazo son llevadas a la cárcel de la Merced y después pasan a un hospital donde van a permanecer más de un año encerradas. También aquí Natalia vuelve a jugar un papel muy importante porque ya no tenían papá, ¿no? Solamente estaba Carmen a la Triste madre y ahora ya no estaba Máximo. Ya habían asesinado también a Aquiles. Y entonces una mujer se va a hacer cargo de sacar a la familia primero de la cárcel, de todo lo que se estaba viviendo contra los cuerpos de Máximo y de Aquiles, el enfrentar su pérdida y además hacerse cargo de los hijos que había dejado Aquiles. ¿Qué más va a pasar? Filomena estaba embarazada, da a luz y también hacerse cargo de la niña. Y bueno, ¿a qué nos vamos a enfrentar también? A que estas mujeres, después de un año de estar detenidas, de estar presas, salen en libertad, pero todo esto gracias al trabajo que tiene la propia Natalia, ¿no? Claro. Cuidado de familia, cuidado de los bienes. Lucha tiene a su madre y a su hermana también detenidas.
0: Soportar y la pérdida.
6: Exactamente. Sí. ¿Quién tenía que trabajar? Híjole. ¿Quién era la que hacía los aportes económicos? ¿Quién mantenía, mientras Aquiles, Carmen, Máximo estaban en el club, quién proveía el dinero? ¿Quién daba la manutención? Lo hacía Natalia. Por eso, aunque ha quedado un poco relegada de esta historia de estos cuatro hermanos, creo que fue fundamental porque pues, necesitan algo sólido para poder emprender
0: claro. Esta... Era la piedra ella.
6: Exactamente, ¿no? Entonces, y ahora cuando ya logran salir, pues uno pensaría, bueno, otra vez, ¿no? De regreso a... Pero no escarmienta.
0: Pero...
6: Ajá. Y bueno, tenemos otra vez a Carmen, ahora afiliándose a la Junta Revolucionaria de Puebla y después al carrancismo. Se mantienen en esta lucha revolucionaria cuando el golpe de Huerta derroca... y terminan el asesinato de Madero. Ellas ahora se van a afiliar al carrancismo y pues van a mantenerse en lucha hasta ya consolidado el proceso revolucionario y fallecen. En el caso de Carmen aquí en Ciudad de México, ya fue trasladada a Puebla y bueno, los demás hermanos siguen ahorita en Puebla. Entonces es una invitación a que visiten la casa de los hermanos Cerdán en Puebla, en calle Santa Clara.
1: Y se acuerden de Natalia,
6: que era la dueña de esa casa. Ajá.
7: Claro.
6: Sí, pensaríamos que era de Aquiles tal vez, ¿no? Pero no, la dueña era Natalia y era la que proveía los recursos para poder llevar a cabo estas primeras balas de la revolución.
0: Increíble. Oye, una vez más nos dejas así, mira, crack, boca abierta con las historias de estas mujeres valientes, maravillosas.
6: Sigamos estudiando y aprendiendo más de la historia de las mujeres.
1: Súper, sí. Muchísimas gracias, Noemí.
0: Muchas gracias.
1: Y gracias a todos ustedes que están aquí con nosotros. Quédense porque hay mucho más aquí en La Hora Nacional.
8: Flashazos del bienestar.
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0: Hoy hablaremos de la economía familiar en este regreso a clases. La Comisión Nacional para la Protección y Defensa de los Usuarios de Servicios Financieros recomienda empezar haciendo un presupuesto, saber cuánto dinero tenemos disponible y establecer prioridades antes de empezar a comprar. Vamos a ver y escuchar sus consejos.
10: El regreso a clases no tiene por qué convertirse en un dolor de cabeza para tu bolsillo. Antes de comprar, revisa qué útiles, uniformes o mochilas aún pueden aprovecharse. Haz una lista con lo que realmente necesitas y compara precios antes de decidir dónde comprar. Evita adquirir artículos por impulso o solo porque están de moda. Aprovecha promociones únicamente si representan un ahorro real y si están contemplados en tu presupuesto. Planear tus compras te permitirá cuidar la economía familiar y comenzar el ciclo escolar con mayor tranquilidad. En Conducef te invitamos a hacer del presupuesto tu mejor aliado para este regreso a clases. Ahora te vamos a dar tips financieros para el regreso a clases. Haz una lista de útiles que realmente vas a necesitar antes de comprar. Reutiliza mochilas, cuadernos, uniformes y materiales que todavía estén en buen estado. Compara precios en distintos establecimientos y en línea antes de decidir. Compra por etapas, primero lo indispensable y al final lo complementario. Evita las compras por impulso motivadas por marcas o personajes de moda. Aprovecha promociones solo si el producto está previsto en tu presupuesto. Considera intercambiar o donar materiales escolares entre familiares y amigos. Reserva una pequeña cantidad para gastos escolares imprevistos, como pueden ser copias, proyectos o actividades extracurriculares.
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0: Vamos.
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1: Hoy vivimos conectados prácticamente todo el tiempo. El celular y las pantallas nos acompañan para estudiar, trabajar, informarnos, entretenernos y relacionarnos con los demás. De acuerdo con la Comisión Nacional de Salud Mental y Adicciones, niñas, niños y adolescentes pueden pasar entre 4 y 8 horas al día frente a algún tipo de pantalla y redes sociales.
0: Para entender qué hay detrás de este comportamiento, nos acompaña el doctor Guillermo Peñalosa Solano, psiquiatra adscrito a la Comisión Nacional de Salud Mental y Adicciones. Doctor, bienvenido a la Hora Nacional.
1: Además, para empezar, pues para nosotros es muy importante entender ahora sí que qué tanto es tantito, ¿no? ¿Qué podemos considerar realmente un uso problemático de Internet y redes sociales?
7: Qué bueno que lo mencionas como ese término, no como adicción, uh-huh, justamente, porque, bueno, es un problema emergente, ¿no? Es una situación que hemos estado viendo a lo largo de los últimos 20 años, en realidad, porque se han hecho el uso de las redes sociales cada día, ya es parte de nuestra vida, uh-huh, prácticamente, ¿no? Y ahora la inteligencia artificial está haciendo estragos en ciertas situaciones. Pero justo hablando de estas cuestiones como conductas adictivas, no tanto el que sea como una adicción per se, porque una adicción, hablamos del consumo de sustancias, donde puede existir un cierto cambio, una cierta tolerancia dentro del cuerpo y que se necesita la sustancia, uh-huh, para poder mantener como los mismos efectos y que no tengamos la abstinencia. Afortunadamente, en este tipo de cuestiones no es tanto la presencia de la abstinencia, por ejemplo.
1: Claro.
7: Lo que sí hay, puede haber las rabietas. Pero ¿qué tanto es tantito? Uh-huh. Efectivamente, es un hecho donde hasta los adultos, porque bueno, ahorita mencionaron niños, niñas y adolescentes, pero también los adultos.
0: Doctor, yo quería preguntarle, ¿qué pasa en nuestro cerebro para que llegue a estar uno pegado al celular ahí 8 horas viendo las redes sociales? ¿Qué sucede?
7: Pues mira, lo mismo que pasaba cuando veíamos algo que nos gustaba, algún programa, lo mismo que pasa cuando comemos un chocolate, lo mismo que pasa cuando tenemos relaciones sexuales, hay una liberación ligera de dopamina. Pero ¿cuál es la diferencia? Y esto es así algo bien puntual que se ha estado estudiando bastante bien, los videos cortos, videos de 15 segundos, donde estamos teniendo pues esta gratificación inmediata. Y digo, 15 segundos, perfecto, al siguiente, y entonces scrolleo infinitamente. O sea, vaya, me deslizo a través de la pantalla de manera infinita porque estoy recibiendo esa gratificación. Y esa pequeña gratificación libera pequeños pulsos de dopamina en donde nos sentimos bastante felices en ese momento. Okay. Y entonces queremos buscarlo y por eso estamos cayendo como en esa conducta constantemente. Pero es por el tipo de contenido de videos cortos.
1: Me imagino que también por eso hay tanta preocupación con generaciones más jóvenes, que son las que más consumen este tipo de formatos. Uh-huh. Pero la pregunta sería, ¿hay algo en particular que les afecte a ellos? O sea, ¿el cerebro joven se ve afectado de alguna manera más grave que el cerebro de, pues, como gente ya de edad como nosotros?
7: Como todos los que estamos presentes aquí, pues bueno, efectivamente todos estamos susceptibles a ciertos cambios, pero los niños están en un crecimiento, ¿no? Están teniendo su neurodesarrollo y esto, al momento de que tú estás teniendo toda tu atención en esos videos de 15 segundos, te gastas tu atención. Y a veces hasta dicen, ay, tengo TDA. Bueno, tengo trastorno por déficit de atención. Y en realidad no es un trastorno por déficit de atención. En realidad estás usando demasiado el celular, tu atención se desgasta completamente en estos videos de 15 segundos y ya cuando quieres poner atención a otra cosa, ya no la puedes mantener adecuadamente, ¿no? Y además de todo, no estoy durmiendo bien. Y el sueño, claro, es una de las cosas más fundamentales, no solamente, nuevamente, para niños, niñas y adolescentes, sino también para los adultos.
1: Ahora, ¿dónde podemos conseguir más información sobre eso? Por ejemplo, ¿la Conasama tiene redes sociales?
7: Tenemos nuestras redes sociales donde estamos justamente tratando de hacer campañas de información. De hecho, hasta en algún punto hicimos varios videos, varios manuales sobre principalmente lo que es videojuegos. Después nos pasamos a lo que son las redes sociales. Hay varios videos que a lo mejor están un poco perdidos, pero buscando uh-huh, información en las redes sociales de Conasama pueden encontrar cómo ayudarles a las personas, cómo escucharlas, saber que son fenómenos pues también emergentes, ¿no? Y que todavía no llegamos a un consenso de cómo llegar a decirle a este uso de las redes, del internet y demás. Y sí, el mejor término es el uso problemático de internet, de redes sociales.
1: Pues buenísimo, buenísimo. Muchísimas gracias por acompañarnos, doctor.
7: Muchas gracias.
0: Gracias, doctor Guillermo Peñalosa, y muchas gracias a ustedes. No se vayan, por favor.
12: Judith Reyes Hernández nació el 22 de marzo de 1924 en Ciudad Madero, Tamaulipas. A los 12 años recibió de su padre una guitarra sexta doble y 2 años después comenzó a participar en presentaciones musicales en teatros y campos petroleros de Tampico. Años más tarde se trasladó a la Ciudad de México. Ahí conoció al músico y compositor Eduardo Alarcón Leal, con quien se casó y creó el dueto Alarcón. Judith se convirtió también en madre y consolidó su formación como intérprete, trabajando en la XCW.
2: El dueto Alarcón emprendió una gira por Estados Unidos, donde Judith vivió en carne propia la discriminación y desde ahí abrazó la causa de los trabajadores migrantes. Pronto su matrimonio terminó y Judith comenzó a trabajar en la Sociedad de Autores y Compositores de México, donde revisaba la música utilizada en las películas. Ahí conoció a Jorge Negrete y a otras figuras de la época de oro del cine mexicano, para quienes compuso canciones que quedaron inmortalizadas en las películas de la época. Desde entonces se le conoció como la Tamaulipeca. Judith Reyes recorrió el país y orientó su labor artística hacia la denuncia social. En esa etapa incursionó también en el periodismo. Colaboró en El Informador de Chihuahua y en Índice y Acción, Voz Revolucionaria del Pueblo, publicación de la que fue directora. Judith Reyes se convirtió así en una de las principales voces de las luchas agraristas y de los movimientos sociales del país.

70, Reyes continuó viajando y componiendo música de protesta. Judith Reyes murió en 1988, dejando una huella en la música popular mexicana y en los movimientos sociales de su tiempo, para los cuales la canción constituyó una herramienta de lucha política.

0: Llegamos al final de la primera parte de La Hora Nacional. Hoy nuestro programa reconoce a las mujeres indígenas y a las que han hecho historia, como Carmen Cerdán.
1: Porque conocer nuestra historia nos ayuda a entender quiénes somos y nos recuerda todo lo que podemos construir juntos.
0: Tenemos muchos saludos esta semana. Le mandamos un abrazo a Leticia Caballero en Tizapán San Ángel, Carlos Alberto Liera Lozano, Edgar Bennett, Cecilio Godínez y a GMS Electrificaciones en Toluca.
1: También van saludos a la Colonia del Valle en la Alcaldía Benito Juárez para Jorge Quesada y Silvia Machuca. Y un abrazo para María Elena Hernández en Oaxaca, para José Luis Ramírez en Veracruz, para Patricia González en Jalisco y para Miguel Ángel López en Chiapas.
0: Muchísimas gracias por estar con nosotros cada semana. Si quieren escribirnos, sigan a La Hora Nacional Oficial. Estamos en YouTube, Facebook, Instagram, TikTok, X, Spotify y en el número 55-34-83-42-39.
1: Y también nos pueden mandar un correo electrónico a lahoranacional@segov.gov.mx.
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5: Muy buena noche. Esto es Jalisco en La Hora Nacional, el espacio dedicado a nuestro estado. Soy Begoña Lomelí y junto a mis compañeros en la producción, Raúl Peguero y Carlos Alcántar, le damos la bienvenida a este último programa del mes de agosto.
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5: Recordemos a Consuelito Velázquez. Hace unos días se conmemoraron 21 años de su partida.
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6: Consuelo Velázquez, 1916-2005. Pianista, concertista y compositora. La primera pieza que tocó en el piano fue el himno nacional a los 4 años, solo de oído. Se graduó con honores en Bellas Artes y a pesar de su prolífica carrera en la música clásica, escribió más de 250 canciones populares, entre las que se encuentra Bésame Mucho, considerado un himno al amor inspirado en las parejas separadas por la Segunda Guerra Mundial. Tras su lanzamiento, se colocó durante 14 semanas en el primer lugar del Hit Parade de Estados Unidos, además de ser la composición más grabada en el mundo, con cerca de 2.000 versiones por artistas de todos los géneros musicales, traducida a más de 20 idiomas. Fue miembro fundador de la Sociedad de Autores y Compositores y presidenta honoraria vitalicia.
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5: Amigos de Jalisco en La Hora Nacional, por supuesto que este espacio también siempre da cabida al arte, a lo que hacen los tapatíos, a lo que han hecho los tapatíos, los jaliscienses, por supuesto, en diferentes expresiones artísticas. Y vaya que hoy hablaremos de una artista multidisciplinaria que hace unos días se inauguró su exposición en la galería planta baja del edificio Arronis. Y me refiero a la obra de Erika Montiel, en la exposición llamada ¿A dónde ir? Imagen y escena en la obra de Erika Montiel. Es por eso que saludo con mucho gusto esta noche a Jaime Suárez Rivera, actor y esposo de Erika Montiel. ¿Cómo estás, Jaime? Buenas noches.
7: Muy bien, muchas gracias.
5: Gracias a ti. Y Regina Dorantes, curadora de esta exposición. Regina, buenas noches, bienvenida.
8: Hola, buenas noches, gracias por la invitación.
5: Gracias a ustedes por estar aquí. Y bueno, pues a través de esta exposición de Erika Montiel, quien nació en Guadalajara en 1952, falleció en el año 2024, encontró en la pintura y en el teatro dos maneras distintas de habitar una misma necesidad, ¿no? Jaime,

0: Imaginar personajes, construir escenas y también lo que vemos a través de la obra de Erika es pues adentrarnos a cómo ella veía el mundo, veía a las diferentes personas, veía Jalisco, veía México, ¿cierto?
1: Sí, sobre todo es un resaltar todos los valores, no solo de Jalisco, sino de todo el país, a través de sus costumbres, a través de sus tradiciones, a través de sus juegos, y lo hacía a través de estos personajes tan sensibles como son los niños, ingenuos, y su trazo también dentro de la pintura tenía que ver con eso, con la sencillez. No era un trabajo muy rebuscado, sino que a la primera impresión vas a descubrir su línea pictórica.
0: Y también los rasgos en estos personajes infantiles, los ojos, el color de la piel, o sea, trazos muy definidos y al mismo tiempo, me atrevo a decirlo y con todo respeto, hasta cierto punto también infantiles, claro. ¿No? En esta imagen que, claro, aquí estoy viendo una niñita con sus trenzas, aquí estoy viendo una niña mexicana, una mujer mexicana con sus trenzas, con su vestido, sus aretes, o sea, lleno de esos detalles de cómo podemos identificarnos, ¿no?
1: Sí, comentaste lo de los ojos. Muchas de las personas que nos hicieron favor de hacernos algunas presentaciones, como Onésimo González o como don Constancio Hernández Allende, resaltaban eso, que a través de los ojos lograba atraer al espectador con solo la expresión de sus ojos. Y ella también comenta en alguno de los escritos que iniciaba con los ojos, porque quería que los niños la empezaran a ver y la guiaran para hacer el trazo de la pintura. Entonces, okay. es parte y lo estamos viendo. Sus niños siempre están descalzos porque están firmes en el piso de la tierra. Siempre tienen los pies en la tierra. Aparte son, si vemos su morfología, son más grandes su cabeza porque son muy inteligentes.
0: La cabeza más grande que el cuerpo del personaje,
1: sí,
0: ¿no?
1: Para mostrar esa característica de su capacidad y su inteligencia de los niños.
0: Gracias, Jaime, también por compartirnos parte de este archivo que guardas en memoria del trabajo de Erika. Insisto, muchas gracias también por invitarnos a esta intimidad, por abrir esta puerta y a través también de esta exposición, notas de periódicos, reseñas de su obra, exposiciones. Y esto solamente en la parte pictórica, porque recordemos esta carrera de Erika como actriz, que es su formación natural, ¿no?
1: Sí, la carrera de actriz sí la hizo formalmente en la Casa de la Cultura, en el departamento, antes era el Departamento de Bellas Artes, y fue la única generación que salió de actuación. Y al final, después de que estuvo funcionando la carrera en la Casa de la Cultura, se trasladaron ya formalmente a la calle de Belénes, en donde estuvo ya la Universidad de Guadalajara, creó también de manera técnica la carrera de actuación con el maestro Francisco Aceves. Pero en licenciatura, pues es muy reciente la carrera en la universidad.
0: ¿Y cómo en esta exposición, a dónde ir, se conjugan de las muchas artes que desarrolló Erika Montiel, pero se conjuga estas dos principales, que es la pintura y el teatro? ¿Cómo llevaron a cabo este proceso, Regina, en cuanto a la curaduría también de la obra, para que también naturalmente, o que se difumine, ¿no?, esa frontera que la misma Erika siempre la difuminó?
2: Claro, sí, pues justo con Jaime hemos platicado al respecto sobre lo importante que es también poner los ojos y la mirada en aquella práctica alterna que se hace del teatro, de la pintura, de la escritura. El teatro va acompañado también de muchas expresiones artísticas que inspiran y que acompañan los procesos creativos. Fue el caso de Erika precisamente, que la pintura y el teatro en algún punto justamente tuvieron una frontera poco visible. Entonces eso es evidente en cómo construye sus personajes, en cómo construye sus escenas, y es una cosa que nosotros queríamos ejemplificar en esta exposición, a partir también de, como lo mencionas, la revisión de su archivo personal, que muy generosa y sensiblemente Jaime abrió a nosotros, también con sus restricciones personales e íntimas, por supuesto, porque los archivos son un aspecto muy sensible también, sobre todo cuando las personas que los archivamos y conservamos ya no estamos. Con esa sensibilidad y ese respeto nos acercamos a los documentos y a los afectos de Erika para construir esta narrativa que viene de sus afectos, de sus intereses y sobre todo también de los simbolismos que marcaron su obra.
0: Hablando de esta exposición y de la pintura, de la actuación, bueno, pues recordar que esta exposición se inaugura justamente dentro de la Muestra Estatal de Teatro.
2: Exacto.
0: Y traer la figura de Erika aquí.
2: Sí, claro. Y también diríamos, porque estamos en una exposición pictórica, justo en la muestra estatal de teatro, justamente queremos hacer eso. Queremos traer también, a lo mejor, también un conjunto de generaciones distintas, uh-huh. ¿no? Que a lo mejor no conocieron en persona el trabajo de Erika, pero que podrían acercarse a ella a través de su pintura. Como ella lo menciona en una de estas frases que también traemos para la exposición, su pintura y su trabajo pictórico es aquello que va a hacer que la recordemos por siempre. Lo efímero y el carácter efímero del trabajo escénico que también queda en nuestra memoria es efímero a fin de cuentas, y su trabajo en óleo y en soportes pictóricos, bueno, nos va a acompañar para siempre.
0: ¿Cuáles son las técnicas que podemos ver en esta exposición de Erika Montiel?
2: Pues en esta primera exploración que hizo, se acercó mucho más a la técnica del óleo y acrílico sobre óleo y triplay, como aglomerados de madera. Pero también exploró la parte escultórica, entonces uh-huh. tenemos un par de esculturas uh-huh. en pasta de caña que son muy divertidas también, explorando uh-huh. también esta sensación irónica que le ponía Erika a sus piezas, que nos gusta mucho y nos parece muy interesante que tenemos en la exposición. Y también tenemos algunas piedras intervenidas con símbolos místicos, uh-huh. mágicos, que podrán ver ahora que visiten la exposición.
0: Que es traer esta parte, como comentabas en otro espacio, Erika, uh-huh. Jaime, esta parte mística que también era parte de la personalidad de Erika.
1: Sí, les interesó mucho el ver, se va a estar en exposición uh-huh. también, una baraja española uh-huh. redonda, que era la que ella más utilizaba. Le comentaba a Regina que no en sí Erika leía las cartas, te podía leer también algo que escribieras, pero no lo que escribías, sino al dorso, al reverso del papel que tú uh-huh. usabas. Era una lectura para apoyarte, para tratar de darte un consejo, para cómo ayudar a sus amigas o a su familia. Más bien ese era el trabajo, pero lo hacía a través de esa diversión de la uh-huh. lectura de cartas okay. o lectura de escritura.
0: Como tomar como esa herramienta.
1: Ese apoyo. Lo usaba como un apoyo para, uh-huh. para ayudarte, para tratar de darte un consejo uh-huh. o algo que ella veía. Aparte sí era un ser que veía. Veía uh-huh. algo más allá de lo que vemos. No todas las personas sí. tienen esa facultad.
0: Sí, digo, también todos mis respetos, digo, también a ti como artista, como actor, y como comentábamos, que pues son multidisciplinarios, y claro, pues que con esa sensibilidad, y hay niveles también de sensibilidad, sí, ¿no? Wow. Dentro de esto.
1: Sí, dentro del arte y dentro de la vida.
0: Y qué bueno que también lo podamos percibir hasta cierto grado dentro de la obra de Erika Montiel que está expuesta.
2: Sí, es una de las cosas que más nos, al equipo museográfico y curatorial que asistimos al espacio de Jaime, donde está resguardada la obra, uh-huh. fue de lo primero que observamos y que nos movió a todos. Uh-huh. Y dijimos, ¿cómo podemos lograr un proyecto que pueda retratar esta sensación que tenemos todos al estar en contacto con las piezas, uh-huh. al escuchar las historias de Jaime, al leer los manuscritos uh-huh. de Erika? Y bueno, fue un poco lo que quisimos demostrar. Entonces, la exposición hace un recorrido muy breve, es una exposición pequeña que tiene 14 pinturas, en donde hay algunas de ellas donde está manifestada este espíritu místico de Erika uh-huh. a través de gitanas, a través de elementos uh-huh. mágicos como la baraja con la que ella misma hacía lecturas a sus amigas. Insistimos en un tenor de ayuda, de apoyo, de guía, de compartir mucho más allá que de otro aspecto, y eso nos pone muy contentos haber logrado esta exposición con estos núcleos temáticos.
0: Es la exposición que tiene por nombre A Dónde Ir, uh-huh. imagen y escena en la obra de Erika Montiel, que se encuentra en la galería planta baja del edificio Arronis y que estará expuesta a hasta el 25 de octubre.
2: Correcto.
0: Todos invitados a visitarla, recorrerla y a conocer más de la obra de esta jalisciense, de Erika Montiel, en esto, pues, que es todo parte de su testimonio y su paso por esta vida. Jaime, ¿algo que quieras añadir antes de concluir?
1: Sí. Todos los materiales que usábamos, lo comentaba también con Regina, tratamos siempre de que tuvieran una permanencia en el tiempo. Y su técnica de escultura, uh-huh. que fue en pasta de caña, uh-huh. también tratamos de tener como esa identidad con México, usar esa técnica prehispánica, aún claro que modernizada a través del aglutinante, que ya no es una baba de nopal o uh-huh. materiales prehispánicos,
0: orgánico,
1: pero
0: uh-huh.
1: que sí querer como rescatar esa técnica okay. un poco. Y eso también está manifestado en la exposición,
2: claro.
1: estar con dos
2: sí,
1: piezas. Así.
2: Sí,
1: okay.
2: dos piezas.
0: No, pues gracias por puntualizarlo también y que podamos asomarnos a estas 14 piezas pictóricas y este par de esculturas de Erika Montiel.
2: Y material de archivo también.
0: Material de archivo, sonoro, que por ahí también en un punto especial sí. escucharemos, ¿no? Nuevamente, muchas gracias. Regina, a la invitación, por favor, a visitar la exposición.
2: Los esperamos. A Dónde Ir, imagen y escena en la obra de Erika Montiel, de lunes a viernes en el edificio Arroyo. Adonis, Galería de la Planta Baja, en un horario de 9 de la mañana a 5 de la tarde. Es un horario de oficina, lunes a viernes. Entonces, uh-huh, para que lo tomen en cuenta.
0: Ok. El edificio Arronis, que se encuentra en...
2: En el mero centro, Pino Suárez. No. Se me fue un poco
1: Zaragoza.
2: La... Zaragoza.
1: 224.
2: Gracias.
0: Ay, muy bien.
2: Listísimo. Menorte.
0: Era pregunta de examen, de cultura fallé. General tapatía.
2: Fallé.
0: No, nada malo. Bueno, en el centro, como dices, Zaragoza 224.
2: Zaragoza 224. Okay. Los esperamos. Muchas gracias.
1: Y el edificio ya solo es todo un paseo.
0: Sí.
1: Un
0: espectáculo. Sí, bellísimo. Sí. Y qué bueno que alberga esta exposición de Erika Montiel.
1: Sí, que no se la pierda.
0: Sí. Jaime, muchas gracias. Jaime Suárez Rivera, actor y esposo de Erika Montiel. Muchas gracias.
1: Gracias, Begoña.
0: Gracias, Regina Dorantes, curadora de esta exposición. ¿A dónde ir? Imagen y escena en la obra de Erika Montiel. Gracias.
2: Muchas gracias, Begoña. Buenas noches a todos.
0: Buenas noches.
1: Buenas noches.
3: Yo siempre confío. De hecho, cuando tengo un libreto, es que él lee primero el libreto y me ayuda mucho, muchísimo.
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5: ¡Hola, Tibel! ¡Cántale a mi mero Tepatitlán! ¡Ay! ¡Así bonito!
0: Amigos de Jalisco en la hora nacional, les invito a irnos a los Altos de Jalisco y además mandar muchos saludos a todas las personas que habitan en esta tierra tan prolífica, tan rica y que también nos ha dado y nos sigue dando muy buenos lácteos.
6: Así es, así claro es. Que sí.
0: Y ya escucharon aquí la voz de Francisco Javier Aceves Padilla, presidente de Canaco Tepatitlán. ¿Cómo estás, Francisco? Buenas noches.
6: Muy bien, buenas noches. Muchísimas gracias por darme el espacio en tu programa. De verdad es que es un placer estar aquí con ustedes.
0: Es un gusto, Jalisco en la hora nacional, el espacio dedicado a nuestro estado, y sin duda la región de los Altos de Jalisco es importantísima, una zona súper productiva también, tierras bellísimas, personas también muy amables, y en concreto Tepa, Francisco. ¿Qué tiene Tepatitlán? Vamos empezando por ahí.
6: ¿Qué tiene Tepatitlán?
0: ¿Qué
6: bueno,
0: no tiene, me vas a decir?
6: Pues ahora sí que, primero que nada, yo me siento orgulloso por ser de Tepatitlán. Tiene mucho que ofrecer, tierras, esas tierras rojas, esas tierras de mucho trabajo que hablan por sí solas, ¿no? El tema de la agroindustria, ¿no? Que es la parte económica que mueve a la ciudad y la región.
0: Y como esta distancia también tan amigable, por ejemplo, considerando Guadalajara capital como el centro, para ir a Tepa.
6: Claro, bueno, pues realmente no es distancia. Yo diría que a veces tardamos más tiempo en lo local, aquí en Guadalajara, a trasladarte de un punto a otro que ir a la región de Los Altos, a Tepatitlán. Realmente duramos aproximadamente 40, 45 minutos y estamos ahí.
0: Y bueno, pues podemos tomar la autopista.
6: Claro, está la autopista, que la verdad, súper bien la autopista. Y también está la libre, que también está en muy buenas condiciones. Y bueno, la verdad es que son carreteras seguras, son carreteras... Digo, hay que tomar sus precauciones, queda claro, ¿no?
0: Como en todo.
6: Como en todo, sí, pero son carreteras seguras. Y bueno, pues aquí se puede decir que estamos de vecinos, ¿no?
0: Uh-huh. Tepatitlán, que aparte, digo, el clima es sumamente agradable, ¿no? Prácticamente todo el año, digo, no tenemos estos contrastes de temperaturas o muy frías o muy calientes, es más bien un clima, ¿no?
6: Es un clima normalmente templado, sí, tenemos temporadas del año donde de repente en el mismo día puedes tener dos climas distintos, ¿no? Uh-huh. Pero bueno, la verdad es que se ha caracterizado Tepa por estar en una zona donde hay un microclima realmente en la zona, porque sí tenemos algunas, que las llamamos cerros, que eso influye muchísimo en el tema de las temperaturas climatológicas, ¿no?
0: Tepa, que también tiene mucha historia, tiene arquitectura, tiene gastronomía y pues mucha música también.
6: Sí, la verdad es que Tepatitlán tiene lo suyo, tiene, como dices, gastronomía, tenemos gastronomía de talla internacional. Obviamente algo muy interesante es que muchísimos de los insumos que requieren estos restaurantes, pues son productos que se producen en la región, en la misma región, ¿no? Como hablabas hace un momento del queso. El queso, pues, es muy característico de la región. Yo lo digo en repetidas ocasiones que orgullosamente nuestro queso, pues, anda por todo el país, incluso fuera del país. Incluso hay quesos que ya se mueven a niveles internacionales, ¿no? Hay un queso en lo particular que tiene ya premios y reconocimientos a nivel mundial, donde, o sea, han sido catados probados por expertos y pues han dado este título, ¿no? De los mejores quesos.
0: Que compiten con estos quesos franceses.
6: Claro, españoles, así es.
0: Y que tienen entonces...
6: Y orgullosamente, sí, claro, y orgullosamente de Tepatitlán, del mero centro de Tepatitlán.
0: Hablábamos también de la música y es que este año se cumple un año más, la mayoría de edad del Festival Regional del Mariachi. Llegamos a esta 18ª edición, Francisco.
6: Así es, pues muy contentos. Como cada año lo hemos hecho con mucho esfuerzo, cada uno de los integrantes que sumamos este consejo de la Cámara, en esta ocasión pues hicimos un comité organizador para darle más foco, darle, y ahora sí que cuidar más los detalles para darle a la gente de Tepatitlán en la región de los Altos y por qué no Jalisco y México que vengan y vean realmente lo que tenemos, que sea un festival de talla, voy a decir, nacional. Uh-huh. No me gusta presumir tanto.
0: El queso sí es internacional.
6: El queso sí.
0: La música, ¿no? Y el mariachi.
6: Y el tequila
0: y
6: también.
0: El tequila. Porque también.
6: Sí, ¿sabes? Claro.
0: Tenemos, ¿no? Tenemos también ahí tequilas que se hacen ahí en Tepatitlán.
6: Sí.
0: Con denominación de origen.
6: Claro.
0: Pero volviendo al mariachi, digo, que también va acompañado del tequila, ¿no?
6: Ya, ese es un... Ese es el complemento, ¿no?
0: ¿Qué tenemos para esta 18ª edición de este Festival Regional del Mariachi? Cuando el mariachi suena, los Altos de Jalisco cantan.
6: Así es, orgullosamente de Tepatitlán. Para el mundo, siempre lo he dicho, porque tenemos mucho que ofrecer. Y bueno, ahorita hablando del tema del mariachi, pues muy contentos con este 18ª edición. Tenemos mariachi que se llama Los Pérez de Picachos. Es un mariachi muy tradicional de Tepatitlán, que tiene, pues ya es una tradición, ya viene por generaciones. Es uno de los que nos van a estar acompañando y deleitando con su música. También tenemos mariachi Nuevo Real, que también, pues sí es muy conocido ya el mariachi Nuevo Real también por acá en Guadalajara y en otros lados. Y bueno, también tenemos este mismo mariachi Nuevo Real, nos va a acompañar a las Hijas de Jalisco. Este es un punto importante. Vamos a cerrar con broche de oro con las Hijas de Jalisco, que son tres mujeres talentosas que tienen una voz, no se lo voy a platicar, tienen que escucharlas, claro. Una voz muy, muy, muy bonita y sobre todo para la música regional mexicana.
0: Este festival se llevará a cabo el 6 de septiembre.
6: Así es, 6 de septiembre del 2026.
0: Sí, claro, ya estamos, este año.
6: Ya estamos a unos cuantos días para que vayan a tomando nota ahí en su salida del próximo fin de semana. Bueno, iniciamos desde las 12 de mediodía y cerramos el evento con broche de oro a las 10 de la noche.
0: ¿Dónde se lleva a cabo este festival en Tepatitlán, el Festival Regional del Mariachi?
6: Pues mira, como cada año y es una tradición, se lleva en el centro de Tepatitlán, en el corazón de Tepa. Tengo que agradecerle al ayuntamiento, siempre el presidente Miguel Ángel Esquipía siempre ha aportado muchísimo, empujado mucho a ser un facilitador para que podamos trabajar y hacer proyectos por Tepa, ¿no? Y bueno, gracias al ayuntamiento nos facilita la plaza principal, que es donde está frente al Palacio de Gobierno, frente a la parroquia de San Francisco, que es una parroquia muy bonita, muy emblemática, pues ahí en el centro. Ahí tenemos, montamos nuestro escenario, cerramos algunas calles y en la plaza pues están todos estos puestos de comida que vamos a dar también un tema
0: de gastronomía,
6: claro. Sí.
0: Okay. Entonces desde las 12 del día hasta las 10 de la noche.
6: Así es.
0: Tanto para habitantes de Tepa como visitantes de fuera.
6: Así
0: no
6: es.
0: No importa dónde vivamos, pero visitar Tepa al menos ese domingo, que ya es el próximo, el 6 de septiembre.
6: Así es, sí. Y de hecho, bueno, si gustan, los invito a que vengan desde un día antes, desde el sábado. Vénganse desde el sábado, el centro de Tepa es muy bonito, es muy tranquilo, es una ciudad súper tranquila. De hecho, por ahí vi alguna nota que en algún momento decía que Tepa es una de las 7 ciudades más seguras a nivel nacional.
0: Ok, pues hay que vivirla, ¿no? Hay que disfrutarla, hay que cantarla.
6: Claro.
0: ¿No? Al ritmo del Festival Regional del Mariachi. Redes sociales, Francisco, donde podamos obtener más información y seguir, por supuesto, en las redes del festival.
6: Sí, de hecho, bueno, en la página de Canaco Tepa, ahí nos encuentran, ahí van la información del Festival del Mariachi y así googlearlo, 18º Festival Regional del Mariachi en Tepatitlán, ahí nos van a encontrar.
0: Es un evento público, entonces
6: así
0: es entrada libre,
6: 100%.
0: Familiar, por supuesto.
6: Familiar, 100%. Cabe mencionar, digo, para que se vayan con más ganas, todo el consumo que hacen ustedes en los puestos de gastronomía, nosotros esos lugares se los damos a asociaciones civiles, para que ellos se ayuden. Entonces es un evento donde por eso decía sumamos y todos ganamos y todos sumamos. Y también en la compra de los alimentos ahí, les damos un boleto para que participen participen en la rifa al cierre del festival, se van a rifar dos viajes a la playa.
0: ¡Ay, excelente! Pues muchos motivos para ir a este 18º Festival Regional del Mariachi. Muchas gracias, Francisco Javier Aceves Padilla, presidente de Canaco Tepa. Gracias por invitarnos y enhorabuena por este nuevo
6: aniversario.
0: Y a disfrutar de la música del mariachi, por supuesto, de Tepa. Muchas gracias.
6: Muchas gracias, Daniela. Bueno,

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6: Hola amigos de Jalisco en la Hora Nacional. Mi nombre es Francisco Galindo y el día de hoy les platicaré... Una estrella que nació para brillar.

En una fría mañana de 1857, en Dundee, Escocia, nació una niña que algún día desafiaría las expectativas de su tiempo. Su nombre era Williamina Stevens Fleming, y aunque el mundo aún no lo sabía, estaba destinada a brillar en los cielos de la astronomía. Desde joven, Williamina demostró una inteligencia extraordinaria. Con solo 14 años, ya trabajaba como maestra, pero su vida dio un giro inesperado cuando se casó y junto con su esposo emigró a Estados Unidos. Sin embargo, la promesa de un futuro estable se desvaneció rápidamente cuando él la abandonó, dejándola sola con un hijo en un país desconocido. Sin más opciones, aceptó un trabajo como ama de llaves en la casa de Edward Pickering, director del observatorio de Harvard College. No cabe duda, el destino se esconde en los lugares más insospechados. Se dice que un día, frustrado por la incompetencia de los hombres que trabajaban en el observatorio, Pickering exclamó con desdén: "Mi criada escocesa podría hacerlo mejor". Lo que comenzó como una burla terminó siendo una profecía. Pickering, consciente del talento de Williamina, decidió darle una oportunidad en el observatorio en 1881. Rápidamente ella demostró que no solo podía hacer el trabajo, sino que podía hacerlo mejor que muchos de sus colegas. Fue la primera de un grupo de mujeres que se convertirían en las legendarias computers de Harvard, encargadas de analizar placas fotográficas del cielo. Sin formación científica formal, pero con una aguda inteligencia y una paciencia inquebrantable, Williamina comenzó a clasificar miles de estrellas con una precisión asombrosa. Su legado creció con cada descubrimiento. Identificó más de 10.000 estrellas, descubrió 10 novas, 59 nebulosas y 310 estrellas variables. Pero su mayor contribución fue la creación del sistema de clasificación de Harvard, un método que organizaba las estrellas por su espectro, sentando las bases para el sistema moderno que aún se usa. Más allá de sus logros científicos, Williamina se convirtió en una ferviente defensora de las mujeres de la ciencia. En una época en la que el conocimiento astronómico estaba dominado por hombres, ella abrió camino con su determinación y talento. Fue la primera mujer estadounidense en ser nombrada miembro honorario del Royal Astronomical Society británica, un reconocimiento que pocas mujeres habían logrado antes. A pesar de los obstáculos, Williamina Fleming no solo contó las estrellas, sino que también iluminó el camino para muchas mujeres que soñaban con explorar el cosmos. Su historia es un recordatorio de que la grandeza no siempre nace en los lugares más esperados, pero cuando brilla, lo hace con una luz imposible de ignorar.

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2: Gloria González nos invita a visitar el Bosque La Primavera.
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3: ¿Y tú? ¿Ya conoces Jalisco? El área de protección de flora y fauna La Primavera se encuentra entre los municipios de Guadalajara, Tala, El Arenal, Tlajomulco de Zúñiga y Zapopan. Es el principal pulmón de la zona metropolitana de Guadalajara, que tiene su origen en el Pleistoceno. Cuenta con un volcán en medio de un frondoso bosque de 30.000 hectáreas. Es uno de los 4 puntos geotérmicos de México con el río caliente o salado y alberga a 200 especies de aves, 59 especies de mamíferos y 742 especies de flora, que convierten el espacio en una gran experiencia ecoturística. Conoce Jalisco.
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2: Begoña Lomelí y mis compañeros en la producción agradecemos su escucha y le deseamos muy buena noche. Descanse.
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4: Las cifras no mienten. Solo 40 de cada 100 profesionistas en México trabajan en un empleo relacionado con su carrera. Y solo 4 de cada 10 empleadores creen que los egresados están bien preparados. En Contrátame, Ivonne Vargas asegura que la época en que un título bastaba para contratarse quedó en el pasado. Hoy, no importa qué tanto sabes, sino cómo respondes a un problema. Poco importa si eres el erudito de la clase o del trabajo. Lo valioso es a quién le platicas que estás desempleado, cómo lo haces, cuán fuerte es tu red de contactos y cómo construyes tu reputación profesional en la red. ¿Te das cuenta? Buscar trabajo ya no es como te lo dijeron en la escuela y como lo hicieron tus padres. Hoy necesitas una estrategia diferente. La competencia afuera es ruda. Para un puesto aplican entre 250 y 300 personas y de estas, al menos 25 o 30 tienen el mismo nivel que tú para cubrir la vacante. Seguramente te has puesto a pensar millones de veces qué harías terminando la universidad y cómo es que debes dar ese paso a la vida profesional. ¿Qué te apasiona hacer? ¿Hacia dónde vas y por qué? ¿Cómo destacar en una entrevista? ¿De qué manera vender tus canas, es decir, tu experiencia laboral, con éxito? Muchas preguntas. Muchos no por respuesta al aplicar un empleo. Contrátame ofrece varias estrategias para responder a distintos cuestionamientos sobre cómo conseguir un sí por parte del reclutador. Ivonne Vargas sabe muy bien que los jóvenes y los profesionistas con mayor experiencia deben prepararse para enfrentar la competencia laboral, conocer sus fortalezas y aprender a dar un valor en cada entrevista laboral. Cuando piensas en el siguiente empleo, evita visualizar el proyecto como si una buena oportunidad fuera privilegio de todos, menos tuyo. Tampoco lo veas como, si fulanito A no me acepta, pues me conformo con menganito B. No seas como quien va por la vida creyendo que el jefe mandón desaparecerá por arte de magia en el siguiente empleo. Contrátame es una lectura que brinda herramientas prácticas para entrar al complejo mundo laboral desde una perspectiva diferente. No importa cuántos no hayas recibido o si tienes un empleo fijo, hay que estar listo para convertirte en una primera opción entre los reclutantes todos los días. Como candidato es indispensable que inviertas en autoconocerte para identificar tus fortalezas. También es importante identificar qué buscan los empleadores. ¿En qué fracción de segundo sabe el reclutador si es un empleado potencial? ¿Qué errores no se perdonan en la entrevista? ¿Cómo hablar del salario? ¿Cómo mover a tu favor el comentario de un reclutador? ¿Cómo preparar un currículum que grite «Contrátame»? ¿De qué manera hablar de resultados? ¿Qué ofrecer cuando se tiene poca experiencia laboral? ¿Cómo preparar la entrevista y dar seguimiento con el empleador? Todo esto y más con un lenguaje sencillo forma parte de esta obra. Date la oportunidad de conocer «Contrátame» y conviértete en esa persona que están buscando los empleadores. Y más importante aún, en esa persona que tiene el trabajo que siempre ha soñado tener.
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3: ¿Buscas consentir tu piel de forma natural sin descuidar tu cartera? Llegaste al lugar indicado. Hoy en nuestra tecnología doméstica cuidaremos de ti y de tu bolsillo, enseñándote a preparar unas humectantes barras de jabón con miel.
4: Y así como es importante saber qué le pones a tu piel, también lo es saber qué llevas a tu mesa. ¿Cuál fue el motivo por el que elegiste la leche que tienes hoy en el refrigerador? ¿El precio, la marca o los ingredientes que contiene? En nuestra guía de consumo de leche te compartimos información importante para que tomes la mejor decisión.
3: Acompáñanos en Revista del Consumidor Radio.
0: Revista del Consumidor. Esta tecnología doméstica está validada por el Laboratorio Nacional de Protección al Consumidor. Tome nota de los ingredientes y presten mucha atención. ¡Comenzamos!
3: Los ingredientes que vamos a necesitar son 3 tazas de base de jabón transparente cortado en cubos, media taza de agua purificada caliente, 1.5 cucharadas de miel de abeja, una pizca de colorante vegetal amarillo y 40 gotas de esencia de miel.
4: Los utensilios que utilizaremos son una taza medidora, una cacerola con capacidad de 2.5 litros, un tazón de vidrio con capacidad de 1.5 litros, un plato extendido, un cuchillo, una cuchara sopera, un molde de silicón, un rollo de papel aluminio, un rollo de plástico adherente para alimentos y un atomizador. Vamos al procedimiento.
3: Comenzaremos colocando los cubitos de la base para jabón en el tazón y la llevamos a baño María. Movemos hasta que se hayan derretido por completo. Vertemos en una taza la miel, el colorante y la esencia. Mezclamos y dejamos reposar unos minutos. Después, agregamos el agua caliente.
4: Cuando la base para jabón esté completamente derretida, añadimos la mezcla de miel y revolvemos hasta incorporar todos los ingredientes. Retiramos el fuego y vertemos la preparación en los moldes. Si no cuentas con moldes de silicón, puedes utilizar vasos desechables recubiertos con una capa de aceite mineral para facilitar el desmolde.
3: Si notas que se formaron burbujas en la superficie, puedes eliminarlas rociando alcohol del 96 utilizando un atomizador. Esto ayudará a que el jabón tenga una textura lisa. Dejamos enfriar a temperatura ambiente y posteriormente refrigeramos por 30 minutos para solidificar.
4: Ahora desmoldamos los jabones y los envolvemos en papel aluminio, después en plástico adherente para alimentos. Y así de fácil. En tan solo 40 minutos quedaron listas nuestras barras de jabón con miel. Recuerda almacenarlas en un lugar fresco y seco.
3: ¡Anímate a prepararlas! Esta receta rinde para 6 barras, tiene una caducidad de 6 meses y un costo promedio de $118.34.
4: Si prefieres seguir el paso a paso en video, recuerda que puedes ver esta tecnología doméstica en nuestro canal de YouTube, Profeco TV. Ahí encontrarás muchísimas recetas para ahorrar y hacer tú mismo los productos en casa, teniendo la certeza de la calidad en los ingredientes que utilizas.
3: Aprende a hacer desde un gel para el cabello o un champú para lavar el auto, hasta jamón artesanal o unos deliciosos enjambres de chocolate.
4: Presúmenos cómo te quedaron tus jabones. Etiquétanos en Instagram con el hashtag Tecnología Doméstica Profeco y menciona a @ Revista del Consumidor MX. Nos escuchamos en la próxima Tecnología Doméstica.
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0: En el mundo, más de 6 mil millones de personas consumen leche de vaca y sus derivados.
4: Así lo confirman los datos de la Organización de las Naciones Unidas.
3: Es un clásico en nuestro desayuno o cena, pero más allá de la costumbre, ¿qué nos aporta exactamente un vaso de leche?
4: Para empezar, aporta vitaminas A, C y E, que son grandes antioxidantes para tu piel y vista, además de complejo B para tus glóbulos rojos.
3: Por otro lado, el calcio, la vitamina D y el magnesio trabajan juntos para darle fuerza a tus huesos, músculos y cuidar tu corazón.
4: De hecho, incluir tan solo un vaso al día es clave para evitar la disminución de la densidad ósea y prevenir la pérdida de movilidad.
3: Su aporte de calcio protege a todas las edades. Un solo vaso cubre más de la mitad del que necesita una niña o niño en pleno desarrollo.
4: Y casi una tercera parte de lo que requiere un adulto, una mujer embarazada o un adulto mayor. Todo en el mismo vaso.
3: Ahora bien, recuerda que la leche se clasifica principalmente de acuerdo a su procesamiento térmico y su contenido de grasa. Así que podemos dividirla en dos tipos.
4: Por un lado está la leche pasteurizada, que requiere refrigeración y suele comercializarse en envases de plástico flexible o botellas transparentes, además de tener un periodo de vida más corto.
3: En cambio, la leche ultrapasteurizada generalmente se comercializa en envases opacos para proteger vitaminas sensibles a la luz, como la A y la B2. Cuenta con mayor vida útil comercial y no necesita refrigeración antes de abrirse.
4: Ambas las puedes encontrar como entera, descremada si buscas menos porcentaje de grasa, o deslactosada reducida en lactosa o libre de ella.
3: En la revista del consumidor incluimos una guía completa de precios de leche en polvo, pasteurizada o ultrapasteurizada de distintas marcas, tamaños y empaques. Esta información se recabó a través del programa ¿Quién es quién en los precios? De la Profeco.
4: Recuerda que existe la leche del bienestar. Es una alternativa de bajo costo para contribuir al bienestar de la población más vulnerable del país. Hay más de 12.000 lecherías en el país. Puedes ubicar la tuya y consultar costos en liconsa.gov.mx/padron/puntos-de-venta.php.
3: Presta atención a los siguientes tips para que tu compra sea segura y le saques el máximo provecho.
4: Compara precios. Revisa siempre el costo por litro o kilogramo, porque puede variar bastante entre marcas y presentaciones.
3: En el súper o la tiendita, checa la fecha de caducidad para elegir las opciones con mayor vida útil y asegúrate de que el envase no tenga golpes, abolladuras o fugas.
4: En casa, evita el desperdicio comprando el tamaño que realmente consumirás y acuérdate de mantenerla en refrigeración antes de consumirla o después de abrirla.
3: Y para terminar, consulta a un especialista en nutrición para saber qué tipo de leche se adapta mejor a ti.
4: Así que la próxima vez que te sirvas ese vaso de leche, recuerda que no solo estás disfrutando de un gran sabor, sino llenando a tu cuerpo de energía y nutrientes.
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0: días, Guadalajara, qué alegría, qué emoción. Y ¿saben qué? Nos genera alegría genuina estar por acá esta mañana de lunes, arrancando la semana. Y además, hoy regresan los niños a la escuela.
1: ¡Yeah!
0: ¡Emoción! Mi querido Carreón, ¿cómo estás? ¡Qué gusto saludarte, hermano!
1: Buenos días, Guadalajara, Poncho Camarena, buenos días. ¡Qué emoción! Pues que ya regresamos a la verdadera realidad. 25 millones...
0: ¡Sopas!
1: ...de alumnos son los que se registra o lo que están registrando en este regreso muy atípico. ¿En fin de mes?
0: Pues sí, pero bueno.
1: Está medio raro. Pero bueno, así cayó el día. A fin de mes, hoy, 31 de agosto, regresaron más de 25 millones... de alumnos al sistema educativo de México.
0: Les mandamos un abrazo, chamacos y chamacas.
1: Mucha suerte.
0: Les deseamos que les vaya increíble en este ciclo escolar. Ya saben, hay que estudiar, hay que hacer la tarea, hay que portarse bien para que en un futuro ese esfuerzo dé fruto y seas un gran profesionista. Así es que,
1: sí. Si
0: tú vas a la escuela, pues ya, no, todavía vas bien. No, vas tarde todavía.
1: ¿A qué hora? ¿Hasta las 7:50? Ya en mis tiempos era 7:50, ¿no?
0: En los tiempos míos a las 8.
1: Bueno, sí.
0: Les mandamos un abrazo, chamacos y chamacos. También saludos a los papás que anoche todavía estaban forrando libretas.
1: Y les digo, haciendo los márgenes del cuaderno, poniéndole nombres a las plumas, a los libros. Para no perder la costumbre.
0: Mexicano, ¿no?
1: Para no perder la costumbre. Y para que vayan calentando cuando pidan cartulinas el domingo a las 8 de la noche.
0: Exactamente. Y oigan, también felicitar a los papás que se la rifaron. Y también...
1: A los maestros.
0: A los maestros, obviamente. Pero comienzan las vacaciones para los papás.
1: Sí. ¿No? Para las mamás, las amas de casa, hoy comienzan las vacaciones. Por decirlo así, porque sabemos que si te dedicas al hogar, el trabajo del hogar nunca se termina.
0: Claro.
1: O si trabajas, si eres profesionista, oficinista, dejas a los niños al trabajo, digo, a la escuela, y tú te vas al trabajo.
0: Exacto. Bueno, pues que se reporte toda la gente que va a entrar a la escuela el día de hoy. Les deseamos las buenas vibras, miren. Buenas vibras. Pero bueno.
1: Ahí les va.
0: No hemos saludado, ¿y el bigote, René? A nuestro querido René Larios.
2: Wow.
0: Que se ha quitado el bigote más sexy de la radio en México, damas y caballeros.
1: Ahora quedan pocos contendientes con ese mostacho.
0: Exactamente. Bueno, bienvenidos a este espacio, familia. ¿Qué se festeja hoy, mi querido Carreón?
1: Hoy, 31 de agosto de un año cualquiera, 1997, se nos iba de este mundo en un trágico accidente automovilístico. La princesa Diana, mejor conocida como Lady Di.
0: ¿Cómo sufrí ese momento? Era hermosa la princesa Diana.
1: Era muy bonita, sí. Y pues, de modo, le tocó así el destino. Hizo muchas cosas dentro de la realeza, tanto buenas y para el punto de vista de la realeza, un poco malas. Rompió protocolos, dijo, yo saludo a todos. Yo soy una persona cualquiera, sí soy de la realeza, pero también soy de la realeza y tengo que hacer cosas.
0: Ah, un amor, mí. Lady
1: Di. Bueno, era un amor, sí.
0: Un amor, Lady Di.
1: También es Día Internacional de la Solidaridad.
0: Ajá.
1: Día Internacional de la o el obstetra.
0: Ok, saludos.
1: Saludos a Macario, doctor Macario, que es pediatra obstétrico también. Ginecólogo. También es Día Internacional de los Afrodescendientes. Día Internacional de la Sensibilización sobre la sobredosis. Órale.
0: Órale, eso está muy mal, bueno.
1: Sí, está bueno. También hoy cumpleaños, 55 años, órale, de la cantante Alicia Villarreal.
0: Ándale.
1: ¿Se acuerdan de Alicia y sus balas de plata?
0: Me tocó entrevistarla, es una tipaza, la verdad.
1: Hace poco vino, ¿no?
0: Hace poco vino, la entrevisté y lo pasamos chicles bomba,
1: sí,
0: cabrón.
1: Y es muy bueno, se me hizo muy bonita. Es
0: claro.
1: Muy bonita.
0: Ajá.
1: Y esto es lo que festejamos, lo que tengo para el día de hoy.
0: Bueno, festejamos también que amanecimos y que vamos a darle con todo a esta semana, ¿ok?
1: Sí.
0: Ya hay muchísimos mensajes, me imagino que ya están los niños y niñas ahí bien pilas, ahorita los vamos a escuchar, pero por ahora vamos a ir con música. Llega Kalimba, esta canción se llama ¿Dónde guardo el corazón? Carrión, ¿sabes a quién se la escribió?
1: No.
0: A mí me lo dijo Kalimba, así como estás. ¿Estoy contigo?
1: ¿A quién?
0: Ahorita fue la E, te digo, pero no vas a creer. No, no, no vas a creer. ¡Bienvenidos!

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1: Las 7:20.

0: con el regreso a clases, mi querido Carrión. Uh-huh. Oigan, muchos mensajes. Supongo que van a ser muchos niños que están bien modorrillos y que ya van a la escuela, ¿no?
1: Pues, yeah. Imagínate un mes de estar despertándose.
0: Qué gusto, a las 11.
1: A las 11.
0: 12.
1: A las 12. Para que de un día a otro, despiértate a las 6. No sé, 6, 5 y media, no sé. 3 veces 3, 80, 80. 987 es el número a las que ustedes pueden mandarnos su reporte de tráfico, cómo van con actitud hacia la escuela, si eres alumno,
0: venga.
1: Si eres maestro, si eres personal administrativo. Ahí está el número para, pues, saber cómo va su día en este regreso a clases.
0: ¡Venga!
2: Hola, Ponchirris.
0: ¿Y hubo?
2: Bueno, este es mi reporte vial.
0: Ajá, ¿cuál?
2: ¿Dónde está? Avenida Patria y Acueducto, todo fluido.
0: ¡Eso! Saludos, muchas gracias.
1: Ok.
3: Ya regresé.
1: Hola.
3: Checo. No hacia la escuela. Y aquí, como siempre, reportando en industria textil. Hoy no está tan fluido.
0: Ok,
3: buen
0: Checo.
3: Buen día y buen lunes.
0: Buen día.
4: Checo. Hola, buenos días, Ponchito. Hola. Carreón.
0: Buenos días
4: a los dos. Sí, pues efectivamente empieza el trafical por las entradas a la escuela. No puede ser posible que no estudien, que se queden burros.
0: ¡Ay, no más, señora!
4: Que no haya tanto tráfico. Oh,
0: señora,
4: no puede ser.
0: Relájese, la gobiernese.
1: Tranquila.
0: La educación siempre es buena idea. Pero bueno, no se estresen, lunes, está muy temprano, Carreón, ¿no?
1: Sí, ¿no? Tómenle el café.
0: Le mandamos un abrazo, oiga. Buenas.
5: Buenos días. Buenos, entre comillas, días.
0: ¿Por qué?
5: Ni pregunten cómo está el tráfico.
0: ¿Cómo está el tráfico?
5: ¿Cómo está Gil Desgraciado? Ni pregunten cómo está López Mateo. No, mejor dicho, no pregunten hoy cómo está el tráfico.
0: No.
5: Okay. Porque está, como dicen ustedes, de la... Bueno, así. Bendecido inicio de semana, muchachos. Dios me los bendiga, que les vaya muy bien en esta semana, que venga acompañado
0: de
5: muchas,
0: ¿no?,
5: muchas bendiciones para todos ustedes, para el chiquitín de Carrión. Y pues nada, muchachos.
0: ¿Ya entró el kinder?
5: Bendiciones,
0: no.
5: Dios me los bendiga.
0: Saludos, chao, parceros. Bye.
6: Listo. Hola. Alex, Carrión y Ponchito, hoy hay mucho tráfico, sálganse temprano.
0: Ok.
6: Hoy entro a la primaria.
0: Yeah.
6: Adiós. Empataron las Chivas, pero vamos por más.
0: No pasa nada, vamos, no pasa nada. Saludos, ¿ah?
1: Saludos.
0: ¡Edías!
7: Saludos, soy Gina.
0: ¡Gina! ¿Qué dicen acá?
7: Reporte vial a la altura de Cusea por Periférico, atascadísimo.
0: En la torre.
7: Y Valdepeñas pinta igual.
0: ¿Sí?
7: Así que vénganse con tiempo, capaz. Bonito inicio de semana a todos.
0: Bonito inicio de semana, buenas.
8: Hola, globos.
1: Hola.
8: Soy Atenea.
0: Atenea.
8: Les quiero decir algo.
0: Venga.
8: Ya voy a entrar a la secundaria. Es mi primera vez entrar a la secundaria.
0: ¡Qué emoción!
8: Desearme suerte.
1: Amigos nuevos.
8: Y también les digo que... los voy a extrañar. Porque algunas veces casi me duermo en el camino.
0: Casi, todos los días.
8: Que me levanto temprano. Bueno, bye.
0: Mucho
8: bye.
0: Éxito, princesa. Buenas.
9: Hola, Ponchito. Buenos días. Yo voy de regreso a clases otra vez.
0: Qué padre.
9: Nomás
0: qué
9: ando alegre porque tengo ya mochila nueva y así, pero me quiero dormir. Soy Bianca Valentina Zavala Hernández.
0: Saludos, Bianca. Qué padre.
1: Mira, chicos. Vas a estrenar cosas.
0: Exacto.
1: Bueno, estás estrenando cosas.
10: Hola, chicos guapos, feliz inicio de semana. Soy Gaby.
0: ¿Qué onda, mi Gaby?
10: Quiero darles las gracias nuevamente porque soy quien me gané los boletos para Cristian. Entonces,
0: estuvo
10: súper padre, bien chicles bomba.
0: Eso.
1: Ah, qué bonito.
10: Y quiero contarles que llevé a mi hermana. Entonces me acompañó mi hermana y nos la pasamos súper, súper genial. Mil gracias, chicos.
0: Abrazo, mi Gaby.
1: Abrazo, Gaby.
11: Soy hola, Alex, soy Nicole. Aquí echándole muchas ganas, con mucho tráfico por Río Blanco, pasé a tercero.
0: Yeah,
11: bonito día.
0: Con todo corazón, a tercero. Buenos días. Venga.
12: ¿Qué onda con su error de Alicia y sus balas de plata? Si esa era Priscila. Buenos días.
1: Ah, de veras.
0: Acá
1: sí, es cierto, es límite.
0: Ay, nomás, ay.
1: Tienes toda la razón.
0: No escuché eso, fíjate. pero qué bueno que sí lo escucharon, bueno, ustedes.
1: Que alguien sí captó que estaba dormido.
0: Exacto, yo vengo igual. ¡Hola!
13: ¡Buenos días! Hola, muchachones, guapetones. Feliz inicio de semana y de clases. El reporte vial. Pues Cruz del Sur sí ya está cargadito, pero López de Legazpi, una chulada. Pórtense muy bien, chicos, con sus maestras. Hola, doctora Adri, los quiero harto, de verdad.
14: Ponchucho, buenos días.
0: Hola.
1: Hola, Chucho.
14: Aquí el reporte ya a la avenida Javier Mina, a vuelta de rueda, a la altura de la colonia San Andrés.
0: No, hombre.
14: Híjole. Pero escuchándolo se hace más ameno el camino. Saludos.
0: Y más cuando te dicen Ponchucho, ¿no? Ponchucho. Buenos días.
15: Buenos días, buenos días. Feliz inicio de clases a todos los chiquillos. Saludos a ustedes también. El tráfico, sí, está muy atorado. Juan Gil, desgraciado, como dijo el parcero. Y, pero ya, levantándose temprano, ya sabíamos que esto iba a pasar.
0: Yeah.
15: Sí. Saludos.
0: Se ve venir el tráfico.
16: Buenos días, Matildo Chulo.
0: Hola, Tronchis.
16: Feliz lunes.
0: Morning, Tronchis.
16: Oigan, ánimo a los del tráfico. 7:26 de la mañana y ya andan bien atronchados, mis amigos. Relájense. No sirve de nada, les aviso. Enfurecerse para nada sirve. Y a todos esos niños que hoy entran a clases, qué alegría, qué felicidad. Mucha suerte, mucho éxito. No olviden, por favor, de divertirse, pero echarle ganas, porque necesitan cumplir bastantes sueños. Este mundo es de ustedes, chamacos, que no se les olvide. Un abrazo.
0: Abrazo, la Tronchis. Ya la viera yo en el tráfico a la Tronchis ahorita.
1: Sí, es muy temprano para que esté despierta así.
0: Exactamente. Okay. Uno ya, porque uno ya. Hay como miles de mensajes, Carrón.
1: Qué bonito.
0: Mira. Hola.
17: Chicos, muy buenos días.
0: Buenos días.
17: Es lunes. Ya fin de mes. Por favor, hoy es nuestro primer día de primaria con Mateo.
0: No, no.
17: Le puedes mandar un saludito. Vamos rumbo a la escuela.
0: Mateo,
17: Mateo, gracias.
0: Échale muchas ganas, te va a ir increíble. A ti y a todos los niños y niñas que entren a la escuela hoy.
1: Mira, Mateo, vas a ver nuevos amigos, nuevos maestros, nuevas actividades. Y lo mejor es que nuevos aprendizajes. Y ya lo dijo la Tronchis, este mundo es para ti. Hay que estar bien preparado.
0: Es correcto. Ahorita escuchamos más de sus audios porque de verdad son una barbaridad. Gracias por escucharnos. Nos encanta que seamos una familia. Ahorita denos champú.
1: Ok. Muy bien.
0: Vámonos con música. Tenemos a Yair Otón Parra, que no come azúcares, no come harinas, no cena, no come frutas en la noche.
1: No pelea.
0: Él nomás come un queso de colación.
1: Y con eso, y mira.
0: Anda bien mamado, Lores, pero bueno.
1: Voy a empezar a hacer esa dieta. Puro queso.
0: Mira, mis dos brazos, ajá, es uno de Yair.
1: Sí, me consta.
0: Bueno, nos pondremos igual que él. Vamos con esto.

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1: 7:44 de la mañana y ahora nos estamos conectando con los astros, así va la conexión, Las Vegas, Nevada, nosotros y los astros nos hacemos uno mismo, porque ya a pesar de que es 31 de agosto, mañana es un nuevo mes,
2: ajá,
1: un nuevo inicio y los astros nos tienen noticias.
2: Exactamente, nos conectamos con José Isaías Esoterista, que nos da el horóscopo mensual para ver cómo nos va a ir en este mes patrio. Adelante, José Isaías, venga.
3: Muy buenos días, good morning in the morning.
2: Good morning.
3: Les hablo su amigo José Isaías Esoterista. Y bueno, es lunes de horóscopos, pero antes de comenzar quiero mandar un saludo a todas esas personas que sintonizan 98.7 Globo y también a mis amigos Alex Carrión y también a Poncho Camarena.
2: Gracias,
3: un gran
2: hermano.
3: Placer estar una semana más con ustedes dando estos horóscopos. En esta semana serán especiales. ¿Por qué? Porque ya entra el mes de septiembre, mes patrio, y vamos a ver cómo le va a ir a cada uno de los signos este mes de septiembre del 2026 y qué cosas deben de cuidar. Así es que, ¿qué les parece si comenzamos? Comenzaremos estos horóscopos del mes de septiembre para ver cómo nos va a ir a cada uno de los signos e iniciamos con el signo de Aries. Para ti, Aries, este mes de septiembre, ¿qué crees? Mes de decisiones importantes. Se moverán temas de pareja, asociaciones y también de acuerdos. En el trabajo podrías recibir una propuesta que te obligue a elegir entre lo conocido y algo nuevo. Así es que a lo mejor te tienes que salir de tu zona de confort para que te vaya espectacular. Económicamente, evita precipitarte. Nada a las carreras, Aries. Y en lo que debes de cuidarte son en discusiones, impulsividad, gastos inesperados y personas que quieran provocarte. Así es que mantén la calma, que nadie te provoque, mi querido amigo de Aries. Continuamos con mis amigos de Tauro. Para ti, Tauro, septiembre tendrás que poner orden en trabajo, dinero y asuntos personales. Algo que parecía detenido comienza a avanzar, así es que mantén la calma. En el amor será importante hablar claramente sobre lo que necesitas y lo que esperas. Así es que hay que tener esa comunicación con la pareja y con la familia. Debes cuidarte de prestar dinero. Compras innecesarias, Tauro. No seas tan terco este mes, así es que para que te la lleves tranquila y también carga de responsabilidades que pertenecen a otros, no las cargues tú, mi querido Tauro. Continuamos con mis amigos de Géminis. Para todos mis geminianos, septiembre, un mes bastante social. Llegan invitaciones, conversaciones y posiblemente noticias de alguien que no esperabas, para que no te tome de sorpresa. Buen momento para proyectos creativos y para recuperar la motivación. Debes de cuidarte, Géminis, en chismes y malos entendidos. Hay que tener nada más un poquito de cuidado en dejar las cosas claras y también cuidado con mensajes enviados impulsivamente y cuidado con revelar información privada, porque pudieras meterte en un problema, Géminis. Continuamos con mis amigos de Cáncer. Cáncer, septiembre, ¿qué crees? Casa, familia y emociones van a tener un protagonismo importante. Puedes hacer cambios en tu hogar o resolver alguna situación familiar pendiente que vienes arrastrando. Es momento de aclarar y resolver esas cositas que tenemos por ahí pendientes con la familia. También será un mes para cerrar heridas del pasado. Debes de cuidarte, Cáncer, este mes de la nostalgia excesiva, conflictos familiares, personas manipuladoras y también tomar decisiones cuando estés emocionalmente alterado. Mejor evita tomar decisiones, mi querido Cáncer. Ahora es turno de mis amigos de Leo. Para ti, Leo, septiembre, movimiento, reuniones y nuevas oportunidades. Tu palabra tendrá mucha fuerza y puedes convencer a otros a apoyar tus proyectos. O sea, convence a tu jefe, convence a la persona que esté a cargo que apoye tus proyectos o tus opiniones que tengas acerca del lado laboral. Debes de cuidarte, Leo, este mes del orgullo, discusiones. Debes de coincidir con qué crees. coincide con las personas que piensan igual que tú. Eso sí, no lleves prisas de ningún tipo y no te comprometas con varias cosas al mismo tiempo, porque si no, vas a quedar mal con algunas y eso no te va a dejar bien visto, o dirían por ahí, en buena reputación. Así es que aguas, mi querido Leo. Continuamos con mis amigos de Virgo. Para ti, Virgo, mes de septiembre, el dinero y la estabilidad serán la prioridad. Puedes encontrar una nueva manera de generar ingresos o reorganizar tus finanzas. También comenzarás a valorar más tiempo y esfuerzo. O sea, ¿qué crees? Valora más el tiempo y el esfuerzo que haces para que sea tomado en cuenta, Virgo. Debes de cuidarte este mes de septiembre de gastos. ¿Qué crees? De prestar dinero, y también no debes de preocuparte excesivamente de los demás. Y quiérete más, ya que las cosas las vas a tener bajo tu control, mi querido Virgo. Ahora es turno de mis amigos de Libra. Para ti, Librano, septiembre, tu mes. Renovación, cambios de imagen y decisiones personales. Así es que tú eres el número uno y tú eres el protagonista este mes, Libra. Tendrás oportunidad de comenzar una etapa diferente y dejar atrás situaciones que ya cumplieron su ciclo. Debes de cuidar este mes, mi querido amigo de Libra, de indecisiones, relaciones desequilibradas, querer complacer a todo mundo, y eso debes de parar. No puedes tú complacer a todo mundo y también regresar con alguien que solamente por nostalgia. No, no regreses por nostalgia, no regreses por lástima. Así es que la única persona que debe de complacerse este mes de septiembre eres tú, Librano. Ahora es turno de mis amigos de Escorpio. Escorpio, septiembre será un mes de preparación y, ¿de qué crees? Transformación. Antes de tu temporada tendrás oportunidad de descubrir quién realmente está de tu lado. Tu intuición estará especialmente despierta para ti. Así es que tienes algunos meses, porque ya vendrá lo que viene siendo tu temporada. Tienes varios mesecitos para que aclares todo esto. Y debes de cuidarte de secretos, algo que ocultes o alguien que te oculte algo, aguas, celos, obsesiones, personas del pasado, y también cuidado, mucho cuidado en contar tus planes antes de que sean concretados. Así es que no digas nada, esos son planes, y hasta que no se realicen, empieza a contar, mi querido Escorpio. Ahora es turno de mis amigos de Sagitario. Sagitario, septiembre, amistades, proyectos y nuevos contactos pueden abrirte puerta. Nuevos contactos, nuevos amigos, nuevas personas que vas a incluir en tu círculo social te van a abrir puertas. Así es que ponte listo. Algo que llevas tiempo demasiado podría comenzar a materializarse. Esas son buenas noticias. Excelente mes para hacer planes a futuro, mi querido Sagitario. Y nada más cuídate de falsas amistades, promesas demasiado buenas. No les creas. Gastos por diversión tampoco. Es momento de ahorrar y confiar rápidamente en personas nuevas. No. Ojo, mucho ojo, mi querido Sagitario. Ahora es turno de mis amigos de Capricornio. Septiembre, trabajo y reconocimiento serán los protagonistas. Ya sabes, Capricornio, tú eres feliz trabajando y bueno, ahora serás recompensado. Puedes recibir mayores responsabilidades y también puede que se presente una propuesta o reconocimiento por tu esfuerzo. Bien, por fin. Económicamente la disciplina comenzará a darte resultados, ¿ok? Debes de cuidarte de exceso de trabajo, estrés, porque te pudiera pasar factura la salud. Conflictos con los superiores, aguas con esos jefes, con esas personas que estén a tu cargo o que estés tú a su cargo, ten mucho cuidado porque pudieras tener conflictos. Y también cosas muy importantes, tus obligaciones, ¿ok? No abarques mucho porque saldrás dañado, así es que todo tranquilo. Ahora es turno de mis amigos de Acuario. Para ti, Acuario, septiembre, mes para ampliar horizontes. Viajes, estudios, trámites de algo o también proyectos diferentes pueden ocupar tu atención. Algo inesperado puede hacerte cambiar algunos planes. ¿Qué va a ser mejor para ti? Así es que si hay algunos cambios de planes, no reniegues. Es lo mejor que puede estar pasando a ti. También debes de cuidarte de documentos mal revisados, cosas que hayas firmado o vayas a firmar. Revisa todo, por favor. Decisiones precipitadas no son buenas este mes de septiembre, igual que gastos inesperados y querer romper con todo, solamente sentirte limitado. Así es que no rompas con todo. no te limites, ¿okay?
1: ¿Ok?
3: Y bueno, para cerrar estas recomendaciones astrológicas, las cerramos con el signo de Piscis. Para todos mis piscianos, septiembre, así es, este mes de septiembre que inicia el día de mañana, mes profundo de la transformación. Cosas emocionales y económicas van a transformarse, van a cambiar. Puedes terminar una deuda, cerrar una relación o liberarte de algo que venías cargando. Es el mejor mes para ti. Escucha tu intuición, pero también observa los hechos. ¿Y qué crees, Piscis? Debes de cuidarte de idealizar personas. No idealices a nadie. Tampoco mucho cuidado con deudas, préstamos. Y también, ¿qué crees, Piscis? Secretos serán revelados. Así es que si guardas alguno, aguas, porque va a salir a la luz pública este mes. Y si no guardas, pudieras enterarte de algo. Así es que mucho ojo con eso, mi querido pisciano. De esta manera terminamos estos horóscopos mensuales de este mes que comienza. Y bueno, de esta manera me despido. Y antes de irme, quiero invitarlos a que me sigan en todas mis redes sociales como José Isaías Esoterista, Instagram, Facebook, TikTok. Y si se te pasó tu signo y quieres saber cómo te va a ir este mes de septiembre, no te preocupes. Ve y suscríbete a mi canal de YouTube gratuitamente y ahí van a estar ya los horóscopos. Así es que cuídenseme mucho, que Dios me los bendiga. Les mando una tormenta de bendiciones y si Dios no lo permite, nos escuchamos el próximo lunes.
2: Venga, José Isaías, espero que hayan puesto atención, ¿eh?
1: Sí, porque voy a preguntar al final de la clase, aprovechándote que estamos en clases, y si no escucharon su horóscopo, ahí está José Isaías Esoterista en Facebook y en YouTube, ahí lo pueden reescuchar y tomar nota por si se perdieron algún detalle.
2: Exactamente, yo no voy a prestar dinero, que al cabo no tengo, pero pues, no presto. Oigan, vamos con música, llega Carlos Rivera, porque también tenemos una invitada especial.
1: Sí, señor, información que de verdad sirve y sirve para bien.
2: Exacto.

0: Estamos de regreso, familia, en Globo 98.7. Y oigan, ¿cómo vamos con el propósito de hablar inglés? Ya estamos en septiembre, o sea, ya. Ya es hora de poner en marcha eso que te prometiste a ti mismo, a ti misma, y que además es una ultra mega necesidad para este mundo actual y globalizado. 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
0: Total, totalmente una necesidad. ¿Pero por qué LinguaTech? ¿Qué nos ofrece LinguaTech?
1: ¿Qué nos ofrece LinguaTech? Un sistema diferente, rápido, dinámico, totalmente conversacional. Por ejemplo, Poncho, si actualmente un niño que se está enseñando a hablar te dijera no me sabo abrochar los zapatos, ¿cómo le corriges?
0: No se dice no me sabo, se dice no me sé.
1: No me sé, ¿cierto? Exacto. Le haces una corrección inmediata, no le dices es el verbo saber, es irregular en primera persona. ¿Cierto que no?
0: No.
1: Jamás entendería. Eso pasa cuando nos quieren enseñar inglés primero con el verbo to be.
0: Exacto.
1: Entonces nosotros te enseñamos de la manera inversa. Primero hablar y entender, después leer y escribir, y al final la gramática con correcciones así de fácil y sencillo. ¿Cómo se dice? ¿Cómo se pronuncia? ¿Qué se te va a grabar? Pues la manera de cómo decirlo.
0: Exacto.
1: Sin gramática, sin nada que tiene todo ese rollo que te hace creer que el inglés es difícil. No hay libros, no hay tareas, no hay exámenes, no hay calificaciones. Garantizado, Poncho, que en 4 meses entablas una conversación. Al 8º mes tenemos un dominio avanzado del idioma y en 12 meses listísimo para una certificación.
0: ¿En serio?
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0: 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Muy bien, me convenciste, pero a ver. 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
0: 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Vámonos con música, familia. Llega Mario Girón. Esto se llama Tuyo en Globo 98.7. Éxito.

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0: Lamento Boliviano, ¿sabías tú que esta canción no es original de esta banda de Mendoza, Argentina?
1: Sí, señor.
0: Es de una banda argentina que se llama Alcohol Etílico, pero la versión original está... Bueno, deja mucho que desear. Con eso te digo todo.
1: Sí.
0: Los Enanitos Verdes le dieron vida y viralidad a esta canción. Pero bueno, en este momento, ¿qué nos dice el público, Carreón? Hay muchos, muchos mensajes. Es una locura, no inventes.
2: Okay. Bueno, creo que también tengo que mandar
0: a ver.
3: Buenos días, ¿cómo están? Pues sí, sí se veía venir, pero me quedé bien a gusto en la cama.
0: Yes. Ah, qué rico.
3: Pues muy tarde, ni modo, pero feliz día a todos los niños que ya están entrando y que les vaya súper, súper, súper bien. Para decirle que buenos días y que son los más guapos, más.
0: Gracias.
3: Guapos de lo que viene siendo la Estación Globo.
0: Gracias.
3: Y paracetamol para todos, chicos.
0: Bueno, ya extrañamos.
3: Gracias, amor. También tengo que mandar, aparte de paracetamol, paciencia para todos.
0: Paciencia, ánimo. Para todos. Se anda necesitando con urgencia.
4: Sí. Hola, chicos. Muy buenos días. Feliz inicio de semana. Feliz fin de mes para todos. Y feliz inicio de clase, sobre todo para mi hija Sofía, que hoy entra a la secundaria.
0: ¡Qué emoción!
4: Chicos, viene conmigo, mándale un saludo, por favor.
0: ¡Saludos! ¡Qué emoción! ¡Ánimo!
5: Buenos días. Buenos días. ¿Cómo
0: buenos días.
5: Están?
0: Bien, ¿y tú?
5: Yo sé que me han extrañado porque ya no les había mandado el buenos días.
0: ¿Y luego?
5: Buenos días. Pero andaba muy ocupada. Pero aquí ya estoy.
0: Hola.
5: Que tengan un bonito día a todos y les mando un abrazo a quien lo necesite. Y está bien padre que va a estar nubladito en el día.
0: Eso. Muy ricachón el clima, ¿eh?
6: Hola, Alex Borja y Ponchivas. Aquí regresando a clases con un buen de tráfico en la avenida La Llave y hacia la escuela Emiliano Zapata. Soy Valentina Medrano, que tengan un excelente día. Bendiciones.
0: Bendiciones.
1: Saludos, Valentina,
0: Valentina
1: Medrano.
0: Atentamente, Ponchivas.
7: Y Alex. Buenos días, equipo AA. Un fuerte abrazo, regreso a clases y a la normalidad.
0: Ajá.
7: De mi parte, el tráfico está bastantemente decente.
0: Ok. Vaya, vaya. Saludos. Bueno, tenemos que compartir con ustedes un mensaje que a lo mejor los identifique. René, ¿puedes buscar la de Forever Young?
1: De...
0: Forever Young, Alphaville.
1: Ajá.
0: I wanna be...
1: Forever. Me quedé pensando en Rod Stewart.
0: Ah, también esa es muy buena, de Rod Stewart. Pero, ¿sabes qué? El tiempo, Carreón, pasa volando.
1: Sí, ya. El ejemplo más claro es que ya estamos en septiembre.
0: Exacto.
1: Un día. ¿Y hace cuánto estabas comiéndote las 12 uvas del año nuevo?
0: Yo me andaba atragantando por una. Casi no la cuento. Pero bueno, quiero que si tú tienes entre 30 y 40 años, le subas a tu radio.
1: O sea, René, tú y yo.
0: Ajá. Y pongas mucha atención a esto que te voy a contar, ¿ok? El millennial es esa persona que hoy tiene entre 30 a 45 años.
1: ¿Ah?
0: Parece de 25... pero se siente de 60. Vive del café, del magnesio, el riopan y el calcio. Creció sin ChatGPT, pero consultando Encarta y al diccionario Larousse.
1: Sí, señor.
0: Dio sus primeros pasos románticos en Messenger y descargaba canciones por Ares con todo y virus.
1: Sí.
0: Pero nunca, nunca jamás de la vida va a olvidar lo que estaba haciendo el 11 de septiembre del 2001.
1: ¡Uy!
0: Yo estaba en la prepa.
1: Yo estaba, ¿dónde? Si no me equivoco, creo que en la secundaria.
0: Ajá.
1: En ese día. Y sí, yo todavía no vivo de muchas cosas de las que mencionaste. Del café, sí.
0: Ya entraste.
1: Ya entré.
0: Ya entraste.
1: Ajá, pero
0: ya.
1: De lo demás todavía no.
0: Espérate tantito.
1: Me faltan poquitos años, dos. Como, sí. Como
0: yo le agregaría, y te empieza a gustar el agua mineral. No sé en qué punto de la vida nos empieza a gustar el agua mineral. ¿Y qué tiene?
1: A mí sí me gusta.
0: A mí también.
1: Ya entré entonces.
0: A ver, ¿qué nos dice el público? Buenas.
8: Hola, chicos guapos. Pues aquí iniciando la semana y ahora sí ya con más tráfico. Y nada más deseándole a los niños que tengan un bonito inicio de clases.
0: Ok.
8: Y que la pasen muy bien.
0: Muy bien, perfecto. Hola.
9: ¿Qué hay, chiquitines? ¿Qué hay? Buenos días.
1: Hola.
9: Bonito lunes, señores. Sí, bonito inicio de semana.
10: Las 12 uvas del año nuevo.
9: No, para pasarles el tráfico que está... Ya no salgan, por favor. Ya no, ya.
0: Ya no está relajado.
9: Quédense
0: relajado,
9: en su casa.
1: Relajado.
9: Saludos, chicos.
0: Saludos. Bueno. Rápidamente, ¿Qué está haciendo el 11 de septiembre del 2001?
1: Yo en la secundaria.
0: ¿En la secundaria? Yo sí, en la señor. Prepa estaba comiéndome un lonche de pierna. ¿Tú qué estabas haciendo? ¿En la playa? Ya ve, sí, tiene razón este texto.
1: Sí, mucha razón.
0: Bueno, qué barbaridad. ¡Vámonos! Sí.
1: El Encarta, ¿se acuerdan que eran discos que te vendían?
0: ¿El Encarta?
1: Eran... Sí. Bueno, sí, a mí sí. Me vendían el Encarta y que tienes que instalarlo y esto sí. Sí,
0: claro.
1: Ah, que eran había como, varios. Había varios. Como una enciclopedia así de diferentes tomos, pero eran discos.
0: Ajá, y luego salía como un tigre, un león ahí en la portada. Bueno.
1: Sí.
0: Ya estamos viejos, oigan. Si se acuerdan, si están relacionando este orden de ideas, ya estamos medios viejos.
1: Oye, ibas por tu disco a 3:30 a la secundaria.
0: Entregabas tus tareas en disquete, hermano.
1: Y donde estaba mal, ya valió, tendrías que comprar otro.
0: Valió gorro, hola.
11: Yo el 11 de septiembre andaba trabajando, estaba estudiando la ingeniería y pues desgraciadamente, aunque pasó aquí en Guadalajara y fue algo muy cañón, pues ya casi nadie recuerda el 22 de abril.
0: Ah, o sea, bueno,
11: las explosiones de aquí en Guadalajara, eso ya lo viví, tenía 13 años. Sí, pues bueno, les mando saludos de parte de Alejandro Capo.
0: Eso, Alejandro, sos un capo, bolú. Bueno, pues ya recordamos, qué bonito ser generación...
1: Millennial,
0: ¿no?
1: Sí.
0: ¿Ahorita qué son? ¿Generación qué?
1: No sé.
0: Yo me hago bolas con eso.
1: No sé en cuál va.
0: No sé, pero bueno. Los millennials somos la onda. Vamos con música, mi querido Carreón.
1: Nos vamos con... Llega Maná junto con Jesús. Marco Antonio Solís se llama... Ojalá pudiera borrarte en Globo 98.7 tocando éxitos
0: todo el día. Volvemos, familia.

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0: 7. Oigan, queremos también, ¿saben qué? Felicitar a nuestro ganador del smartphone inteligente, que por cierto, hoy viene por él muy contento, muy feliz, un estudiante de medicina que se lleva el smartphone inteligente, y agradecer la cantidad de mensajes y de registros que tuvimos porque fue una auténtica locura. El verano inteligente Carrión siempre es una garantía.
1: Sí, la verdad es que este estudiante de medicina, quiero pensar que le va a servir para sus estudios, obviamente, para, me imagino que va a tener, crear, no lo sé, a lo mejor y no, pues, pero puede crear contenido sobre lo que está estudiando.
0: Exacto.
1: Sobre lo que hace, sus actividades, sobre la especialidad que va a tomar, porque creo que iba a ser como residencia, ¿no? Algo así, escuché.
0: Exacto,
1: que,
0: exacto.
1: Que iba a ser su examen y pues no sabemos... ¿Dijo fecha? ¿Cuándo iba a ser su examen de residencia?
0: Pues en estos días. Él es Luis Enrique Velarde Macedo,
1: educador.
0: Okay. Y pues bueno, felicitamos.
1: Lo felicitamos.
0: A este jovenazo.
1: Sí, la verdad es que se llevó... Hizo un examen para llevarse ese teléfono inteligente de cultura pues general.
0: Ah.
1: Y esa pregunta con el... Era muy capciosa, la de hierro.
0: Pero él se la supo.
1: Se la supo. Mucha gente nos vamos con la finta, pero no.
0: Lo que puede hacer el conocimiento. Así es que felicidades. Y bueno, se vienen promociones buenísimas, Carrión, en septiembre. ¿Eh? Agárrense, señor, porque llevamos la fiesta hasta donde estén, caray.
1: Sí, señor. Cena mariachi y todo el ambiente mexicano, porque vamos a celebrar el mes más mexicano de todo el año.
0: El mariachi
1: contigo.
2: ¿Quiere bailar?
1: Contigo y tu familia. ¿Qué hay que hacer? Solo hay que mandar... una fotografía con ustedes bien vestidos, con trencitas de Adelita, con los... ¿cómo se llaman los carretes de aquí que van?
0: Oh, carrileras.
1: Las carrileras, ajá, gracias. Las carrileras, su bigote famoso mexicano, el sombrero, el zarape. 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Pues todo lo que...
0: Garnacha sabrosa.
1: Todo eso. Ajá. 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
0: Oye, así es que ya saben, hay que reunir a la familia, recrear una fotografía mexicana muy divertida. Y las serenatas incluyen, chécate, el mariachi que va a estar padrísimo, la cena y bebidas, dice aquí, para que ustedes pues nomás pongan la casa ya.
1: Sí, ¿no? Exactamente.
0: Se pongan a festejar y se va a poner muy bueno. 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
0: Ajá. Hay que invitar a toda la cuadra. No se pasen tampoco, ¿eh?
1: Tampoco. Los que de verdad sean familia o amigos, o los que ustedes sepan que de verdad van a disfrutar esta fiesta, de verdad, como se debe.
0: Perfecto. Bueno, ya saben, las serenatas en Globo 98.7 son una realidad. Esto va a estar muy bueno.
1: Buenísimo, buenísimo. 3x3 8080 987. Ahí envían su fotografía.
0: Exacto. Oigan, vamos a ver qué dice el público por acá, que hay muchos mensajes. Buenos días.
3: Hola, hola, buenos días, soy Very Nice.
1: Hola, Very Nice.
3: Y sí, todo lo que acabas de decir, yo agregaría a ese repertorio y te empiezan a gustar los documentales.
0: Ande pues.
3: Ay, es verdad. ¿Y qué estaba haciendo yo ese día? Ay, estaba entrando a la prepa y se suspendió todo y todos a casa y todos con el... ¿What?
0: ¿Qué está pasando? ¡Saludos! ¡Buenas!
4: Hola, soy Elisa.
1: ¿Cómo, para qué te regresaron a la prepa?
4: Feliz inicio de clases. Ya pasó a quinto de primaria.
0: Ok, mucho éxito.
4: Feliz inicio de semana. El tráfico de Bosque de Santanita López Mateos está pesado.
1: Pesado.
0: ¡Qué barbaridad! ¡Qué cosa! ¡Bueno!
1: ¡Ánimas!
0: Vámonos con música, Carrión, que viene a continuación.
1: Viene a continuación Moenia, con esto llamado Ni Tú Ni Nadie en Globo 98.7, tocando éxitos todo el día, y ya lo saben, manda tu fotografía con esta creatividad mexicana que nos caracteriza al 3x3 8080 987.
0: Nombre completo, colonia y número de invitados, y se arma el guateque, ¿eh? Se arma el guateque.
1: Señor.
0: Vamos con esto en Globo 98.7.

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0: con 43 minutos de la mañana, arrancando la semana bien y de buenas, mi querido Carreón.
1: Bien y de buenas, ya con media taza de café para adentro o
0: con
1: de té.
0: Rompope.
1: Con cajete, la verdad. Ese fact que me diste vale mucho la pena.
0: Júntense conmigo. No, hombre, yo soy bien antojado. Pero bueno, mi querido Carreón, el otro día te vi sorprendido porque presentamos una canción de Daniela Romo y te dije, Daniela Romo no se llama Daniela Romo.
1: Ajá.
0: Y tú pusiste una cara de...
1: ¿Qué?
0: ¿Qué?
1: No.
0: Ajá, mucha gente lo sabe y mucha gente no, pero su nombre real, ¿cuál era? Teresa Presmanes Corona.
1: Sí, señor.
0: Por eso hoy nos dimos a la tarea de investigar nombres de artistas, pero sus verdaderos nombres.
1: Sí, así como de Daniela Romo, como es el de Teresa.
0: Teresa.
1: También el viernes pasado, sí fue el viernes pasado, o bueno, la semana pasada, donde dimos el nombre real de Juan Gabriel, que no es Juan Gabriel.
0: No.
1: Es Jorge Alberto Aguilera Valadez.
0: Exacto.
1: ¿Ok?
0: Ese sí es más conocido.
1: Es más conocido, un poquito más que está al aire. Y también hay otros artistas del mundo, que de todos lados. Por ejemplo, el de José José. En realidad, sí se llama José, pero no por dos.
0: Era marketing nomás.
1: Ajá, era solamente marketing. Un aplauso y un reconocimiento a quien se le ocurrió ponerle José José.
0: Ajá.
1: Pero su real nombre es José Rómulo Sosa Ortiz. Así, así está la identificación, su INE o su IFE en ese momento, del famoso José José. También Ana Gabriel no se llama Ana Gabriel.
0: ¿Cómo?
1: No, el nombre real de la cantante Ana Gabriel se llama María Guadalupe Araujo Young.
0: Sí, tiene ascendencia china.
1: Uh-huh, tiene ahí ascendencia en China. También nuestra queridísima y chica media naranja, Faye.
0: ¿No se llama Faye?
1: No se llama Faye.
0: ¿Cómo?
1: Se llama María Fernanda Blázquez.
0: Blázquez, no Vázquez, Blázquez.
1: Blázquez, como el conejo Blas. Blázquez.
0: Qué barbaridad. Dame más, Carrión. Quiero saber más.
1: Karim León.
0: Karim León, ¿cómo se llama?
1: Karim León no se llama Karim, ni tampoco es León. Se llama Oscar Armando Díaz.
0: Ajá.
1: Es un poquito ya más...
0: Es que le decían Oscarín de
1: ajá,
0: chiquito.
1: Sí, señor. Ajá. Entonces ahí agarró el Karim. Alguien que hemos visto muchos memes, muchas playeras, Chalino Sánchez.
0: Chalino Sánchez, ¿cómo? Ya llegaron las nieves de enero.
1: Uh-huh.
0: ¿Cómo se llama Chalino?
1: Adán Santos Sánchez. Adán Santos Sánchez.
0: ¿De dónde sacó el Chalino?
1: No sé.
0: Dame más, por favor.
1: Bueno, este nombre que me está complicado, cuando yo leí, se me complicó leerlo. Creo que otra vez se me va a complicar leerlo. El famoso... Y tapatío Peso Pluma, no se llama Peso Pluma.
0: Ajá.
1: Hassan Emilio Cabande Laija.
0: Exactamente, Hassan. Bueno, Hassan, yo también Hassan. Hice mi tarea, Carreón, y ahí te va. Todo mundo conoce a Kany García.
1: Sí.
0: Es hermosa y canta increíble.
1: Muy guapa.
0: Pero su nombre real es Encarnita García de Jesús.
1: ¡Órale!
0: Encarnita, como Encarnitas de Zaguayo.
1: Ajá.
0: Encarnita García de Jesús. Vaya, vaya.
1: Ándale, pues, ok.
0: Javier Solís, ¿recuerdas a Javier Solís?
1: Sí, señor.
0: El rey del bolero ranchero.
1: Uh-huh.
0: Su verdadero nombre es Gabriel Siria Levario.
1: Ok.
0: ¿Quieres uno que te va a ir para atrás?
1: A ver.
0: Ahí está, este no es cantante.
1: Ok.
0: Pero todo el mundo se acuerda de Valentino Lanús.
1: Ah, sí, el actor.
0: Sí, el actor. Sí. ¿Cuál? No se llama Valentino Lanús, no la hagan.
1: No.
0: ¿Quieren saber cómo se llama?
1: A ver.
0: Luis Alberto López.
1: No, cierto.
0: Luis Alberto López. Oh, se le quita hasta lo guapo, ¿no?
1: Sí. Oye, también está como Chayán. No se llama Chayán.
0: Exacto.
1: Se llama Elmer Figueroa Arce.
0: Arce.
1: ¿A quién tiene apellidos que se llame Chayán?
0: Ajá.
1: Nadie. Ricky Martin, no se llama Ricky Martin.
0: No, Ricardo.
1: Se llama Enrique Martin Morales.
0: He hecho Ricardo y no más.
1: Se llama Enrique Martin Morales.
0: Ajá.
1: Mon Laferte.
0: Yo me lo sé, perfecto.
1: ¿Sí te lo sabes?
0: Sí, Montserrat Bustamante Laferte.
1: Norma. Norma Montserrat Bustamante Laferte.
0: Ajá.
1: Híjole.
0: Qué barbaridad.
1: Hemos vivido engañados... un poquito más de nuestra vida.
0: Bueno, pues ahí ya aprendimos de los nombres reales de artistas. Qué barbaridad.
1: Sí. Adel, no se llama Adel. Bueno, sí se llama Adel, pero le faltan el resto de su nombre.
0: Adelita, ¿qué?
1: Adel Lauré Blue Atkins.
0: Bueno, ahí está. The Weeknd no se llama The Weeknd, ¿no?
1: No. Ah. Se llama, no sé.
0: Abel, a ver.
1: Ahorita lo buscamos, pero no se llama The Weeknd. J Balvin no se llama J Balvin. Bueno, es un poquito.
0: The Weeknd, Abel McCohen Tesfaye. Bueno, pues ahí están.
1: Ok.
0: Algunos artistas que pues, no se llaman como se llaman, wow, y que tienen una identificación con otro nombre.
1: A ver si te suena este.
0: Venga.
1: Alejandro Martínez de Ubago Rodríguez.
0: Sí, claro, Alex Ubago.
1: Sí, señor. Uh-huh. Armando Cristian Pérez.
0: Sí, me suena. ¿Quién es?
1: Armando Cristian Pérez. Pitbull.
0: Pitbull, exacto.
1: Pitbull se llama. A ver si te recuerdo ese. Luis Alfonso Rodríguez López Cepedone.
0: Sepa quién es.
1: Luis Alfonso Rodríguez López Cepedone, mejor conocido como...
0: Luis Fonsi.
1: Luis Fonsi.
0: No,
1: sí, señor. Sí, señor, así se llama. Bueno, eso está muy fácil. Shakira Isabel Merebak Ripoll.
0: Ajá.
1: Shakira. No, no tiene otro nombre, así se llama Shakira en realidad, se llama Shakira. A ver si te vale este. Cristian Sainz Valdés Castro.
0: Cristian Sainz Valdés. Pues, Cristian Castro.
1: ¿Alguien sabía que se llamaba Sainz?
0: No.
1: Yo tampoco. Enrique Miguel Iglesias Preisler.
0: Enrique Iglesias.
1: Sí, señor.
2: Qué barbaridad.
1: La verdad es que tiene, Carlos Roberto Bauté Jiménez.
0: Carlos Bauté.
1: Sí, señor. Peter, no, Robert Peter Williams.
0: En su casa lo conocen, Carlos.
1: Robbie Williams.
0: En su casa lo conocen. Vámonos con música porque esta lista no se acaba.
1: Mira, Juan Esteban Izabal Vázquez.
0: Ajá. Poncho Camarena, yo no se llama Poncho Camarena.
1: Ariadna Talía Sodi Miranda.
0: Exacto. Pero bueno.
1: Hombre, son bárbaros.
0: ¿Cuál de todos los sorprendió más? Vamos con música. Tenemos a Elmer Figueroa Arce a continuación.
1: Uh-huh.
0: Imagínate que los presentáramos real, ¿cómo se llaman?
1: Yo creo que mi nombre real sería Alejandro Arce.
0: Yo Cástulo Alonso, pero bueno. ¿Por qué te ríes?
1: No, me gusta.
0: Así me llamo.
1: Ok.
0: Cástulo Alfonso, pero nadie lo sabe. Gracias.
1: Adiós.
0: Con esto, en Globo 98.7.

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0: Tanto Cristian Castro como Matiz estuvieron cantando el fin de semana aquí en Guadalajara. El viernes Matiz sorprendió a Cristian en su concierto. Pues el sábado no pudieron porque estaban ellos en
1: su concierto. Galerías.
0: Exactamente. Ajá. Pero bueno, qué bonito, ¿no?
1: Oye, qué bonito, imagínate. Al final, oye, ¿qué estás haciendo? Terminé de cantar y tú también. Vamos a unos tacos. Vamos.
0: Qué padre, a ninguno de los dos conciertos fui. Pero bueno, espero que ustedes sí.
1: Sí.
0: Claro, pues el tiempo se nos ha terminado en este lunes de regreso a clases.
1: Pero se quedan bien acompañados en la programación de Globo 98.7 Café Globo. A continuación, Mayra Patricia, que hoy es su cumpleaños.
0: ¡Felicidades! Así es
1: que feliciten a Mayra Patricia hoy de 11 de la mañana a 1 de la tarde. Después llega Poncho Camarena, Mayra otra vez a las 4 para que la vuelvan a felicitar. A las 6, Memorama. Pablo Ibarra a las 7, si ese tiempo podría volver a las 9 de la noche, y nosotros mañana de 7 de la mañana a 9 de la mañana, la doble C de la radio.
0: Que tengan excelente semana y nos escuchamos a la 1. Gracias, Renecito. Cuídense mucho. Bye, bye.
1: ¡Amor!

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12: Querido público, culto conocedor, señoras, señores, muy buenos días. Tengan todos ustedes, soy arroba Bazooka Joe Radio y les doy la más cordial bienvenida a este bonito programa radiofónico en este lunes 31 de agosto. Se nos va agosto y comienza septiembre, mi mes cumpleañero. Claro que sí, el 10 de septiembre es mi cumpleaños, así es que acepto regalos finísimos y carísimos de París, ¿verdad? Y bueno, pues el día de hoy vamos a tener nada más y nada menos que a nuestro abogado de cabecera, Mario Alberto Rebolledo, el doctor, porque es doctor Mario Alberto Rebolledo, con su sección Justicia al Grano, además de que viene también Paulina Goto y nos presenta Cuídame de Mí. ¿Cuántas veces no nos hemos tenido que cuidar de nosotros mismos porque de repente somos nuestros peores enemigos? Ya nos contará de este segundo sencillo de su nueva etapa musical. También su próxima presentación en el Auditorio Nacional será el próximo 16 de diciembre y nos contará todos los detalles. Y también estará con nosotros la psicóloga Ana Franco, que nos va a hablar del poder de decir no. Además de que hoy es Día Internacional de la Solidaridad. Se basa, pues, en un principio básico que es el de la ayuda mutua o el ser solidarios con nosotros, ¿verdad? Y un día como hoy, pero de 1997, muere Diana Spencer, princesa de Gales, Lady Di, en un trágico accidente automovilístico allá en París, Francia, ¿verdad? Y hoy celebramos a Alicia Villarreal, sí, cantante, compositora y actriz mexicana que se dio a conocer en el 95 como vocalista del grupo Límite. Hoy vamos a estar hablando de el tema que podría hacerte hablar durante horas sin aburrirte. Arrancamos con la música. Aquí está Paulina Rubio y Julieta Venegas con esto, que es un rolón que se llama Nada de esto fue un error. Featuring con Coty. Aquí, en la cadena que toca éxitos todo el día, esto es el Café Globo. Volvemos.

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0: Nueve once.

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2: Nos vamos ahora con nuestra endulzada del día, señoras y señores. Esa palabrita para traer en la cabeza y que si la hacemos consciente nos puede cambiar totalmente el día, en una de esas el mes, en una de esas el año y en una de esas la vida. Esta palabra, esta endulzada, este terroncito de azúcar es la palabra creer. Significa confiar en tu potencial, en tu propósito y en el camino que elegiste, incluso cuando el panorama es incierto o el destino final aún no es visible. ¡Elijo creer! Como hacíamos en el Mundial. ¡Elijo creer! ¡Claro que sí! La verdad es que da lo mismo sobrepensar en cosas negativas que sobrepensar en cosas positivas. Así es que el día de hoy yo te invito a que creas, que te claves en las cosas positivas. Y es más, te sientas como si ya hubieran sucedido, ¿ok? Y siéntete como que ya te dieron ese aumento de sueldo, ya ese aumento en el trabajo, siéntete como que ya conquistaste a esa chica, siéntete como que ya te casaste con el amor de tu vida, siente que ya tienes a ese galán de telenovela como novio, siéntete que ya eres sumamente exitoso, que tienes empresas, negocios, que eres muy feliz, que ya tienes ese yate y ese avión con el que siempre soñaste. Siéntete ganador, señoras y señores. Elige creer, creer positivo, porque da lo mismo creer que puedes que no puedes. Así es que elige creer que puedes. Vámonos con más música. Están escuchando esto que es el Café Globo y aquí hay éxitos todo el día.

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2: ¡Buongiorno! Querido público, acaban de sintonizar. Híjole, ya se perdieron el arranque y además nuestra endulzada del día, esa palabrita con la que siempre casi abrimos el programa, ¿no? Así es que si agarraste este programa a la mitad, no te olvides de escuchar nuestro podcast. Hoy vamos a estar hablando de qué podría hacerte hablar durante horas sin aburrirte. Yo podría hablar de coches todo el tiempo y no me aburriría. Podría hablar de amor y desamor todo el día y no me aburriría. Pero vamos a ver qué dice la gente. 5533-060109 es nuestra línea de WhatsApp a la que puedes mandarnos un mensajito. Aquí dice, soy Mariana y les mando saludos desde Guadalajara. Podría hablar durante horas de música. Me encanta descubrir canciones, comparar artistas y contarle a todo el mundo cuál fue la canción que me obsesionó esa semana. Muy bien, pues sí, hay mucho melómano, mucha gente que le encanta la música y que está bien clavado en ello, ¿no? También dicen por acá, ¿qué tal va su día? Dice Juan Carlos. No es cierto, solamente Carlos. Muy bien, gracias Carlos, aquí entregándolo todo. Dice, yo los escucho desde Monterrey, podría pasarme horas hablando de películas. Una vez que empiezo a analizar una historia, los personajes y el final, ya nadie me detiene. Pues ahí tenemos a Oscar Uriel, ¿no? Que le encanta estar hablando de cine. Yo, por ejemplo, digamos, me desespero cuando estoy mucho tiempo viendo la televisión. No aguanto más que una serie, una película y ya de repente, ¿no? O sea, bueno, no, la verdad es que no. Cuando es serie, me clavo de principio hasta el final. Pero no es como que todos los días ande viendo qué veo en la televisión, ¿no? Pero hay gente que sí y que le encanta e incluso ha hecho carreras de eso. Bueno, dicen por acá, un saludo a toda la cabina. Me llamo Jennifer. Puedo pasar muchísimo tiempo cantando, contando lugares que quiero conocer, haciendo planes e imaginando cómo sería vivir en cada ciudad. Híjole, pues sí, así como yo, por ejemplo, me paso viendo coches. O sea, antes de dormir, luego ya si me aburre el Instagram o cualquier red social, me paso a buscar coches usados. Y puedo estar ahí horas y felices días, como que digo, a ver, vamos a buscar ahora este coche, a ver si lo encontramos. Y ahí me pongo a buscarlo de una manera que de repente se me va el tiempo volando. Dicen por acá, soy Armando y los saludo desde Mexicali. Podría hablar horas de fútbol, desde partidos históricos hasta jugadores, equipos y polémicas. Siempre tengo algo que decir. Es que sí, hay mucho fan del fútbol. Justo apenas me invitaron a un podcast que se llama La Botana Futbolera. Y ahí estuvimos hablando de fútbol. La verdad es que yo no sé la gran cosa, la verdad. Pero, pues, la pasamos bien. Luego dice por acá, hola chicos, soy Andrea y los escucho desde Torreón. El tema que nunca me cansa es la comida. Puedo hablar de restaurantes, platillos, recetas y lugares que quiero probar durante todo el día. Muy bien. Yo, la verdad es que sí me llama la atención, sobre todo los bloggers o influencers, los foodies, ¿no? Que están ahí siempre en restaurantes o hablando de comida. Pero al final yo siempre voy a los mismos lugares y termino pidiendo las mismas cosas. ¡Aburrido, Bazooka Joe! Vámonos a un corte comercial, ahorita regresamos. Esto es el Café Globo y aquí hay éxitos todo el día.
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2: Es lunes, querido público, es lunes y como todos los lunes tenemos a nuestro abogado de cabecera, al doctor Mario Alberto Rebolledo. Claro que sí, aplauso.
3: Gracias, gracias, querido Bazooka, muchas gracias.
2: Y está más preparado que un chicharrón de la Alameda, pero el día de hoy vamos a hablar de... ¿De qué vamos a hablar?
3: Claro que sí, mi querido Bazooka. Fíjate que hoy vamos a hablar de un tema muy importante, un tema... Creo que hoy la actualidad, la sociedad ha ido avanzando, la tecnología ha ido avanzando, y creo que un tema muy importante hoy es... la inteligencia artificial. ¿Qué relación tiene la inteligencia artificial con el trabajo mismo? Fíjate, hoy se utiliza la inteligencia artificial para todo. Uno de los principales problemas, creo que hoy existe en materia de trabajo, es precisamente utilizar esta inteligencia artificial para que el patrón, para que una empresa pueda decidir si te contrata.

0: trata o no te contrata. Es un tema delicado porque además, imagínate, puede ser incluso hasta discriminatorio que te digan no te voy a contratar o no te voy a dar el trabajo porque de acuerdo a la IA hoy no eres apto, no tienes los conocimientos o no tienes la experiencia, cuando a lo mejor sí existe. Fíjate, yo creo que uno de los temas de recursos humanos es poder sensibilizar, poder entender dónde estamos ubicados, qué tipo de trabajo es el que se está contratando, qué tipo de personas a la que le estoy dando esa entrevista. Y muchas veces esta sensibilidad, esta calidad y calidez humana te permite conocer mejor al candidato y si tú hoy aplicas estos criterios, acuérdate, la inteligencia artificial finalmente se conforma, ¿por qué? Por la información que tú le estás dando a esa inteligencia, por los datos con los que tú lo estás llenando, por toda la documentación en la información que están llevando a cabo. Y si tú programas ciertos requisitos, ciertos filtros, pues muchas veces creo que se pierde la oportunidad de poder conocer si esa persona era apta o no. Y aquí entramos a un tema de controversia. ¿Qué tanto puedo yo aplicar esta inteligencia artificial para poder decidir a quién contratar y a quién no? Ahora, ya te contraté. Bueno, pues ahora el tema de la inteligencia artificial también tiene mucho que ver con estos puntos referentes a cómo te voy a supervisar, cómo voy a ver que efectivamente estás realizando tu trabajo, que estás cumpliendo con los objetivos, que eres una persona responsable, que estás llevando a cabo los tiempos conforme y de acuerdo a lo que se estableció en tu contrato de trabajo o de acuerdo a lo que pactamos tú y yo como trabajador y empresa. Entonces, hoy aplicar estos medios de la inteligencia artificial resulta muy importante ver los lineamientos, ver cuáles son los parámetros que se tomen en cuenta y ojo, no perder de vista, la inteligencia artificial no se puede aplicar nada más porque sí o dejarla correr y a ver qué resultados nos da. No, tú creo que como responsable de una relación de trabajo, siendo patrón, ya sea por medio de tu área de recursos humanos, o tú como jefe directo, al aplicar este tipo de sistemas, tienes que revisar, tienes que sensibilizarte. Yo por ahí puedo poner muchos ejemplos en donde la gente, imagínate, por ejemplo, una persona que es vendedora y la aplicación ya de entrada detecta y denota que el trabajador no está cumpliendo con su jornada de trabajo y no está llevando a cabo los horarios mínimos establecidos en su contrato. Y entonces la conclusión a la que llega el sistema es, señor, esta persona no está trabajando adecuadamente, no está cumpliendo con sus obligaciones y no está cumpliendo con su horario de trabajo. Nada más inexacto, pues sí, claro, si el señor no está en la computadora, si el señor no está en las aplicaciones instauradas por la empresa, pues es precisamente porque está llevando un trabajo de campo, está en la calle, está con clientes, están con proveedores, que pues no necesariamente quedan registrados en ese sistema. Entonces, hoy es muy importante asentar muy bien, señalar muy bien cómo va a ser la aplicación de esta inteligencia artificial, hasta dónde vamos a llegar con la inteligencia artificial para que entonces podamos tomar decisiones. Tristemente, incluso por este tipo de utilización o mala utilización de la inteligencia artificial, hoy ya incluso muchos despidos son en función de los datos que arroja esta inteligencia artificial. Yo rescindo el contrato, ¿por qué? Porque no estás llegando a tus objetivos, porque no estás cumpliendo o porque no se está ejerciendo estas obligaciones a las que tú estás obligado a llevar. Ojo, todavía la ley está en pañales, estamos iniciando. No necesariamente, ¿verdad? Es un argumento y todavía no es un argumento legal ni un argumento válido decir, a ver, no vas a continuar con el trabajo o te rescindo tu contrato de trabajo porque la inteligencia artificial así lo dice. No, no. El patrón sigue teniendo la obligación de acreditar todas las causales de rescisión. Si desobedeciste las órdenes para las cuales fuiste contratado, si tuviste más de 3 faltas de asistencia en un periodo de 30 días, si incurriste en actos de amago, injurias, malos tratamientos, violencia, etcétera, etcétera. Todas las causales que hoy marca la ley, independientemente de lo que diga la inteligencia artificial, tú estás obligado a llevar a cabo. Y entonces, ¿hasta dónde está afectando, hasta dónde está llegando la utilización de esta inteligencia para poder influir en el desarrollo del trabajo? Y no se vale tampoco, imagínate, por ahí he visto algunos contratos un poco leoninos en donde las empresas hoy, del salario, pues ahí va el pago de la comisión para poder utilizar tu imagen, tu voz, y ahí también te estipulo que va a ser de manera indefinida, de por vida utilizarlo. Es una violación total y absoluta a los derechos de los trabajadores. Entonces, tenemos que ser muy cautelosos, tenemos que cumplir con las disposiciones que hoy señala la ley, y a partir de ahí tomar decisiones, a partir de ahí poder saber hasta dónde puedo aplicar toda esta tecnología. Ojo, yo no hablo que sea malo, por el contrario, creo, Bazooka, hoy más que nunca, que es importantísimo la aplicación de esta inteligencia artificial para hacer una vida mucho más ágil, mucho más efectiva, mucho más productiva, pero tiene estos peros, como todo, tiene estas excepciones que tienes que revisar y donde indudablemente se necesita esta calidad humana, esta calidad para poder determinar cómo va a ser nuestra relación de trabajo. Así es que, pues yo les agradezco mucho, mi querido Bazooka, y los invito a que cualquier duda, cualquier pregunta, nos puedan mandar mensajes, opiniones, lo que quieran, en nuestras redes sociales, en mis redes sociales como @mario_rebolledo1, ahí nos encontramos.
1: Perfectamente, pues ahí están las redes sociales de nuestro doctor, para que si tiene alguna duda, algún cuestionamiento de pues cualquier derecho laboral, pues le eche un mensajito aquí a Mario, ¿verdad? Nosotros nos vamos con más música, están escuchando esto que es el Café Globo, y aquí hay éxitos todo el día.

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Nueve cincuenta.

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2: Seguimos entregándolo todo en esto que es el Café Globo a través de la cadena Globo que tiene éxitos todo el día. Yo soy arroba Bazooka Joe Radio, su locutor de confianza, entregándolo todo. Hoy hablando de qué podría hacerte hablar durante horas sin aburrirte, ¿no? Y acá dicen saludos a todos los Café Lovers. Soy Daniel. Saludos, Daniel. Los escucho desde Poza Rica. Gracias, amigos de Poza Rica, que nos sintonizan a través de el 102.7. Dice, a mí me encanta hablar durante horas de videojuegos. Siempre termino contando cuál fue mi favorito, qué juego estoy jugando y qué otros quiero probar. Híjole, es que hay demasiados gamers. Incluso aquí en nuestra estación hermana de EXA han existido programas de gamers porque los videojuegos se cuecen aparte. Incluso es, digamos, que la industria más próspera de todas, incluido el cine, el séptimo arte. O sea, las ganancias de los videojuegos son incluso superiores a las de Hollywood. Ahí se las pongo. O sea, hay una verdadera y gran afición a los videojuegos. Luego dicen por acá, saludos Bazooka, soy Valeria y te escucho desde Piedras Negras. ¿Cómo estás, Vale? Podría hablar horas de libros. Me encanta recomendar historias, hablar de personajes y discutir esos finales que te dejan pensando durante días. Muy bien, pues aquí tenemos a la mismísima Fabi, que también le encantan los libros, le encanta, tiene un podcast incluso donde habla de libros y bueno, pues le encanta leer y qué bueno, ¿no? Porque la verdad es que eso eleva nuestro porcentaje de los que leemos poco. Dice por acá, soy Angélica y les mando un saludo desde Guadalajara. El tema que podría hacerme hablar sin parar es la psicología. Me encanta intentar entender por qué las personas piensan, sienten y actúan de determinada manera. Estoy contigo. La verdad es que como que también me gusta, será porque he tomado mucha terapia a lo largo de mi vida y de repente me gusta como aplicar lo aprendido, ¿no? Y de eso nació mi personaje de Bazooka Love, que por cierto hace mucho no lo sacamos, pero se me hace que muy pronto lo estaremos sacando en TikTok. ¡Vámonos con otro mensaje! Dicen por acá, hola a todos, les habla Luis de Monterrey, saludos Monterrey. Monterrey, no es cierto, no es Monterrey porque no es el Monterrey de Estados Unidos, es el Monterrey de México. ¡Claro que sí! 88.1, saludos Monterrey. Dicen, podría pasarme horas hablando de autos, desde modelos y motores hasta diseños y características. Siempre encuentro algo nuevo que comentar. Totalmente. Es que, por ejemplo, de diseñadores de autos, pues hay muchísimos. De motores, hay muchísimos. De carrocerías, hay muchísimos. De chasises, hay muchísimos. De mecánica, hay muchísimo. De transmisiones, hay muchísimo. De suspensiones, hay mucho. O sea, se puede hablar durante horas de autos, ¿no? Por cierto, no se pierdan Autos y Más, el programa de autos de MBS Radio con José Ramón Zavala. Y nuestra HH productora, que también trabaja ahí porque es el ajonjolí de todos los moles. Tenemos que ir a un corte comercial. Ahorita regresamos. 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

0: 7 de la noche por Globo 98.7. 9:58.
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2: ¿Qué tal, amigos de Café Globo? Bueno, estamos aquí nada más y nada menos. Me voy rápido porque tenemos a una estrella que está de promoción a tope del rendimiento. Y bueno, ustedes seguramente la conocen, cantante, compositora, intérprete mexicana con una trayectoria pues de más de una década en la industria musical. Tenemos a Paulina Goto en la casa. ¿Cómo estás, Paulina?
3: Muy bien, muy contenta de estar aquí contigo.
2: Hombre, pues yo encantado de la vida que nos hayas regalado parte de tu tiempo, porque sabemos que andas a la carrera, porque pues estás presentando Cuídame de mí.
3: Sí.
2: ¿No? Y además vas a estar en el Auditorio Nacional.
3: Voy a estar en el Lunario del Auditorio Nacional. Del Lunario, sí. Uh-huh. Y estoy muy emocionada. Bueno, Cuídame de mí, te platico que es un tema que me gusta mucho y que es especial porque es como el inicio de una nueva era musical para mí. No sé si te acuerdas, yo estuve aquí contigo.
2: Sí, claro.
3: El año pasado, uh-huh, platicándote de Natural, que fue mi primer álbum en vivo, uh-huh, con De Viaje, que fue mi sencillo en ese momento. Y bueno, después de todo ese viaje, de ese álbum, que fue como reconectar conmigo, con mis raíces, con esos temas que marcaron como un momento importante en mi carrera. Cada canción de ese disco es un capítulo de mi vida. Digamos que Natural fue como un reencuentro. Ahora, en esta nueva etapa, estoy explorando como mi lado B, como a lo mejor esos capítulos o esas cosas como más incómodas de nosotros mismos. Y Cuídame de mí habla sobre el autosabotaje.
2: Sí, estoy viendo, o sea, sí está fuerte, o sea,
3: está
2: ya
3: heavy.
2: Para que te tenga que cuidar de ti es como que tu máximo enemigo, ¿no? O sea, es que de repente me puedo autosabotear, como dices tú.
3: Pues sí, yo creo que, digo, no sé si a ti te ha pasado,
2: sí,
3: pero
2: de
3: yo
2: repente
3: siento,
2: somos nuestros peores enemigos, ¿no?
3: Yo creo que sí, a veces somos nosotros nuestros peores enemigos.
2: Los peores críticos de, ay, no, es que mira cómo me veo, la arruga, no sé qué, esto y sí, lo otro. Es que no está tan bien como yo quisiera. O sea, como que somos muy críticos de repente.
3: Sí, y justo, pues, este tema parte de ahí, como de esos momentos en los que dejas de creer en ti y que necesitas a alguien, a esas personas que te quieren, no para que te salven, sino para que a lo mejor te acompañen. Y yo creo que, no sé, tipo, yo pensaba como en mi familia, en mis amigos, en mi equipo de trabajo, que me han acompañado en diferentes...
2: Es como tu red de apoyo, ¿no?
3: Sí, ¿no? Y como esas personas que nos han visto transformarnos y ser valientes y reinventarnos y a veces pueden ser como un espejo solo para recordarnos quiénes somos y que, pues, que todo pasa, ¿no?
2: Exacto. ¿En qué momento tú te consideras que eres como muy autocrítica y que te autosaboteas? O sea, por ejemplo, ¿en qué?
3: Pues creo que he tenido como diferentes momentos en la vida en los que he dudado de mí, y lo como que me puedo encontrar ahí, veo que me remueve así mis heridas, cuando a lo mejor me da mucha ilusión un proyecto o algo y no se dan las cosas como yo quería o en el tiempo que yo quería o con las personas que yo quería que sucediera, y entonces pues eso me ha hecho dudar, ¿no? De lo estoy haciendo bien. ¿Será que sí soy lo suficientemente buena en esto? Con la música, por ejemplo, me llegó a pasar antes de mi álbum Natural. Ya estaba harta, estaba agotada y había dicho, ya sabes qué, voy a seguir actuando y ya no va a hacer más música, ya estoy harta. Estaba muy decepcionada y ese creo que fue un momento Cuídame de mí.
2: Es que pues de repente queremos que las cosas pasen ya, ¿no? O sea, vivimos en una etapa en la que todo queremos que sea rápido.
3: Sí.
2: Entonces, pues no es lo mismo tu carrera de actriz, que ya tiene muchos años, a tu carrera musical de repente, ¿no? Y además la música pues es de mucha talacha, o sea,
3: sí,
2: es de la promoción, es de ensayo, es de meterle lana al video, o sea, es bastante desgastante, ¿no?
3: Sí.
2: Y si de repente no pasa lo que esperas que pase, pues es muy fácil que te frustres, ¿no?
3: Sí, sobre todo creo que como artistas independientes, no sé, por ejemplo, yo lo comparo con, bueno, me contratan para un proyecto como actriz, como que, bueno, ya tengo esta chamba, seguro, yo no soy la capitana del barco tampoco, voy y hago lo mío y con mucho entusiasmo y mucha pasión también, pero no te sientes como tan responsable, ¿sabes? Y
2: formas parte de un equipo. equipo, digamos, ¿no? Y al final, pues tenga éxito o no tenga éxito, pues tú cobras, ¿no? O sea, véngase para acá la lana y ya, y yo ya acabé. Santos
3: sí,
2: Pascuas.
3: Un poco sí.
2: En cambio, con la música, pues sí tienes que invertirle además.
3: Tú eres la
2: ¿no?
3: capitana de tu propio barco y obviamente todo se hace también con un equipo. Pero al final es, o sea, como que pues tú eres la cabeza, es tú la que estás poniendo como enfrente. ¿Quién eres? ¿Cómo te expresas? ¿Lo que escribes? ¿Cómo sientes? ¿Cómo ves el mundo? Entonces quizá también cuando hay un rechazo se puede sentir más personal.
2: Claro. Oye, ¿y qué vamos a esperar en el Lunario del Auditorio Nacional el próximo 16 de diciembre?
3: Va a ser un show increíble porque voy a cantar natural una última vez, es cerrar como este capítulo de este disco, entonces obviamente vamos a tocar todas las rolas de natural, pero también esos temas que han sido parte de mi carrera y de las personas que han crecido conmigo, desde temas de mi primer álbum, de mi etapa en M15, los temas de telenovela que he cantado que les encantan, y mucho también de esta nueva etapa, entonces es como un cierre de capítulo, pero abrir algo nuevo. Les voy a spoilear mucho de mi nueva música. Voy a tener invitados, voy a tocar con mi banda de chicas, que es espectacular. Va a haber un poco de todo.
2: Está de moda las bandas de chicas, ¿no? O sea, ¿sí? Ya he visto a varios como grupos de chicas.
3: Pues
2: tocando.
3: Qué padre, sí. O sea, yo desde mi álbum natural siempre había tenido el sueño de que decía quisiera tocar como con puras amigas. Y bueno, se dio así y ya me quedé con ellas, entonces.
2: Muy bien. Oye, padrísimo. ¿Y quién serán algunos de los invitados que estarán contigo ese día?
3: Pues ya les iré contando en mis redes sociales para que
2: estén. O sea, ¿no ha cerrado nada? O sea, seguro ya le invitaste a mucha gente, pero nadie te ha confirmado o ya algunos
3: sí,
2: o no los quieres decir.
3: No, sí tengo, pero vámonos de a poco. Okay. Sí tengo, pero vámonos de a poco.
2: Tienes uno.
3: Voy a tener invitados de M15.
2: Okay. Entonces imagínenselos.
3: Entonces imagínenselos. Sí. Y más. Pero ya les iré soltando poco a poco.
2: Perfecto. Pues ya me están diciendo que ya te tienes que ir, pero pues te deseamos lo mejor de los éxitos, que sigas tan exitosa como siempre.
3: Gracias.
2: Que te vaya muy bien este 16 de diciembre. Y bueno, pues ya escuche la canción, obviamente aquí en el radio y también en todas las plataformas. Cuídame de mí. Híjole, ya se me antojó escucharla porque sí, de repente somos nuestros peores críticos y nos autosaboteamos durísimo.
3: Está chida, pero además tiene un vibe romántico, la puedes dedicar bonito, si te estás enamorando.
2: ¿Y cómo estás en el amor? Rápidamente.
3: Estoy muy bien, ¿sí? Estoy muy contenta.
2: Ay,
3: sí.
2: qué gracias. Bueno, al menos no estás ahí llorando, porque de repente también cuando lloras te sale la inspiración para más canciones, pero qué bueno que estás
3: de
2: bien
3: todo,
2: ahorita.
3: De todo sale inspiración.
2: Perfecto, pues gracias Paulina.
3: Gracias a ti.
2: Regresa cuando quieras. Vámonos con más música, están escuchando esto que es el Café Globo, y aquí hay éxitos todo el día.

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2: Amigos de Café Globo, seguimos aquí entregándolo todo, hablando de qué podría hacerte hablar durante horas sin aburrirte. Y hay mucho mensaje que nos llega al 5533-060109, que es nuestro WhatsApp. Mande su mensajito, puede ser de voz, puede ser escrito, como usted guste, ¿verdad? Dicen, buen día, Café Lovers, soy Anaí. Saludos a Anaí del Amor, la extraño. La extraño mucho. Donde quiera que se encuentre, le mandamos beso. Es tu tocaya, Anaí. Dice aquí, los escucho desde Tijuana. Podría hablar durante horas de series, especialmente cuando encuentro una que me encanta. Necesito contar teorías, personajes favoritos y escenas que me impactaron. Pues sí, la gente de repente es muy fan de las series, o algunas se ponen de moda y hasta la gente empieza a vestirse en Halloween como esa obra, ¿no? Me acuerdo cuando La Casa de Papel estaba de moda, el siguiente Halloween todo el mundo estaba disfrazado como en La Casa de Papel. Dicen, saludos desde Mexicali, soy Efraín. El tema que podría hacerme hablar durante horas es la historia. Me encanta conocer cómo ocurrieron las cosas y descubrir datos que normalmente no aparecen en clases. Es correcto, pero recuerda que la historia la escribe quien gana. Entonces, yo creo que siempre la historia tiene un lado sesgado. Pero bueno, dicen por acá, soy Fátima y los escucho desde Torreón. Saludos a nuestros amigos de Torreón, Coahuila, que nos escuchan a través del 91.1. A mí, dice, siempre podría hablar todo el día de maquillaje y cuidado personal. Siempre hay algún producto nuevo, algún truco que quiero probar o algo que recomendar. Pues no en balde hay tanta blogger y tanta influencer de skincare y maquillaje, ¿no? Dicen también por acá, les deseo una gran semana. Soy Miguel y los escucho desde Guadalajara. Podría hablar durante horas de fotografía. Me encanta discutir de cámaras, lugares para tomar fotos, composición y esas imágenes que logran transmitir muchísimo sin decir una sola palabra. Estoy contigo. De repente veo películas y veo pues la fotografía de la película y digo, wow, qué encuadre, qué ángulo, qué visión, qué lente, qué filtro. Y así digo, wow. También me gusta la fotografía. Aunque la verdad es que ya ni me acuerdo cómo se toman las fotos de verdad, porque ya me acostumbré a tomar pura foto de iPhone. Pero bueno, dicen por acá, soy Sofía y los escucho desde Mexicali. El tema que podría hacerme hablar sin cansarme es el océano. Me fascinan los animales marinos, las profundidades y todo lo que todavía desconocemos de él. Es correcto, es que hay tantas profundidades y tanto que descubrir en el océano que me hace recordar a Jacques Cousteau. Desde las profundidades del mar, el calipso encalló. ¿Se acuerdan de Jacques Cousteau? Seguramente los que son ya rucos como yo, seguramente se acuerdan de Jacques Cousteau. Los jóvenes, googleen, o busquen en el TikTok, Jacques Cousteau, desde las profundidades del mar. Vámonos con otro mensaje. Dicen por acá, hola Bazooka, soy Raúl y te escucho desde Torreón. Podría hablar durante horas de conspiraciones y misterios, aunque no necesariamente crea todo lo que escucho. Me encanta comparar teorías y tratar de descubrir qué explicación tiene más sentido. Híjole, si hay mucha teoría de la conspiración y de repente se clavan. De repente yo digo, neta, ¿de dónde se inventaron todo eso? Vámonos a un corte comercial, ahorita regresamos. Están escuchando el mejor programa de la radio mundial, se llama Café Globo y sucede aquí, donde hay éxitos todo el día.
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2: Diez treinta y seis.

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0: Bueno, pues nuevamente tenemos a nuestra psicóloga y sexóloga humanista con perspectiva de género, especialista en relaciones éticas no monógamas, creadora del Bang Over Podcast. Nuevamente tenemos a la doctora Ana Franco en la casa.
1: ¡Yay!
0: Claro que sí. Y bueno, ¿cómo está, doctora?
1: Muy bien, feliz.
0: Guapa,
1: de estar.
0: Muy guapa, muchas tope gracias. Del rendimiento, ese animal print, wow, vamos a hablar de el poder de decir que no. Que a muchos, de repente, bueno, a mí ya no tanto, pero sí a muchos nos ha costado en algún momento de la vida o nos cuesta mucho decir que no, ¿no?
1: Sin
0: que
1: duda.
0: Te invitan a algún lado que no quieres ir y ahí dices, ay, ahí te veo, pero con el dolor de tu alma, ¿no?
1: Sí, ¿cuántas veces?
0: Oye, necesito que me ayudes así con esto del trabajo a deshoras y pues con tal de conseguir la chamba, conservarla, pues dices que sí y a un montón de cosas no podemos decir que no.
1: Justo, ¿cuántas veces en la vida nos ha pasado esto? Y a ver, y detrás de un no, siempre hay una serie de pensamientos que ya se gestaron antes de decir, ok, está bien, sí, justo acabas de decir. Digo que sí, a sacar esta chamba súper tarde en la noche ya, porque justo pienso que si no lo hago, si digo que no, pues puede ser que arriesgue mi puesto, puede ser que arriesgue mi relación, puede ser que arriesgue... Detrás de un sí, puede ser que nuestro cuerpo y nuestro lenguaje no verbal esté gritando un no. Entonces sí es bien importante aprender a decir que no. Creo que es de las cosas más complejas que a mí me ha tocado trabajar en terapia con pacientes que llegan, y justo es por eso, ¿no? Porque no pueden tan fácilmente decir no, porque se sienten poner en riesgo.
0: Claro, y hay veces que de repente, pues uno tiene que, o sea, siente que tiene que decir el no con demasiadas excusas o un discurso muy grande, cuando en realidad solo tienes que decir no, gracias, ¿no?
1: Esta
0: o no
1: parte,
0: puedo, o no quiero, o no,
1: sí,
0: no.
1: Justo cuando uno de pronto necesita presentar toda una tesis,
0: ajá,
1: antes de decir que no, no, porque es que fíjate que tengo que ir por los niños, pero tengo que ir a recoger a mis, o sea, a ver, no, cuando
0: porque pensamos que se nos va a juzgar.
1: Por supuesto.
0: ¿No?
1: Por
0: que, supuesto. Que van a decir, ay, qué mamila, que no sé qué, que no quiere, que no sé qué, y entonces nos tratamos de justificar. ¿No?
1: Y no tendría que ser así. ¿Cuándo fue la última vez que dijimos que no? A ver, y el poder decir que no nos da autonomía, ¿no? Nos permite poner un límite psicológico bien importante. Cuando yo digo que no, esta autonomía me da un papel en una relación también. Si yo le estoy diciendo a mi pareja, a ver, ¿no? Y entonces la pareja empieza a preguntarme, oye, pero ¿por qué si tú antes me dijiste que sí? O sea, y empezamos a buscar esta explicación que fundamente tu no. Entonces aquí mi no se anula, esta autonomía se anula y entonces no tengo este papel que debería yo tener en la relación, ¿no? Se está viendo vulnerado mi papel como pareja o como sea que esté esta dinámica del vínculo, a ver, puede ser de mamá o de hijo, hija.
0: O es eso, ¿no? O sea, por ejemplo, es mi mamá. ¿Cómo le digo que no a mi mamá? ¿No? ¿O cómo le digo que no a mi jefe? ¿O cómo le digo que no a mi pareja? Cuando todas estas personas están esperando un sí rotundo.
1: Sí, por supuesto.
0: ¿No?
1: Fíjate, en la educación, desde las infancias, nos han enseñado a tanto a hombres como a mujeres, porque a las mujeres...
0: De entrada, los latinos o los mexas, así es como que de entrada te dicen... te hablan y tú dices mande, o sea, como diciendo,
1: claro,
0: estoy
1: ordéname,
0: a tu servicio,
1: ajá,
0: ¿no? Estoy a tu servicio,
1: mande,
0: dime, ordéname.
1: Claro,
0: ¿no?
1: Claro, y yo creo que esto...
0: En Colombia todavía dicen su merced, o sea, mande usted su merced, o sea, imagínate.
1: Wow.
0: Nada más.
1: Wow, fíjate, esto es una cuestión también, como mucho, te decía, de educación. En las infancias, o sea, cuando de las primeras palabras que aprendemos a decir es no. Y lo primero que hacen nuestros padres o quienes nos hayan criado es justo esto, decir, invalidar el no y entonces decir, a ver, no, ¿por qué no? Te callas y
0: porque
1: te lo pones,
0: porque es una,
1: ¿no?,
0: cuestión de como de educación, ¿no? O sea, que cuando te llamen, tú digas mande, ¿no? Lejos de decir sí, dime o algo,
1: ajá,
0: ¿no? Pero no, tienes que ser bien educado y tienes que decir mande. ¿Qué?
1: Y esto
0: ¿por
1: es
0: qué?
1: En ambos géneros.
0: ¿Por qué?
1: ¿Por qué? En ambos géneros, en mujeres, a ver, a la mujer se le enseña como, a ver, no puedes decir que no, tienes que ser linda, tienes que ser,
0: Ay, ojalá. Ay, ojalá. No, a mí me dijeron muchas que no y tuve que hacer mi luchita.
1: Pero, fíjate, y entonces ahí ya no respetaste el no.
0: No, pues ¿no? Es que yo nunca me quedo con un no, siempre voy por el sí, voy por el sí.
1: Y en hombres, por ejemplo, también es muy mal visto que digan que no. No, porque si de pronto es, hoy no tengo ganas, hoy no quiero, entonces ya le ponemos el título de lo que quieras, ¿no? De, uy, no, es que entonces seguramente, bueno, cantidad de pretextos, ¿no? De cantidad de títulos que ponemos a este no. Yo te puedo decir que, a ver, enseñar a decir que no, a identificar nuestros límites es bien importante desde que somos muy pequeños. Si somos personas que tenemos a cargo infancias, hijos, hijas, o adolescencias, enseñar a identificar cuáles son mis límites. Que si hay algo que atenta contra mi cuerpo, contra mi voluntad, o no que atente, simplemente que no tengo ganas de hacerlo, el poder decir no, no tendría por qué poner en juego ni tu relación, ni tu seguridad, ni nada que te involucre a ti.
0: El problema es que, o sea, por ejemplo, con tu pareja, si ya le dijiste que no y se hizo un drama, pues ya nunca puedes decir que no, porque ya sabes que va a haber drama, ¿no? O sea, ¿cómo platicarlo en una pareja, por ejemplo?
1: Claro, pero fíjate, es que entonces estás diciendo que sí para evitar el drama.
0: Para evitar el conflicto.
1: Qué fuerte que vivamos, porque hay muchísimas relaciones que se viven así. Pues está bien, estoy diciendo que sí para evitar el pancho que me vas a hacer al rato, pero este sí es en contra de mi voluntad. El sí es un sí verdaderamente valioso y validado cuando también tengo la misma posibilidad de decirte que no. O sea, no tendríamos por qué cuestionar este, oye, pero ya me dijiste que sí.
0: Ahora, pero uno puede cambiar
1: por supuesto.
0: De decisión.
1: Y tendría que respetarse. ¿Cómo hablarlo en pareja? Yo creo que primero, así lo primero que yo les pediría es, hagamos esta introspección, preguntémonos a nosotros mismos desde dónde estoy diciendo que sí o que no, si mi sí está siendo por no hacer enojar a la otra persona. Y entonces aquí yo preguntaría, ¿qué haces ahí? ¿No? Si estás diciendo que sí nada más para convencer o para tratar de convencerte a ti y para no mover las aguas en esa relación, yo sí les preguntaría, ¿qué hacen ahí? No sé si sea como la decisión. Es una decisión cómoda, uh-huh. Y salir de la zona de confort, por supuesto que... Y la zona de confort no siempre es cómoda, pero salir de la zona de confort es un reto también.
0: Es correcto. Pues ahí está, ya tiene usted más herramientas para decir que no y también para no sentir feo cuando le digan que no, ¿no? Porque sí, es de los dos lados.
1: Por supuesto.
0: Doctora, sus redes sociales...
1: @ Ana Franco Márquez en todas las redes sociales y en Bangover Podcast.
0: ¿Y cuándo pasa el podcast?
1: Todos los lunes.
0: ¿En dónde lo podemos encontrar?
1: En todas las plataformas, Spotify, ¿eh? Uh-huh. Spotify, Amazon Music, Apple Podcast, Deezer, iHeartRadio y en YouTube también, en video.
0: Perfectamente, pues ahí está, doctora Ana Franco, gracias por estar aquí con nosotros.
1: Muchas gracias.
0: La vemos pronto. Vámonos con más música, están escuchando el Café Globo y aquí hay éxitos y contenido de valor todo el día.

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1: Y 53.

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2: Amigos de Café Globo, les recuerdo, 5533-060109 es nuestra línea de WhatsApp y ustedes pueden participar de nuestro tema del día, que es de qué podrías estar hablando todo el día. Y aquí dice, soy Abigail, les mando saludos desde Guadalajara, podría hablar durante horas de relaciones humanas. Me fascina escuchar historias, analizar comportamientos y tratar de entender por qué las personas se relacionan como lo hacen. Es correcto. Pues es que aprendemos, ¿no? Aprendemos desde que nacemos a relacionarnos con los demás como lo aprendimos en casa. También dicen por acá, saludos, soy Alejandro y sintonizo el programa desde Monterrey. El tema que podría hacerme hablar todo el día es el café. Diferentes tipos, formas de prepararlo, lugares donde lo venden. Creo que nunca se me acabarían las cosas que decir. Es que hay un mundo, ¿eh? Así como se puede hablar de vino, se puede hablar de café y hay un mundo, todo un mundo por descubrir. Señoras y señores, muchísimas gracias por sintonizar este bonito programa radiofónico. No se pierdan nuestro podcast. Hoy vino Mario Alberto Rebolledo, Paulina Goto y nuestra psicóloga Ana Franco. No se lo pierda porque Aldo y Pato lo están editando, pero con todo, ¿eh? Están al tope del rendimiento. No sé cómo le hagan, no sé quién edite una parte, quién edite otra, quién lo suba, ni nada, pero sé que me están diciendo aquí que Aldo edita y que Pato sube el podcast. Bueno, pues ahí está el equipo, Aldo y Pato. Muy bien. Del otro lado del cristal, la que me dio la información es Jo Cervantes, nuestra HH productora. Gracias, Anita. Gracias a Fabi. También gracias a Nico, que de repente estuvo ahí colaborando una que otra vez, aquí entrando y saliendo con las grabaciones. No se pierda el contenido de estos chamacos, por favor. En YouTube, por ejemplo, estamos como Globo Cadena, Facebook e Instagram, FM Globo Oficial, en TikTok como FM Globo, y también estamos en X como Globo Oficial. Escuche nuestro podcast, sea feliz y nos escuchamos mañana, si Dios quiere, a la misma hora, en la misma frecuencia, plataforma u aplicación. Cambio fuera de S4, sale bye. Quédense con éxitos todo el día.
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4: Las 11. 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
2: ¡Buenos, felices, maravillosos y espectaculares días! ¿Cómo están? Se llegó el momento, señoras y señores. O sea, para eso yo quería que llegara mi cumpleaños, para estar aquí trabajando. Yo tendría que estar celebrando en alguna playa del Caribe. Ya se me quitaron las ganas de que fuera mi cumpleaños. Ah, porque déjenme les cuento que hoy es mi cumpleaños. Hoy es mi cumpleaños. Bueno, hoy es mi cumpleaños. Felicidades a mí, felicidades a todos los que están cumpliendo años el día de hoy. Felicidades a Dieguito también aquí de Digitales, que compartimos el cumpleaños. Entonces, le mandamos un abrazo y una felicitación a todos ustedes. Espero sus regalos, que sus muestras de afecto se materialicen en depósitos bancarios, en pasteles. No se crean, luego van a decir que soy bien interesada. Pero bueno, hoy ya estamos listos y aquí no sucede nada, señoras y señores, porque la vida sigue, porque hoy vamos a disfrutar de este maravilloso lunes, lunes de espectáculos. Y pues bueno, es momento de arrancar las líneas telefónicas, las redes sociales, todo está disponible para ustedes. El WhatsApp 3x3 8080 987, para que se pongan en contacto conmigo en esta mañana. Y ya, pues de paso, hoy me felicitan, ¿no? Muchísimas gracias a todos los que ya me están felicitando acá, también a través de las redes sociales y en todos lados. O sea, en mis canales digitales, en todos. No, el mundo ya se detuvo, porque hoy es mi cumpleaños. Bueno, bienvenidos, arrancamos.
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0: Oigan, déjenme les platico a todos ustedes que estamos cerrando este mes de agosto. Muy mal, por cierto, muy mal lo estamos cerrando, porque ya saben que a mí cuando empieza la semana y termina un mes, siento que está incompleta la situación. O sea, tiene que empezar, el primero tiene que ser lunes, y no. O sea, y tenía que ser hoy mi cumpleaños para andar descuadrando ahí absolutamente todo. Me encantaron los dos cumpleaños anteriores porque cayó en fin de semana. Pero bueno, oigan, hoy vamos a hablar de los espectáculos y déjenme les digo que ya finalizamos con el verano inteligente. Gracias a todos los que estuvieron ahí participando, gracias a los que siempre estuvieron presentes y que siempre estuvieron ahí atentos. En este mes de septiembre, ay, tenemos la serenata de Globo 98.7. Ojalá me hubieran llevado serenata mis compañeros de aquí de Globo para celebrar mi cumpleaños. ¿Cuándo se lleva serenata? Tendría que haber sido en la noche, ¿no? En la madrugada de hoy. Uy, entonces ya no me llevaron serenata. Ay, qué triste. Qué triste fue decirnos adiós. Bueno, no me llevaron ya serenata, pero ustedes iban a poder tener la serenata de Globo 98.7. Además de que van a tener ahí todo incluido con la serenata. Híjole, les vamos a tener más detalles para que se pongan muy, muy atentos. Y también vamos a hablar de la Casa de los Famosos. No, no se crean. Hoy no vamos a hablar de la Casa de los Famosos porque ya me está aburriendo. Honestamente, déjenme les digo, ni sé quién salió de la Casa de los Famosos este fin de semana, no me di cuenta, ya me está aburriendo, más bien me está aburriendo la gente a través de las redes sociales, porque mucho del contenido de redes sociales de la Casa de los Famosos está en redes sociales, que resulta ser que no tiene rating esta Casa de los Famosos, que resulta ser que no les gustó, que ya se están avecinando la competencia de otros realities. Por ejemplo, ya están avisando cuáles son los integrantes de la granja VIP. También ya están haciendo la convocatoria para la mansión VIP. Todo es VIP, ¿eh? Todo es VIP, qué barbaridad. La mansión VIP, que a mí en lo personal creo que es de los realities que más me ha gustado. Porque dura muy poquito, o sea, dura un mes, que es lo que tendría que durar un reality, no 20 años. Dura un mes, está muy abierto al público y creo que es como más natural el tema del reality de la mansión VIP. Porque los realities de televisoras, pues claro que están como muy manipulados, lo voy a decir, y es lo que está sucediendo ahorita con los reality shows que están. Pero bueno, hoy no voy a hablar de la Casa de los Famosos y llevo media hora hablando de eso. Es todo lo que yo les voy a decir. Si alguien sabe quién salió este fin de semana, díganme, cuéntenme por acá a través del WhatsApp. Si no les interesa, pues está bien. De todas maneras, ya el próximo lunes tal vez yo sí quiera hablar de la Casa de los Famosos, pero este no, y como es mi cumpleaños, yo hago lo que quiero. Vámonos con música, por cierto, vamos a disfrutar. Hoy la programación está dedicada a mí, ¿eh? Todas las canciones yo las elegí, entonces... No es cierto. Entonces vámonos con música, regresamos.
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1: 11:28.
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Once cuarenta.

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Once 44.

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2: Bueno, pues ya estamos de regreso y como hoy yo no quiero hablar de la Casa de los Famosos, hoy la más feliz es mi querida Ferdi Gallardo, que está por acá. ¿Cómo estás, Fernanda? Bienvenida.
3: Muy buenas tardes. Bienvenida tú a este tu programa, tu estación de radio, tu programación. Todo. La verdad, hoy todos somos exclusivamente para
2: míos,
3: ti.
2: Son sí, míos.
3: Por supuesto.
2: ¡Míos! Todos son míos.
3: La producción, Leo, todo, René, todo.
2: Ya mañana veremos cómo. Es más, mañana veo si sigo trabajando aquí, pero. Por todas las cosas que ando diciendo que no son ciertas. Pero lo que sí, hoy a mí se me aguanta todo. Hoy se me aguanta todo porque es Día Nacional, el día de hoy.
3: Sí, entonces, de hecho ya está como Día de Mayra. Sí, 31 de agosto, sí. Día Mundial de Mayra.
2: ¡Claro! Por supuesto. Tiene que ser así. Entonces, mi querida Ferno, gracias por estar aquí y nos traes mucho espectáculo.
3: Claro que sí. Al rato va a llegar el pastel, todos están cordialmente invitados. Va a venir Chayanne, nada más que ahorita tuvo una situación ahí por el aeropuerto. Ya ves que esa carretera ni tiene tráfico,
2: sí, está
3: ¿verdad?
2: Complicada.
3: Pero ahí viene y pues nada, esperemos la sigas pasando increíble.
2: Muchas gracias.
3: Te mereces todo lo mejor. Sabes que aquí te queremos mucho y los que no son envidiosos. Los que no son envidiosos y miren, ahorita no estamos soportando.
2: No, mira, los que no me quieren, yo tampoco los quiero, entonces estamos a mano. Estamos a mano ya en esa situación, ¿no? Así sean en la vida, oigan, sean como yo, si no los quieren, ¿para qué los quieren ustedes en la vida? ¿No? Entonces estamos ahí a mano. Oye, mi querida Fer, cuéntanos qué nos vas a platicar de los espectáculos.
3: Les traigo varia información, varios chismecitos, porque ya saben ustedes que aparte de que nos gusta estar informados, nos gusta el chisme. Entonces vamos a empezar con la primer noticia y es acerca de Harry Potter, porque ustedes sabrán que uno es fanático de Harry Potter, ¿verdad? Y se trata nada más y nada menos que Rupert Grint, que volverá a interpretar a Ron Weasley en Broadway, 15 años después de las películas, se une a la versión teatral de Harry Potter y el legado maldito para una temporada de 17 semanas en Nueva York, que van a abarcar del 2 de febrero de 2027 al 30 de mayo de 2027 en el Teatro Lyric. Y bueno, en esta obra Ron es un adulto, es padre y la historia se sitúa casi dos décadas después de los acontecimientos originales, enfocándose en Harry, Ron y Hermione, pues ahora ya distintos. Con hijos, siendo padres, y Rupert ha destacado que Ron ha sido parte de su vida desde los 11 años y expresa muchísimo entusiasmo por este reencuentro. La obra estrenada en Londres de 2016 y luego en Broadway es una de las producciones más importantes del universo de Potter, con más de 14 millones de entradas wow, vendidas globalmente, y el regreso coincide con el 25 aniversario de la primera película y con el interés renovado en el universo por la serie de HBO. Entonces, se vienen cosas buenas para ellos. Me da muchísimo gusto porque siento yo, no es porque me guste, claro que no, pero siento que es todo un fenómeno Harry Potter, desde los libros, la serie, la película y todavía continuidades que han tenido, como lo son también otras películas. Se me olvidó cómo se llama esta otra película que va como a la par de Harry Potter. Criaturas.
2: ¿Esa? ¿Criaturas qué? Animales fantásticos. Okay. No, es que yo no sabía. Yo te iba a decir El Señor de los Anillos,
3: Star Wars,
2: Minions, no sé.
3: ¿Cómo?
2: Algo así yo te iba a decir, ¿no?
3: Pero, hey, ahora se le pasa a Mayra todo. Si ella dice que Minions es de Harry Potter, sí, es de Harry Potter.
2: Sí,
3: y modo,
2: yo también.
3: Soporten.
2: O sea, sí.
3: Soporte.
2: Moana. Es que me gustan mucho. Spider-Man.
3: Buscando a Nemo también ahí.
2: Me gustan mucho ese tipo de películas. Pero bueno, ya basta.
3: Lo padre es que, mira, o sea, estamos hablando que años después él sigue interpretando este papel que desde muy chiquito marcó en su vida y que sigue ahí estando presente a pesar de que ya tiene muchísimo tiempo y a las generaciones presentes les va a tocar, pues, ahora verlo desde la parte teatral o inclusive desde una serie.
2: Eso está padrísimo, está bastante, que la diversificación de este tipo de cosas, ¿no?
3: Que ya habíamos platicado anteriormente que no siempre a todos los proyectos de cine o inclusive de televisión o de teatro le queda darle como continuidad de que, ay, parte 1, parte 2, parte 6, parte 10, no, o sea, no, hay películas que sí. Y hay películas que salen.
2: Se acabó y ya.
3: Hasta la 2 y ya, padrísimo.
2: Me parece muy bien, mi querida Fer. ¿Qué más? Cuéntame.
3: Bueno, resulta ser, hace unos días yo les había platicado sobre la situación que habían comentado en redes sociales de José Eduardo Derbez y Paola Dalai. Pues ya volvieron a aparecer juntos después de que se había especulado que ya habían estado en separación o que sí que había pasado, que a lo mejor la suegra había ahí metido por ahí su chismecito, su cizaña, pero pues no, resulta ser que ya aparecieron juntos y que ya dieron a entender que no están pasando por ninguna crisis o separación, y es que fueron a la alfombra roja de Hotel Todo Incluido, una serie protagonizada por Derbez junto a Sofía Castro, y confirmó que entre ellos todo marcha padrísimo, que están pasando una etapa muy linda con su hija Tessa, y detalló que Paola lo recibió con mucho apoyo ahora de que regresó de Europa, inclusive llevándole a la niña, aunque él prefirió pues no estresarla con el viaje. También contó que no están para nada peleadas la suegra y ella, que al contrario están llevándosela tranquilos, que están en paz, y que referente a una situación de rumores y cosas entre su familia, entre Victoria y Yolanda Andrade, pues él prefiere, mira, vivir el presente, ser feliz, disfrutar y no andarse metiendo en polémicas que pues él nada que ver.
2: Es que mira, Victoria Rufo, la señora de las telenovelas, la señora que llora con una facilidad, hizo unas declaraciones pues no agradables, que a lo mejor muchos dicen, yo no, muchos dicen que se malinterpretó, porque le preguntaron sobre la actuación de Aitana, que es hermana de José Eduardo Derbez, hijo de Victoria Rufo y de su papá Eugenio Derbez, en la presentación que hizo Aitana con Alessandra en una presentación de Sentidos Opuestos. Bueno, ella bailó y todo ahí. Entonces Victoria Rufo pregunta, oye, ¿qué te pareció? Y no sé qué. Ay, pues más o menos, ¿no? Y los reporteros le dicen, ¿qué opinas de que están juzgando mucho a la niña? Oigan, con los niños no, ¿eh? Los niños, o sea, ahí no. Ya dijo, ay, pues déjenla. O sea, básicamente dijo, ay, déjenla, está chiquita y todavía no agarra forma, ¿no? Más o menos, ¿eh? Yo le estoy poniendo de mi cosecha. Más o menos, eso dijo. No, dijo, a esa edad los niños están como raritos. Así dijo, no,
3: pues muchas gracias.
2: En mi tierra, lo raro es pariente de lo feo.
3: Y lo curioso.
2: Y lo curioso también. Entonces, de ahí se armó todo un escándalo. Yolanda Andrade le respondió que con los niños no, que no sé si. Obviamente José Eduardo Derbez, pues está como entre la espada y la pared, porque es su mamá y también es su hermana. Y otra cosa, a mí que no me vengan con el cuento de que siguen juntos, que la verdad me da igual si siguen juntos o no. Pero sí se notó en esta alfombra roja que ya no están juntos, que fueron como por cortesía, como para callarle la boca a los medios de comunicación y para presentarse, pero se vieron peor.
3: ¿Ay,
2: o
3: crees?
2: Sea, se vieron peor, sí.
3: Yo sí,
2: yo
3: me la
2: creo.
3: Compré.
2: No, yo no.
3: Yo soy muy inocente.
2: No, yo no. Pero bueno, veremos qué sucede con esta situación. A mí, la verdad, José Eduardo Derbez me cae muy bien.
3: Ay, creí que ibas a decir muy mal.
2: No, me
3: ándale.
2: Cae muy bien, me parece muy simpático, involuntario. Muchos dicen, es que tiene el humor de su papá. No, tiene el humor de su mamá. Su mamá es una señora que dice cada ocurrencia y te hace reír. Si no han visto, tiene un podcast, si no han visto el podcast en donde está Victoria Rufo, Maribel Guardia y José Eduardo Derbez, te botas de la risa. Se llama Mixologiando o algo así se llama el podcast de José Eduardo Derbez.
3: Okay.
2: Está buenísimo. Pero bueno, dejemos a la familia Derbez y a los Rufo en paz. Vámonos con música y regresamos.
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0: Tenemos más información de los espectáculos con Ferdi Gallardo. ¿Qué más, Fer? Oye, ¿qué se puso bueno el chisme ahorita con lo de Victoria Rufo y todo eso? Ya me están hablando, que ya no estoy hablando yo de Victoria Rufo. No, no es cierto.
1: Que con la señora no.
0: Que con la señora no. No, a mí me cae muy bien, me cae muy bien.
1: Yo no podría lidiar con una suegra con ese carácter, la verdad, porque yo también tengo mi carácter y siento que chocaríamos bastante.
0: Yo creo que eso pasa ahí, ¿eh?
1: Sí, sí. Yo creo que siempre para que una relación sea buena, el carácter de una persona tiene que ser como más tranquilo y el otro un poquito más fuerte. En el caso de esta Victoria Rufo, siento que es una señora con un carácter, híjole, un poco fuerte.
0: Sí.
1: No quiero decir que es mala onda ni que cae gorda, porque la gente escucha lo que quiere. No, que es una persona que tiene un carácter fuerte, que es una persona con presencia, vaya, pero sí, totalmente mucho chisme que estuvo
0: mucho.
1: Aquí.
0: Y van a seguir dando de qué hablar.
1: Sí, pero también, híjole, si es por aparentar, qué fuerte es cuando una relación ya se conserva solo por aparentar, ¿no?
0: Sí, las apariencias se engañan,
1: Y todo lo que uno ve en redes sociales no es cierto.
0: No crea
1: todo como yo creo las mentiras de los romances de las celebridades.
0: Oye, cuéntanos qué más, mi querida Fer.
1: Bueno, vamos a hablar de también otro romance de una celebridad.
0: ¿Pero eso sí es verdad?
1: Este sí es verdad y tiene muchos años de diferencia, lo cual alimenta mi ilusión de que a lo mejor el amor de mi vida todavía no nace. Entonces digo, bueno, no son tantos años, pero bueno, se trata de Jorge D'Alessio, que formalizó ante el público su noviazgo con Daniela Arjona, una joven 14 años menor que él, que suele acompañarlo en los conciertos de Matute. Entonces, el anuncio ocurrió 5 meses después de confirmar su divorcio, disparando rumores de una traición con su expareja, pero él ya dijo que no fue una infidelidad, el romance surgió poquito después de que se hayan separado, también iba yo a hacer ese comentario, ¿verdad? Ojo de loca, no se equivoque.
0: ¡Nunca!
1: Por ahí también dijo ya la Kenia Oz y varias ya hemos dicho esa frase. Entonces él dijo que no, que esto se dio pues a través de la convivencia, de que también trabajan juntos, la trayectoria y también a lo que esta chica se dedica, hace o fusiona los tiempos para que se permitiera la convivencia, el amor y bueno, ya se diera la relación, ¿no? Entonces, por su parte también dijo que su ex esposa está de acuerdo con la nueva relación y que pues ojalá sea muy feliz, ¿no? Todo padrísimo lo pintó.
0: Pues qué bonito.
1: Pero
0: qué
1: no
0: padre,
1: lo sé, Rick.
0: Cuánta madurez.
1: Ustedes saquen conclusiones. No siempre las relaciones tienen que terminar en caos o aparentemente no, ¿verdad? Uno nunca sabe.
0: Yo nunca voy a entender, porque nunca he estado en esa situación, de una persona que deja a una pareja y a los 3-4 meses ya está con otra pareja. A mí no me pueden venir a contar, o sea, no, porque no les voy a creer el hecho de, no, es que hay muchas parejas que viven el duelo dentro de la relación. Pero dice, si viviste un duelo largo de esta relación y luego terminaste y a los 3 meses estás con otra pareja, híjole, siento como que no me cuadra. No, como que no sanan lo suficiente y no puedo pensar yo así. Digo, respetable quien lo hace y demás, pero no, hombre, yo termino con alguien y duro 10 años soltera porque tengo que encontrarme.
1: ¿10 años soltera? Jesucristo, no.
0: Tengo que encontrarme a mí misma y en 10 años no me encuentro.
1: No,
0: barbaridad.
1: Mira, yo difiero ahí contigo porque creo yo que no hay un límite, ni mínimo ni máximo para superar a una persona.
0: Cada quien.
1: A lo mejor hay gente que puede decir dentro de la misma relación vive el duelo y se
0: por
1: para
0: eso,
1: y termina ya todo y dice, ay, vámonos ya, la guayaba.
0: Sí, claro, pero entonces, si sabes cómo es eso, pues no vas y buscas en 2 meses a otra persona.
1: No.
0: O bueno, capaz que te llega el amor, pero por ejemplo, Jorge D'Alessio ha tenido, que será como 3 parejas después de la relación, creo que a ella es la única que la ha hecho como oficial a través de las redes sociales, porque ahora sí se oficializan los noviazgos y las relaciones, ¿eh?
1: Yo quiero decirles,
0: no sé.
1: Quiero darles el anuncio de que oficialmente ando con Chris Evans, pero él por cuestiones de trabajo
0: no
1: y
0: te
1: agenda.
0: Publicado, chica.
1: No me ha publicado.
0: Si
1: sí,
0: no te
1: tiene,
0: publica,
1: tiene una situación.
0: No. Si no,
1: no
0: te publica, no es cierto.
1: Pero queremos hacer discreto. O sea, ya platicamos y todo y no quiero presiones porque pues yo estoy acá en México apoyando, entonces.
0: ¡Despierta, Fer! ¿Y luego qué más soñaste?
1: No, es que uno ha dicho que si lo decreta, se cumple. Entonces yo ya estoy decretándola. Al rato que me vean en mi bodorrio con este precioso.
0: vemos, la vemos. Gente. Oye, ¿tenemos más información o nos vamos con música?
1: Tenemos más información, no sé, porque nos están haciendo caritas producción, Leo, René y todos aquí. Y entonces... Ok.
0: Bueno, vámonos con música y regresamos, ¿les parece? Para seguir hablando de los espectáculos.

0: pues estamos de regreso y tenemos más. Aquí ya estamos nosotros hablando de más en cuestiones de la relación. Oigan, quiero agradecerles a todos ustedes que me están felicitando acá a través de el WhatsApp 3x3 8080987. Gracias por todas sus felicitaciones, gracias por todo su cariño. El mejor regalo que puedo tener es estar aquí a través de Globo 98.7. Así es que, pues sigan, de regalo, denme su compañía durante todo este tiempo que yo esté aquí a través de Globo. ¿Les parece? Gracias a cada uno de ustedes por las felicitaciones. Así es que vámonos, mi querida Fer, con más espectáculos.
1: Bueno, hablando de, es que ahorita estoy como muy polémica, la verdad, pero esta nota que traigo es sobre Dolly Parton y la ausencia de tener hijos. O sea, hubo una situación en la que ella estaba platicando el por qué no lo estuvo, y no fue necesariamente por voluntad, sino que en 1980 enfrentó complicaciones severas por endometriosis y un cuadro médico que derivó en una histerectomía y clausuró definitivamente cualquier posibilidad de gestión. O sea, ella mencionaba que sí planeaba tener a futuro una familia, sin embargo, por cuestiones de su carrera y todo lo que ella tenía en mente, pues no lo había planeado como tal, ¿no? De que, oye, en tanto tiempo quiero ser mamá. Después pasó en 1980 esta situación y fue cuando ya ella pues se resignó a que no iba a tener descendencia o familia, una situación pues muy dura. Sin embargo, gracias a esto pudo realizar más apoyo a la juventud, como lo fue la librería Imaginación, motivada por el analfabetismo que vivió su padre. Y también apoyaba mucho la literatura infantil gratuita para los niños hasta la edad de 5 años, que pues tuvieran acceso a la literatura, ¿no? Entonces, además, estuvo apoyando a asistencia sanitaria, auxilio ante catástrofes y fortalecimiento comunitario en su región natal. Y recordemos que esta mujer marcó pues un género, una etapa grandísima, y fue un ícono de la música country. Y quería resaltarles eso, ¿por qué? Porque hay mucha presión a veces por el hecho de tener o no tener descendencia, y creo yo que ella es una parte importante para decir, si hay mujeres que no quieren criaturas, es válido. Si hay mujeres que no pueden tener criaturas, también es válido, porque el valor de los hijos no siempre se te hace más mujer o menos mujer, ¿sabes?
0: ¿Sabes? A mí lo que no me gusta es que luego anden preguntando, oye, ¿y vas a tener hijos?
1: La crítica social, la presión social
0: sí, es en totalmente. Estos tiempos, fíjate que ya ha disminuido un poco, pero anteriormente era muy, llegabas a determinada edad y tenías que decir si ibas a tener, o sea, como si fuera un requisito social el hecho de que dijera si vas a tener hijos o no, cuando no sabían o no saben qué es lo que están pasando. Hay muchas parejas que desean un hijo. Le mando saludos a mi doctor, que luego hace magia con este tipo de cosas y estos tratamientos ahora tan actualizados y tan avanzados. Pero hay parejas que han luchado por mucho, mucho tiempo por tener familia y no pueden. ¿Por qué? Por cuestiones de salud, por lo que sea. Y ahora hay muchos tratamientos, obviamente, pero también está la decisión de si quieres o no quieres. Eso es fundamental. Pero bueno, qué bueno que esto abre la ventana para que se visualice todo ese tipo de cosas y se deje de ejercer esta presión social en las mujeres.
1: Sí, claro.
0: De por qué no tienes hijos.
1: Sí.
0: ¿No? Eso me parece a mí bastante, bastante bueno, el hecho de que haya personas que hablen de que no es nada más porque no quiero o nada más porque pues así se dio la vida, si no hay situaciones de salud también que te lo impiden.
1: Así es, y rescatar esa parte, ¿no? O sea, porque como bien lo dijiste, sigue siendo una presión social, tal vez en menor grado, aunque dependiendo mucho del contexto. Sin embargo, sí creo yo que no determina el que tengas familia o lo que tú quieras, pues el éxito de las personas. Entonces sí ser un poquito más abiertos en este tipo de temas, y qué padre que también lo estén manejando a través de las celebridades para que lo empiecen como a familiarizar y normalizar las personas. Entonces, pues esa fue la información, ese fue el chismecito.
0: Gracias, mi querida Ferdi Gallardo, tus redes sociales.
1: Ahí me pueden seguir en redes sociales como @Ferdi Gallardo. Recuerden estar muy atentos de @GloboGDL. Yo espero, bueno, no me quiero robar el protagonismo de Mayra, ¿verdad?
0: Uy, no.
1: Pero quiero hacer un paréntesis. Quiero decir que el próximo mes, o sea, ya a partir de mañana ya es mi mes de cumpleaños, voy a andar insoportable.
0: También.
1: Lo siento, producción, lo siento, se tenía que decir, se dijo, y espero poder participar en la serenata para que me llegue así como de que, ay, no me di cuenta, yo me la gané.
0: Ese día no vamos a andar dando serenata, ¿es cierto? Ese día no vamos a andar dando serenata.
1: Por supuesto, yo quiero mi serenata.
0: No, te vamos a llevar tu serenata, mi querida Fer Di Gallardo. Oye, lo bueno que Fer nada más viene los lunes. Si no estuviera como yo recordando todos los días que iba a ser su cumpleaños. No, felicidades adelantadas y muchas gracias por estar aquí, Fer. Nos escuchamos el próximo lunes.
1: Perfecto, feliz cumpleaños, Mayra.
0: Gracias.
1: Te deseamos lo mejor. Al rato llega Chayanne. Y podrán ver las fotografías a través de sus redes sociales.
0: No le crean nada, porque eso te dicen cuando no te dan nada de regalo.
1: Ah.
0: Al rato va a llegar, al ratito va a llegar. Y no te trae nada de regalo. No, no es cierto. Gracias, mi querida Fer. Vámonos con más música. Regresamos.

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2: Doce 41.
3: Sí.

0: Oigan, ya me voy. Gracias por haberme acompañado. Gracias por haber disfrutado junto conmigo esta mañana cumpleañera. Cuídense mucho, pórtense bien. Nos escuchamos a las 4 de la tarde. Gracias. Adiós. Ah, y feliz cumpleaños para mí. Adiós.
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3: 12:58.
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1: La 1:05, Guadalajara, qué alegría volver a esta cabina de radio en este segundo programa que hacemos en el día. Feliz de coincidir contigo en este inicio de semana. Arrancaron las clases y me tocó saber cómo llevaban a muchos niños en la mañana a la escuela. Bien modorros, ¿eh? Es que el primer día cuesta un montón, ¿a poco no? Pero bueno, quizá muchos de los niños y niñas de Guadalajara ya salieron del cole y me vienen escuchando. Si es así, repórtense, chamacos y chamacas, para saber cómo les fue en su primer día de clases. Saludo a Leonardo Marín con mucho gusto. También saludo a mi querida Alexa. ¿Cómo estás, mi reinota? Hola, hola.
2: Ya llegó por quien lloraban.
1: Uy, sí.
2: Su mera mera Alexa, patrona de los radioescuchas más guapos y guapas del mundo.
1: Ándale, pues. Vaya, vaya, patrona tú. Ni que fueras Belinda. Hola, hola, ¿qué más dices?
2: ¿Qué jais, cachetón? ¿Cómo estás?
1: Bien.
2: ¿A qué en lelele la rodilla?
1: Hija de tu madre. A mí me lele la rodilla, ¿y qué? Fíjate. ¿Y qué, eh?
2: No es que estés viejito. Tú solamente estás crujiente. ¿Alguien nos recomienda una buena o buen fisioterapeuta para este abuelito?
1: ¿Qué pasada de lanza? No, sí me duele la rodilla. Necesitamos un fisioterapeuta, por favor, levanten la mano porque sí, no surge, ¿verdad, Alexa? A ti también. Tú estás bien zafada.
2: Ay, sí, yo estoy bien zafada. Pero lo que tengo de zafada lo tengo de hermosa.
1: Ay, sí, tú. ¡Cálmate! ¡Cálmate, Alexa! Pero bueno, eso del fisio sí es verdad. Ya andamos buscando un fisio que, ya saben, la rodilla a esta edad ya vale gorro, ¿no? Pero bueno, aquí andamos con todas las ganas y con todo el power de poder pasar una tarde muy agradable. Por cierto, hablaremos más adelante de las serenatas de Globo, porque el mes patrio ya arranca mañana y ¿saben qué? Les vamos a armar el tremendo fiestón en su casa, ¿ok? Les platico más detalles. Pero bueno, también vamos a estrenar una dinámica increíblemente divertida en Gimnasia Cerebral. Para eso necesitamos a dos personas que digan: Poncho, yo le entro a este reto. Y no sé ni de qué es, pero le entro. ¿Quién dijo yo? Escríbanme al WhatsApp para marcarles ahorita. Yo le entro a este reto de Gimnasia Cerebral, que además, híjole, va a estar muy bueno. Va a estar muy bueno. ¿Quién dijo yo? Manden su mensaje al 333-8080-987. ¿Qué nos dicen por acá?
3: Hola, Ponchito, yo soy Abigail. Y me pasé a quinto, me fue muy bien.
1: ¡Qué bueno! Quinto está bien, papa. Quinto está facilísimo, de verdad que sí. Hola. Buenas.
4: Hola, Poncho, yo soy Santiago, quiero participar.
1: Muy bien, Santiago. Venga, a ver.
4: Y yo le entro.
1: Le entras, perfecto, dice Poncho, mi hijo es fisio, a tus órdenes. Ay, gracias, Rosy, ahorita te escribo, porque bueno, hice 10 minutos de la entrada aquí, imagínate, para llegar. Pero bueno, necesito que me digan: Poncho, le entro a este reto, escríbame el WhatsApp. Por ahora, llega Matiz, que estuvo el fin de semana en el Teatro Galerías y cantaron muy bonito. Esto se llama Necesito un Favor en Globo 98.7. 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
2: La 1:15.

0: Familia en Globo 98.7 y vamos a jugar estos rounds divertidos. Y en la esquina de los carniceros, tenemos a ¿quién? Hola, hola.
1: Víctor.
0: ¿Cómo andas, Víctor?
1: Bien, bien.
0: Súper. Oye, déjame, te encuentro un contrincante, ¿eh?
1: A ver.
0: Aguántame. Échalo. Bueno, necesito que alguien de ustedes me marque al 33-36-73-75-66 para que pueda competir con Víctor. Ahorita les platico de qué va. Solamente les adelanto que está muy divertido, ¿ok? No se preocupen, no se preocupen. Víctor, diles que te marquen, a ver, para que compitan contigo.
1: A ver, órale, déjenme ver la tele.
0: 33-36-73-75-66. Saludamos en la otra línea. Hola, hola, ¿quién habla?
2: Hola, hola, Poncho. El Davis.
0: ¿Qué onda, Davis? ¿Cómo estás?
2: Muy bien, Poncho.
0: ¿Listos para jugar?
2: Listos. Aprovechar. Perdón, para felicitar a Mayra.
0: Ah, sí, felicidades a Mayra. Pero bueno.
1: Ah, felicidades, Mayra.
0: Vamos, vamos a ponernos en acción, ¿ok?
2: Ok.
0: Primero empieza el buen Víctor.
1: Paz.
2: Vale.
0: Víctor, les voy a decir una cuestión y Víctor arranca y tú le contestas. El primero que se tarde en contestar pierde el punto, ¿ok?
2: Ok.
0: Ok, Víctor, ¿estás listo?
1: Sí.
0: David, ¿estás listo?
2: Más que listo.
0: Vamos a ver quién gana. ¡Vámonos, arrancamos! Caricaturas que empiecen con la letra D. Víctor, voy contigo primero.
1: Los dinosaurios.
0: David.
2: Daniel Travieso.
0: Víctor.
1: ¿Otra caricatura?
0: Sí.
1: Ah.
0: Ay, ay.
1: Don Gato y su pandilla.
0: Respuesta correcta. Vas, David.
2: Daniel Travieso.
0: Ya dijiste esa.
2: Ah.
0: Sí. El tiempo se acaba. ¡Trácale! ¡Punto para Víctor! Segundo round. Nombres con la letra F. Víctor, arrancas tú. 3, 2, Q. Nombres con F.
1: Fernando.
0: Ajá. David.
2: Federica.
0: Paz.
1: Felipe.
2: Fabiola.
1: Fátima.
2: Felipe.
0: Felipe ya dijo, ¿no?
2: No, no ha dicho Felipe.
0: ¿No? No. ¿Sí? Ah, dale, dale. Bueno, échale.
1: Francisco.
2: Fidel.
0: Bien.
1: Fortuna.
0: Bien, bien, bien.
2: Federica.
0: Ya, ya, repitió Federica, ¿verdad? Ahí está. ¡Punto para Víctor!
2: Federica me había repetido.
0: ¡Arrancamos! Animal con la letra B. ¡Arrancamos, Víctor!
1: De burro.
2: Güey.
0: Ahora. Vas, Víctor.
1: Bisonte.
0: Bien.
2: Becerro.
0: Muy bien.
1: Ah, no, la silla pelea.
0: A ver, el reloj te marca.
1: Con B, con B, con B.
0: ¡Punto para David! ¡Ballena! Vamos para el último round. Último round, muchachada. Estados de la República con la letra C. ¡Vamos, Víctor!
1: Costa Rica.
0: No, de la República.
1: Ah, Estados de la Colima.
0: Colima.
2: Cancún.
0: No, ya. Cancún no es estado.
2: ¿No?
1: Coahuila.
0: Bien. Vas, David.
1: Chihuahua.
2: Chihuahua. No, te voy a
0: dejar. ¡Vas, Víctor!
1: Ciudad de México.
2: Ciudad de Guadalajara.
0: ¡Ay, sí! Ciudad de Zapopan. ¡No, no inventen! ¡Punto para ninguno! ¿Quién ganó? Víctor 2, David 1. Víctor, ¿algo que tengas que decir?
1: Que es muy divertido.
2: Está divertido.
0: David.
2: Poncho, tú concursas con la gente también.
0: Pues sí, pero yo soy el que tiene que estar moderando. Pero bueno, aquí tenemos ganador. Gracias por marcarnos, muchachos.
2: Gracias, estaba chido. Gracias.
0: Eso, bye. ¡Ah, qué cosas! Vámonos rápidamente con música. Tenemos a esto. Es The Weeknd. Save Your Tears. Es correcta esa canción. No alcanzo a ver. Pero bueno, espero que la disfruten. Es un éxito internacional.
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2: 1:32.
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Estamos de regreso, familia, y en este momento vamos a poder participar en el cara a cara. Pero antes tenemos saludos, dice por acá, por favor me puedes mandar saludos a Carlos, Saúl, Liz, Susi de Zapopan y también María Gómez Rueda, que están escuchando en este momento. Les mando un abrazo con mucho cariño, gracias por estar en sintonía. Ahora sí, vámonos con las canciones Esquina Roja. ¿Qué nos trae la Esquina Roja? Adelante, venga. Uy, qué buena es.

0: está, es Emanuel con esta canción que se llama Sentirme Vivo. En la esquina azul, ¿a quién tenemos, producción? ¡Adelante!
1: ¡Venga!
2: ¡No!
0: No, qué difícil va a estar esto, ¿eh? Es Juan Gabriel, se llama... Pero qué necesidad. Las dos canciones son mantra de alegría y buena vida. ¡A votar! ¿Por cuál te vas? En este momento, tú lo decides todo. ¡Te escucho! Venga, ¿por cuál te vas?
3: Chao, buenas tardes. Voto por la esquina roja, Emanuel.
0: Perfecto. Saludos. Saludos, buenas.
4: Ponchito, Ponchito, buenas tardes.
0: Diga.
4: Buenas tardes, hermano, ¿cómo andamos?
0: A todo dar, hermano.
4: Ay, no, pues qué necesidad. Hoy vamos a votar por Juan Gabriel.
0: Perfecto, no se diga más. Saludos, bro. Hola. Te escucho.
5: Ponchito, buenas tardes.
0: Buenas tardes.
5: Hoy es mi cumpleaños.
0: ¿Cómo
5: Yo
0: crees?
5: Sería muy feliz si me deseas feliz cumpleaños.
0: Felicidades, y no solo eso, te deseo lo más bonito de la vida y del amor. Te mando un abrazo, pásalo muy bonito. ¡Hola!
6: Pero qué necesidad de ponerlos a votar, Poncho, por Juan Gabriel.
0: ¡Perfecto! ¡Hola!
7: Vámonos por Emanuel, Poncharro, saludos.
0: Muy bien, gracias, saludos.
8: Hola, Ponchito. Nosotros le vamos a la esquina azul.
0: Perfecto.
8: Soy Gael González y tengo 7 años.
0: ¡Saludos, Gael!
9: Hola, Poncho. Estamos por la esquina azul.
0: Perfecto, gracias. Buenas.
10: Buenas tardes, Ponchito.
0: ¿Qué hubo?
10: Feliz semana.
0: Igualmente,
10: para todos.
0: Hermano.
10: Saludos. Yo voy con el maestro Juan Gabriel.
0: Juan Gabriel.
10: Juan Gabriel, claro que sí. Vámonos.
0: Perfecto.
10: Con Juanga.
0: Órale, hermano.
11: Hola, Poncho. Buenas tardes por Emanuel.
0: Emanuel, muy bien. Dice acá Emanuel. Dice, hola, buenas tardes, te escucho. Buena.
12: Hola, Ponchito, buenas tardes, yo voto por Emanuel.
0: Emanuel, muy bien, buenas.
13: Hola, Ponchito, buenas tardes, ¿cómo estás?
0: Bien, ¿y tú?
13: Yo voto por Juan Gabriel.
0: Muy bien, buenas.
14: Poncho, Poncho, Poncho, Poncho, Poncho, Poncho.
0: Diga.
14: ¿Qué necesidad?
0: Ok.
14: Vamos por Juanga.
0: Perfecto.
15: Buenas tardes, mi Ponchito, excelente inicio de...

0: de semana. Pues no cabe duda, vamos, ¿por qué necesidad?
1: ¿Qué necesidad, hijo? Gracias, mi compadre. Ponchito. Dice Poncho, voto por Emanuel. Chicles, ¿por cuál vas?
2: Juan Gabriel, esquina azul, Ponchón, saludos y bendiciones.
1: Saludos.
2: Y unos saludos para Ernesto.
1: Abrazo, Ernesto.
3: Hola, Ponchito, pues yo voto por Juan Gabriel.
1: Perfecto.
3: Saludos, soy Eli desde Tlajomulco.
1: Saludos, Eli.
4: Vamos por Juan Gabriel, Poncho.
1: Dos para Juanga, hola, buenas.
5: Ponchichis, yo voto por Juan Gabriel García Márquez.
1: Hoy de parte de Chef Uber. Ay, no, qué barbaridad.
6: Poncherri, qué.
7: Pues, adivina, lo que se ve no se juzga.
1: Ya sé, voto para Juan Gabriel. Buenas.
8: Hola, Ponchado, yo voto por Juan Gabriel.
1: Ponchado, ese no me lo habían dicho, Ponchado, hola.
9: Ponchorritos, ándale. Buenas tardes, yo voto por Juan Gabriel.
1: Cuando traiga diarrea voy a hacer Ponchorritos, me cae. Bueno, Juan Gabriel se lo llevó por varios votos, ¿eh? Así es que prepárense para cantar con él. Y esta canción es preciosa. Pero qué necesidad. Pregúntate eso en muchas situaciones de la vida. Pero qué necesidad. 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
2: Una 49.

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2: Ya llegó su tío, el de las preguntas de cultura general. Así es que en este momento te doy la oportunidad de que contestes las preguntas que tenemos esta tarde al 33-36-73-75-66. Veremos con mandas de cultura general, ¿eh? Vamos a ver cómo te va. Venga, márcame. Voy por la línea número 1. Hola, hola, ¿quién habla? Bueno.
3: Bueno.
2: Hola, ¿quién eres?
3: Soy Eugenia Poncho, buenas tardes.
2: De Maestra Pajaration, how are you?
3: Oh.
2: No se le oye nada, maestra. A ver, dígame, hello, hello.
3: Bueno.
2: Ah, bueno, está
3: ya
2: el locutor.
3: ¿Ya me escuchas?
2: Ya la escucho, maestra.
3: Ya, estás.
2: ¿Cómo está usted?
3: Muy bien, muchas gracias. ¿Usted, caballero?
2: Pues aquí andamos al tiro, bien, pero me aguanto. ¿Verdad?
3: Bien, pero me aguanto.
2: ¿Qué opina de las personas, maestra, que le preguntan, ¿qué opina las personas que les preguntas cómo estás y te dicen, pues, más o menos, ahí la
3: no,
2: llevo,
3: Poncho,
2: ahí va,
3: pues se
2: estoy.
3: Bajan la guardia ellos mismos.
2: ¿Verdad?
3: Sí.
2: Hay que responder,
3: mira,
2: estoy bien.
3: Sí, independientemente de lo que pase afuera,
2: ah,
3: ¿sí? Tú tienes que estar feliz.
2: Exacto.
3: Independientemente.
2: Muy bien,
3: de lo
2: maestra.
3: Que sucede afuera, sí.
2: Perfecto, es. Estoy en la sintonía con usted. Pero bueno, vamos a darle que es mole de olla. Ay, se me antojó un mole de olla con pollito.
3: Ay, yo comí albóndiga.
2: Ay, qué rico. Oiga, pues vamos a darle a lo que nos truje, pues. Chencha. Si no sí. Sabe una, me va a decir.
3: Paso.
2: Arrancamos, dice así. ¿Qué ciencia estudia la composición y estructura de la Tierra?
3: La geografía. Geología.
2: Respuesta correcta. ¿Qué país posee la región histórica de Transilvania? ¿En qué país está Transilvania? ¿En dónde está?
3: En Rumanía.
2: Rumanía, respuesta correcta. ¿Qué ciudad fue fundada por los españoles con el nombre de la Nueva Galicia?
3: México.
2: ¿México? Respuesta sí. Incorrecta. Es
3: no es la Nueva Galicia.
2: Guadalajara.
3: Ay, chis, no me lo sabía.
2: Ciudad, ajá. ¿Qué estado mexicano tiene como capital la bella ciudad de Tuxtla Gutiérrez?
3: Chiapas.
2: Respuesta correcta. ¿Qué grupo argentino de rock lanzó el álbum titulado Signos, que vendió miles y miles de copias?
3: Ese le gustaba usar a ti. ¡Ay, eso de estéreo!
2: ¡Respuesta correcta! ¡Hasta de rock se sabe, maestra! ¿Cómo le hace? ¡Qué bárbara!
3: Gracias, Poncho.
2: Muy bien, gran nivel, 4 de 5, perfecto.
3: Sí, está bien, Poncho.
2: Perfecto, le mandamos un abrazo, maestra.
3: Un abrazo a todos.
2: Bye. Eso. Venga, vamos a ver quién es el guapo o la guapa que haga 5 y le gana a la maestra, ¿eh? Vamos a ver quién dijo yo. 33-36-73-75-66. No está fácil, ¿eh? No está fácil. Pero no es imposible. Venga, ¿quién dijo yo? 33-36-73-75-66. Imagínate que puedas marcar y que hagas un excelente papel. Voy por la dos. Bueno. El mudo que siempre nos marca. Venga, no te quedes con las ganas. 33-36-73-75-66. ¿Acaso será Susy Puentes quien nos marque? Hola, hola, ¿quién habla?
4: Hola, Poncho, soy Paulina.
2: ¿Cómo estás, Pau?
4: Muy bien, ¿y tú?
2: Bien, feliz de escucharte, ¿lista para jugar?
4: Vamos, a ver qué onda.
2: Eso es todo, Pau. Si no te sabes una, me vas a decir.
4: Paso.
2: Arrancamos, dice así. ¿Cuál es el árbol que produce las bellotas?
4: ¿Cuál es el qué?
2: Árbol que produce las bellotas.
4: ¿Que produce las bellotas? ¿Arce?
2: El roble. ¿Qué enfermedad se caracteriza por una disminución de la densidad de los huesos.
4: ¿Osteoporosis?
2: Respuesta correcta. ¿Qué cultura prehispánica destacó por esculturas monumentales conocidas como cabezas colosales? ¿Los?
4: ¿Las olmecas?
2: Respuesta correcta. En Tabasco hay un montón de esas cabezas colosales. ¿Qué estado mexicano tiene como capital la ciudad de Chilpancingo?
4: ¿Guerrero?
2: ¡Respuesta correcta! Una para empatar a la maestra. ¿Quién esculpió el David que se encuentra en la galería de la Academia de Florencia, en Italia?
4: ¿Repites la pregunta?
2: Claro. ¿Quién esculpió el David que se encuentra en la galería de la Academia en Florencia, Italia?
4: ¿Rafael?
2: Casi le atinas, fue Miguel Ángel.
4: ¡Ay!
2: ¡Miguel Ángelo! Bueno, no importa. Okay. Hiciste tres muy bien.
4: Bueno. Oye. Ahí ya ni modo, ya. Es que ando aquí llegando al trabajo.
2: Oye, ¿quién va contigo?
4: Voy aquí en el trabajo. Es que estoy esperando cajón.
2: Ajá.
4: Y estaba aquí una enfermera.
2: Ah.
4: Y me estaba pidiendo unos productos que vendo.
2: ¿Qué vendes, hermana? O sea, aprovecha, te estamos escuchando todos.
4: Muy bien, pues vendo paninis, muy sabrosos, de arrachera, de pollo, pepperoni.
2: No. ¿Con aderezo de chipotle y toda la cosa?
4: Todo, Poncho. Cuando quieras, ahí me pides y te lo llevo.
2: ¿Por qué estás tan lejos? Sí queremos todos aquí en cabina, Chihuahua.
4: No, pues yo voy a domicilio.
2: Ah, bueno, mándame WhatsApp y vas a ver, aquí te organizo un pedido como de 50 paninis, órale.
4: Va que va.
2: Órale.
4: Con gusto.
2: Va, me mandas mensaje, en serio, ¿eh? Porque somos bien comelones.
4: Sí, la verdad es que son paninis. El pan es artesanal, tiene ajonjolí, cereales, parmesano.
2: Órale. Perfecto, pues muchas gracias, te mando un abrazo.
4: Igualmente, Poncho, hasta luego.
2: Le iba a decir, te mando un panini, pero ella los hace. ¡Vámonos con música! Llega Yuridia, se llama Eres Mi Nada, en Globo 98.7. 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
2: Estamos de regreso, familia, en Globo 98.7. Y oigan, pues hoy se acabó el 20 para los niños que están de vacaciones. Volvieron a la escuela y espero que les haya ido increíble. El tráfico obviamente se sintió desde la mañana, ahorita en la tarde también. Así es que pues volvemos a la normalidad. ¡Qué buena onda! Suerte a los niños y niñas que están escuchando este programa. Felicidades por ese regreso a clases y a ponerle mucho empeño, ¿eh? Mucho empeño para hacer las cosas muy bien. Pero bueno, preguntarle a los papás. A ver, papás, échenle el lápiz y cuánto se gastaron en este regreso a clases. Hagan sus matemáticas sencillas y me poncho. Yo tengo 3 niños y me salió tanto, nomás para saber cuánto les costó este regreso a clases. A ver, asústenme, yo todavía no tengo hijos, pero me tengo que preparar. A ver, ¿cuánto fue lo que invertiste en este regreso a clases? A ver, creo que nos van a sorprender, ¿eh? Venga, mándanos tu nota de voz al 333-8080-987 y vamos a ver, echarle cálculos, matemáticas, números, a ver cuánto se gastaron en este regreso a clases. Empezamos con este ramillete de audios. Adelante.
3: Poncho, yo le puse mucho empeño. Se fueron las 2 pantallas y la bocina.
2: Ay, híjole, sumáis. Hola, buenas.
4: Hola, Poncho, buenos días.
2: Buenas.
4: Buenas tardes. Siempre te escuchamos de regreso de la escuela.
2: Tú muy bien, Lili.
4: Y bueno, aquí viene Santiago conmigo, te saluda.
2: Hola,
4: y
2: Santi.
4: Pues yo creo que entre zapatos, tenis, mochila, lonchera, útiles, uniformes, yo creo que unos 6,000-7,000 pesos.
2: ¡Topas!
4: Y eso que lo tengo en la escuela pública.
2: Ándale, imagínate, buenas.
5: Ponchito, buenas tardes. Entre inscripciones, uniformes, útiles, libros, etcétera, etcétera, yo creo que unos 25,000 pesos. Tengo 2 hijos en primaria.
2: ¿Qué? ¡25,000 pesos! ¡No inventes! ¡Hola!
6: Hola, Poncho, buenas tardes. Pues mira, de la prepa, pasó a tercero de prepa y fueron alrededor de 2,500 entre libros, cuadernos y todo eso, ¿no? Y la otra pequeña entró a secundaria, entonces entre el nuevo uniforme, libros, cuadernos y todo eso, fue alrededor de 4,500.
2: 4,500.
6: Y eso que están en gobierno. Estamos hablando que entre 6,000-7,000 pesos. Saludos.
2: Saludos, hola. Buenas, escucho. Puede descargar. Adelante.
7: Ponchito, se fueron como unos 15 pesos.
2: ¿Como 15?
7: 15 miles. Inscripciones, uniformes, libros, colegiaturas. Yo creo que casi un riñón para el otro año.
2: Oye, el récord va en 25,000 pesos, ¿eh? Vamos a ver quién gastó más. ¿Será que alguien gastó más de 25,000 pesos en este regreso a clases? No lo sé, lo vamos a investigar. Buenas.
8: ¿Qué tal, señor Poncho?
2: Diga usted.
8: Un gusto saludarle
2: el
8: por primera vez. Prepa y secundaria, 20,000 pesos más o menos.
2: ¡Auch! Ese sí dolió la cartera también, no inventes. ¡Hola!
9: ¿Qué pasa, Poncho Romáis? Buenas tardes.
2: ¿Qué
9: gusto
2: pasa?
9: Saludarte. Mira,
2: buenas
9: yo tengo tardes. 3 criaturas del señor.
2: Ok.
9: Una tengo en, va a entrar a la universidad, la otra en secundaria y la otra en primaria.
2: Ok.
9: Más o menos entre todos, unos 15,000 PG coins.
2: Hijo de su
9: madre. Más o menos. Y todavía falta que me digan en la secundaria algún libro. ¿Qué? Y en universidad también. Saludos,
2: ánimo.
9: Poncho, excelente inicio de semana.
2: Ánimo, por eso decimos que el estudio es la mejor herencia que le podemos dejar a los hijos. Pues cuesta caro, o sea, cuesta cara la educación. Por eso, esa frase me hace mucho sentido. Uno y más y ya, venga.
10: Hola, Ponchito, ¿qué tal? Mira, yo tengo 2 en escuelas públicas y yo creo que yo me gasté como entre 5 y 6 por cada uno.
2: Híjole,
10: o sea, un aproximado de 12,000 más o menos por los dos.
2: Ajá, dice, es una inversión más que nada, dice mi esposo. Claro que sí, es una inversión. La educación nunca va a estorbar. Venga, vamos con música y seguimos echando números y matemáticas. ¿Cuánto te gastaste en este regreso a clases? Y volvemos con las serenatas de Globo, ¿eh? Les voy a platicar, se va a poner muy bueno. Esta Lía se llama No Me Enseñaste en Globo 98.7. 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
2: Las 2 de la tarde con 20 minutos.

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0: Gracias, después de esta recomendación, señorita locutora, gracias por continuar con nosotros. Y ¿saben qué? En un momento voy a pedirle a Leonardo Marín que se prepare los mariachis con el mariachi loco La Cucaracha, porque ¿saben? Ya mañana arranca el mes más mexicano, señoras y señores. El mes de septiembre, qué emoción y qué rápido va el año. Vida, ¿qué te pasa? Mundo, gira más despacio. ¿Cuál es la prisa? 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Pero sí tu familia, tus amigos. 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Ya se armó el guateque, familia. ¡Qué emoción! Bueno, vamos a lo que nos truje, Chenchat. Estamos platicando acerca de cuánto te gastaste en este regreso a clases. La mayor cantidad que he escuchado hoy es 25 mil pesos. ¿Y tú?
2: Hola, Ponchito. Buenas tardes.
0: Buenas.
2: Mi niña pasó a segundo de secundaria y yo creo que en total, en lo que fue inscripción, útiles, zapatos, yo creo que unos 15 mil pesos.
0: 15 mil.
2: Eso que uniformes no le compré porque todavía le aguantan los del año pasado.
0: Todavía aguantan, hermana, sí, hasta que se los acabe. Dice, Poncho, mañana septiembre, el mes del terremoto, ¿no? Que la boca se te haga chicharrón, hermano, ya estuvo, ¿no? Con tanta tembladera, cállate los ojos. ¡Buenas!
3: Ponchito, buenas tardes.
0: Hola.
3: Pues mira, entre uniformes, inscripciones, útiles, zapatos, tenis, mochilas, loncheras, etcétera.
0: Échale.
3: Alrededor de 3,500 más o menos. Es una niña de kinder, apenas va a empezar. Kinder,
0: 3,500.
3: Más los adicionales que se les puede ocurrir, que productos de limpieza, y pues ya sabes, ¿no?
0: Todo.
3: Saludos.
0: Saludos, hermano. Buenas.
4: Hola, Ponchito. Yo tengo un niño, ya va a prepa.
0: Ok.
4: Cuando iba a la primaria eran 5, 6, 7 mil pesos mínimo. Y eso que lo tenía en escuela pública.
0: Ok.
4: Ahora lo tengo en la prepa, igual en la escuela pública. Y nada más para que te des una idea. Entre libros e inscripción o semestre son 3 mil pesos. Más los útiles, más 1,000 pesos que le doy cada semana.
0: ¡Ándale!
4: O sea, aparte, son 4,000 pesos al mes, nada más de él.
0: Mira.
4: Para su transporte y medio coma algo.
0: Qué barbaridad. Oye, yo, ¿cómo le hacíamos nosotros? Ahí me daban 300 pesos a la semana y los hacía rendir, Padre Santo. Qué cosas. ¡Hola!
5: Ponchito, gracias a Dios, yo ya no tengo hijos en la escuela. Sino en la torre.
0: En la torre, mi comandante. Buenas tardes, hola.
6: Ponchichis, buenas tardes.
0: Sigue usted.
6: Entre uniformes, libros, útiles, mochilas, zapatos, todo lo que se requería.
0: Buenas.
6: Nivel primaria y secundaria, 25,500.
0: Tómala. Tienes el récord más grande de esta tarde. 25,500. ¿Habrá alguien que haya gastado 30,000 pesos, 35,000? ¿Sí? Bueno, vamos a escuchar en un momento más los audios que están llegando por montones. Por ahora llega Yair Otón Parra. Esto se llama No te apartes de mí, en su álbum tributo que le hizo hace algunos años a Roberto Carlos. Que la verdad le quedaron impresionantes sus versiones. En Globo 98.7.

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2: 2:35.
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0: 3 minutos queriendo y no, ahí va la cosa en este lunes. Lunes diferente de volver al ritmo de todos los días, al ritmo de las escuelas, de corre por los niños y después ahorita que a la natación, que al curso no sé qué. Pero bueno, lo importante es que estamos aquí disfrutando de esta tarde juntos en Globo 98.7. Volvemos a la pregunta de la tarde. ¿Cuánto te has gastado en este regreso a clases? Asústenos, por favor. Hola.
1: Hola, Ponchito, ¿cómo andamos? Buenas tardes. Fíjate que este ciclo escolar, entre inscripciones, útiles y todo, yo creo que nos aventamos como unos 5,000 o 6,000 pesos más o menos.
0: Okay.
1: Pero también tuve la experiencia de, hace un tiempo tuve a mis chamacos en colegio.
0: Ándale.
1: Y yo creo que de los dos, entre inscripciones, colegiaturas, útiles y todo, yo creo que nos andábamos echando como unos 26,000, 27,000 pesos, más o menos.
0: No, está
1: saludos,
0: potente.
1: Buena tarde.
0: Está potente, dice. Esos que van a... ¿Qué? Ah, no, dice, yo con 2 en prepa y secun 28,000 y contando, no inventes. Poncho, nosotros nos juntamos alrededor de 16 personas para la noche mexicana con nuestros vecinos. Va, pues mándenos la foto familiar. Con mucho gusto, su colonia y su nombre, y ya están participando para esta serenata mexicana, ¿ok? ¡Hola!
2: ¿Qué tal, mi Poncho? ¿Cómo estás? Buenas tardes.
0: Bien, ¿y tú?
2: Pero queríamos tener hijos, ¿no? ¿Para qué nos quejamos?
0: Benditas las
2: grandes
0: bendiciones.
2: Para que sean buenos muchachos, ¿y no para qué?
0: Benditas bendiciones, dirán por ahí, aunque es pleonasmo. ¡Hola!
3: Hola, Ponchito, buenas tardes. Pues mira, yo ahorita sacando cuentas, ya hasta quiero chillar.
0: ¿Por qué?
3: Fueron 3,400 de libros.
0: 3,400.
3: 2,000 pesos de uniformes.
0: Ajá.
3: 1,000 de inscripción. 1,200 de útiles. Y imagínate, y no pude comprarle zapatos porque todavía le aguantaban. Imagínate nada más, mochila. No. Creo que ya quiero llorar.
0: No, no llores, hermana, no llores, no pasa nada. Todo va a salir bien. Dice, a ver, ¿qué nos dicen por acá? Buenas. Ah, este no se puede descargar, no sé qué está pasando. Dice, ¿cuál es el número de la señora de los paninis? Que me escriba, por favor, se me antojaron. Oye, la de los paninis no nos ha escrito, ¿eh? Y mira que sí queremos. Buenas, ¿qué nos dicen por acá? Dice, yo tengo 3 chamacos en primaria, van como 30 y párale de contar. Como 30, no inventes, imagínate. Este regreso a clases está potente, damas y caballeros. Vamos con música, mejor para que se relajen, porque ya los hice acordar de todo lo que gastaron, pero recuerden que es una inversión. La mejor inversión de la vida. Educación para nuestras bendiciones. ¡Qué bonito! Hoy con música es Kalimba, No Me Quiero Enamorar, en Globo 98.7. 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

0: Blancas en Globo 98.7. Y oigan, gracias a las personas que ya están mandando sus fotografías familiares con bigotes, guitarras y todo, todo el rollo que se necesita para una foto divertida. Así es que fíjense, Edith Montes ya mandó su fotografía con su familia y está buenísima. Hasta un barril humano anda por ahí. ¡Qué buena onda! Oigan, también cosas importantes que suceden hoy antes de irnos. Pues hoy Lionel Messi se despidió de la selección argentina. Ese es un trend mundial. Tendencia global. Lionel Messi con un video muy bonito le dice adiós a la selección argentina de fútbol. Bueno, tío, ¿quieren saber tendencias? Esa es la más grande ahorita que hay en esta tarde. Vámonos con más mensajes. Dice lo siguiente. Hola, hola.
1: Hola, Poncho. Buenas tardes.
0: Buenas.
1: Pues mira, yo tengo, podríamos decir que ya dos de prepa y una de kinder.
0: Ok.
1: Entonces, sí me gasto una la nota. Pero pues mira, todo sea por un buen futuro para ellas y claro, no importa lo que gastemos. Lo bueno que tenemos salud y mucho trabajo que hacer. Eso. Entonces, hay que echarle ganas, papás.
0: Venga, ánimo, porque sí, sí cuesta trabajo sacar el dinero y trabajar, pero recuerden que es la mejor inversión para sus chaparros y chaparras. Bueno, dice por acá, Poncho, me gasté 22, dice, una buena feria, dice, ¿qué yo haría con 22 mil pesos si estuviera soltero? Dice, pero, dice, mis changuitos no los cambio por nada, son lo máximo y los amo. Atentamente, su papá, mis changuitos. Bien cariñoso el otro, ¿no? ¡Qué barbaridad! Oigan, pues ya me tengo que despedir, pero mañana, si Dios lo permite, estaremos de regreso en punto a las 7 de la mañana con mi querido Carreón, 7 de la mañana y después a la 1 de la tarde. Por ahora, te quedas escuchando las tendencias con Paulo Ibarra. Seguramente vas a escuchar por ahí esto que paralizó al mundo, que Messi le dijo adiós a su selección. Y pues bueno, ojalá tengamos un Messi algún día en nuestra selección mexicana de fútbol, ¿verdad? Después llega Mayra Patricia Rivera, que está de cumpleañeras, que está festejando, ya nos dio pastel y va a haber pozole. Ahorita vamos a cerrar la calle, va a venir música, no, una cosa bien bonita. Pero bueno, se quedan con ella, después Memorama a las 6, a las 7 Paulo Ibarra y a las 9, si ese tiempo pudiera volver, qué programa, qué canciones de antes, que son maravillosas. Leonardo Marín estuvo en los controles, soy Poncho Camarena. Si me quieren seguir en redes, ahí me encuentran, Poncho Camarena y Poncho Camarena 5 en TikTok. Y no olviden seguir las redes de casa, @GloboGDL. Cuídense mucho, familia. Hasta mañana. Bye, bye.

0: 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Las 3.
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1: Hoy regresan a clases 1,570,000 estudiantes de educación básica en Jalisco, acompañados por casi 86,000 docentes en más de 14,000 escuelas. Arranca oficialmente el ciclo escolar 2026-2027, que tendrá 185 días efectivos. Así que también regresaron las mochilas, los despertadores y, por supuesto, también el tráfico. Harry Styles está haciendo historia en Nueva York. El cantante comenzó una residencia de 30 conciertos en el Madison Square Garden del 26 de agosto al 31 de octubre. Además, serán sus únicas presentaciones en Estados Unidos durante 2026 y la ciudad donde ofrecerá más conciertos de toda su gira mundial. Un día como hoy, hace 29 años, murió Diana, princesa de Gales. Lady Di tenía solamente 36 años cuando perdió la vida después de un accidente automovilístico en París. Casi tres décadas después, su historia continúa generando interés mundial y hoy nuevamente se recuerda su enorme impacto cultural y humanitario.
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1: 332.
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1: Vuelve a escalar la tensión entre Estados Unidos e Irán. Fuerzas estadounidenses atacaron dos lanzadores iraníes en una isla del Estrecho de Hormuz e Irán respondió lanzando misiles contra fuerzas.

0: estadounidenses en Jordania. Es el primer intercambio directo en más de un mes y el petróleo ya subió más del 3%. Gladys Knight comienza una nueva etapa a sus 82 años y después de 7 décadas de carrera, la legendaria cantante anunció que reducirá sus presentaciones para dedicar más tiempo a su familia y otros proyectos. Aclaración importante, no anunció su retiro, simplemente comenzará a realizar menos conciertos. Y un día como hoy, de 1987, Michael Jackson lanzaba Bad, el esperado sucesor de Thriller. El álbum hizo historia al convertirse en el primero en colocar 5 sencillos en el número 1 en Estados Unidos, entre ellos Bad, Man in the Mirror y The Way You Make Me Feel.
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2: Excelente tarde de lunes, inicio de semana, ¿cómo están? Ya estoy de vuelta con ustedes y aquí sigo trabajando porque no hay mejor regalo en la vida que trabajar el día de tu cumpleaños. Oigan, gracias a todos por acompañarme, gracias por estar conmigo a través de Globo 98.7, las cosas que no sabías que necesitabas saber, hoy las vas a escuchar a través de Globo y por supuesto mi compañía también. El día de hoy el WhatsApp está disponible 3x3 8080 987, así es que ¿qué les parece si sin más preámbulo arrancamos? Bienvenidos.

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Quiero contarles que ya está tocando la puerta el mes muy patrio. Sí, septiembre. Y en septiembre nosotros en Globo tenemos una promoción muy importante para que todos se puedan reunir, para que la pasen muy bien, para que disfruten de manera extraordinaria. Así es que muy, muy atentos. Oigan, quiero contarles a todos ustedes porque últimamente he visto que andan falsificando mucho billete. Sí, mucho billete falso anda por la vida y demás, y deben de tener cuidado. Por eso ahora yo les voy a dar aquí que algunos datos sobre los billetes que más se han falsificado en el 2026. Al cierre del primer semestre del año, Banxico captó alrededor de 122,784 billetes nacionales falsos, lo cual tenían un valor conjunto de 42 millones de pesos. Sin embargo, eso obviamente pues no significa que hayan circulado estos billetes, o sea, como que se retuvieron antes de que se fueran a la circulación. Pero ojos, ¿cuáles son los billetes que ustedes tienen que revisar mucho mejor? Miren, en el número 6, los billetes de 20 pesos. ¡Wow! O sea, se falsifican entre 768 billetes, más o menos. Eso fue lo que se falsificó en el primer semestre del año. Poquitos, debería de ser cero, pero poquitos. El billete de 50 pesos, 3,527 billetes falsificados en el primer semestre. El billete de 1,000 pesos, 3,683 billetes fueron los que se captaron. El de 200 pesos, 26,021 billetes falsificados. El billete de 100 pesos, 26,733 billetes, ¿sí? Y en el número uno, el más falsificado de todos, es el de 500 pesos, 62,052 billetes falsificados solamente en 6 meses. Esos son los que se lograron captar, más todos los que siguen ahí circulando todavía. Tengan mucho cuidado. Hay muchas características de los billetes que tenemos que tomar en cuenta y que, pues, obviamente hay que estar muy, muy abusados en ese aspecto. Así es que aquí ustedes ya se enteraron de cuáles son los billetes que más falsifican. Yo me voy con música. Regreso. 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

regreso con ustedes a través de Globo 98.7. Oigan, déjenme les cuento que tenemos boletos para que se vayan al concierto de Alex Syntek. Tenemos boletos para que se vayan a la Globo Premier. Bueno, pues todo eso lo tenemos a través de Globo 98.7. Pero tenemos también el favor de su preferencia. De verdad, gracias por siempre estar en sintonía. Gracias por siempre acompañarnos. Gracias por siempre estar atentos a las promociones que les tenemos. Acá a través del WhatsApp los voy a leer. Cuéntenme, ¿les gustan la información, las cosas que no sabían que necesitaban saber? Sí, ¿qué les parecen? ¿Me lo cuentan? Bueno, lo que ustedes lo hacen, yo me voy con más música. Regreso para seguir disfrutando de este chismecito que les traigo. Así es que volvemos.

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3: 4:55. 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

Ya estamos de regreso y oigan, hoy les voy a contar este chismecito. Bueno, no sé si es chisme, pero ¿sabían ustedes que hay algunos artistas que, claro, obviamente utilizan el nombre artístico para sus presentaciones? Pues hoy lo vamos a descubrir. Por ejemplo, ¿saben cómo se llama Ana Gabriel? Su nombre real es María Guadalupe Araujo Young. ¡Ay, con razón! O sea, el apellido me parece que va un poquito con su presencia. Araujo Young. Sí, claro. ¡Ay, no! Este de verdad, mire cómo se llame. Mi esposo. Bueno, no es cierto. Chayanne. Elmer Figueroa Arce. Residente de calle 13 se llama René Pérez Joglar. Juan Gabriel, por cierto, que Juan Gabriel estuvo de aniversario luctuoso el pasado viernes, 10 años ya de su fallecimiento. Todos sabemos que era Alberto Aguilera Valadez, ¿no? Daniela Romo. Daniela Romo se llama Teresita Presmanés Corona. Teresita, así, tal cual, no Teresa, no, Teresita. Fey, María Fernanda Blázquez Gil. El cantante famoso, Peso Pluma, se llama Hassan Emilio Cabandelaija. Y se anda llamando Peso Pluma. Bueno, Yuridia Valenzuela Canseco. Elena Rose. Andrea Elena Mangiamarchi. Ella es argentina, sí, ¿verdad? Danny Ocean. Daniel Alejandro Morales Reyes. ¿Qué tal? Thalía. Ariadna Thalía Sodi Miranda. Becky G. Rebeca Marie Gómez. Cani García. Encarnita García de Jesús. Yo, por ejemplo, no me llamo Mayra Patricia. No, no se crean, sí me llamo así. Rocío Dúrcal, María de los Ángeles de las Eras Ortiz. Ese era su nombre. Y Daddy Yankee, Ramón Luis Ayala Rodríguez. ¿Qué les parece? O sea, se llama Ramón Ayala. Bueno, yo me voy con música. Ahora ya conoces cosas que no conocías. Me voy con música.

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2: 5:10.

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1: 528.
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0: acompañado. Oigan, es mi cumpleaños y ahora sí me voy a celebrar a lo grande, a comer pastel. Muchísimas gracias a todos ustedes por sus felicitaciones, por sus apapachos, por sus buenos deseos. Les dejo un beso enorme. Gracias. Y el mejor regalo que me pueden dar es que me sigan acompañando a través de Globo 98.7. Yo regreso mañana. Ya mañana ya se acabó mi cumpleaños, gracias a Dios, ¿eh? Ya no los voy a estar molestando con eso. Mañana nos escuchamos en punto de las 11 de la mañana. Cuídense mucho, pórtense bien. Adiós.
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